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0: porque así dijo el Alto y Sublime, el que habita la eternidad y cuyo nombre es el Santo. Yo habito en la altura y la santidad, y con el quebrantado y humilde de espíritu, para hacer vivir el espíritu de los humildes y para vivificar el corazón de los quebrantados. Isaías 57:15. 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
1: 21 horas, 30 minutos.
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1: Temperatura 13 grados. Humedad 35%.
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0: Dad a Jehová la gloria de vida a su nombre. Adorad a Jehová en la hermosura de la santidad. Salmo 29:2. 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
1: Veintidós horas, 33 minutos.
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4: Temperatura 12 grados. Humedad 38%.
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0: Pero el ángel les dijo: No temáis, porque he aquí os doy nuevas de gran gozo, que serán para todo el pueblo, que os ha nacido hoy en la ciudad de David un Salvador, que es Cristo el Señor. Lucas 2:10-11. 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
6: 23 horas, 8 minutos.
7: Temperatura, 12 grados. Humedad, 38%.
8: No temas, porque yo estoy contigo. No desmayes, porque yo soy tu Dios que te esfuerzo. Siempre te ayudaré. Siempre te sustentaré con la diestra de mi justicia. Isaías 41:10. 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

0: 23 horas, 31 minutos.
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2: Temperatura 10 grados, humedad 43%.
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7: Tú guardarás en completa paz a aquel cuyo pensamiento en ti persevera, porque en ti ha confiado. Isaías 26:3. 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

0: 12 de la noche, 3 minutos.
1: Temperatura 10 grados. Humedad 43%.

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2: Doce de la noche, 8 minutos.
3: Temperatura, 10 grados. Humedad, 43%.
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2: 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Con cánticos de liberación me rodearás. Selah. Salmo 32.7. 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
2: 12 de la noche, 33 minutos.
3: Temperatura, 10 grados. Humedad, 43%.
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Mirad pues con diligencia cómo andáis, no como necios, sino como sabios, aprovechando bien el tiempo porque los días son malos. Por tanto, no seáis insensatos, sino entendidos del cual sea la voluntad del Señor. Efesios 5, 15 y 17. 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

Señor, tú te adueñaste de nuestras vidas. Gracias, Koalo. Den un aplauso fuerte, nuestro amigo Koalo.

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2: Una de la mañana, 2 minutos.
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3: Temperatura 10 grados. Humedad 43%.
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0: No tenga tu corazón envidia de los pecadores. 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Proverbios 23, 17 y 18. 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
2: Una de la mañana, 34 minutos.
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2: Temperatura 9 grados. Humedad 46%.
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2: Temperatura, 9 grados. Humedad, 46%.
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3: 2:09 AM.
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0: porque también Cristo padeció una sola vez por los pecados, el justo por los injustos, para llevarnos a Dios. Primera de Pedro 3:18. 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
1: 2:32.
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4: Temperatura 9 grados. Humedad 46%.
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0: Jehová te bendiga y te guarde. Jehová haga resplandecer su rostro sobre ti y tenga de ti misericordia. Jehová alce sobre ti su rostro y ponga en ti paz. Números 6, 24 y 26. 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
10: 3 de la mañana, 8 minutos.
11: Temperatura, 7 grados. Humedad, 57%.
9: Mirad pues con diligencia cómo andáis, no como necios, sino como sabios, aprovechando bien el tiempo porque los días son malos. Por tanto, no seáis insensatos, sino entendidos del cual sea la voluntad del Señor. Efesios 5, 15 y 17. 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

0: 3 de la mañana, 34 minutos.
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2: Temperatura 7 grados. Humedad 57%.
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7: Porque este Dios es Dios nuestro eternamente y para siempre. Él nos guiará aún más allá de la muerte. Alegraos, oh justos, en Jehová. En los íntegros es hermosa la alabanza. Salmos 33:1. 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

su voz y dale gracias, Señor. Dígale fuerte, gracias, Señor, que tú siempre has estado a mi lado. Siempre has estado a mi lado. Nunca me has dejado. Y a ti te damos todas las gracias.

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2: Cuatro de la mañana, 4 minutos.
3: Temperatura, 7 grados. Humedad, 57%.
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Pacientemente esperé a Jehová, y se inclinó a mí, y oyó mi clamor, y me hizo sacar del pozo de la desesperación, del lodo cenagoso, puso mis pies sobre peña, y enderezó mis pasos, puso luego en mi boca cántico nuevo, alabanza a nuestro Dios, verán esto muchos, y temerán, y confiarán en Jehová. Salmo 40:1-3. 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
2: 4 de la mañana, 40 minutos.
3: Temperatura, 7 grados. Humedad, 57%.
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Alzaré mis ojos a los montes. ¿De dónde vendrá mi socorro? Mi socorro viene de Jehová, que hizo los cielos y la tierra. Salmo 121, 1 y 2. 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
2: 5 de la mañana. 4 minutos.
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9: Temperatura 4 grados. Humedad 65%.
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0: No temas, porque yo estoy contigo. No desmayes, porque yo soy tu Dios que te esfuerzo. Siempre te ayudaré. Siempre te sustentaré con la diestra de mi justicia. Isaías 41:10. 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
2: Cinco de la mañana, 31 minutos.
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2: Temperatura 4 grados. Humedad 65%.
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presencia en este lugar y declaramos que la iglesia de Cristo vuelve a poner los ojos en ti, Jesús, autor y consumador de nuestra fe, Jesús. Y todas las distracciones que quisieron a venir a confundir a tu iglesia ahora se apagan.

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3: Temperatura 4 grados, humedad 65%.
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6: 6 de la mañana, 8 minutos.
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0: porque también Cristo padeció una sola vez por los pecados, el justo por los injustos, para llevarnos a Dios. Primera de Pedro 3:18. 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
1: 6 de la mañana, 42 minutos.
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4: Temperatura 3 grados. Humedad 70%.
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Gracias.

0: porque así dijo el Alto y Sublime, el que habita la eternidad y cuyo nombre es el Santo. Yo habito en la altura y la santidad, y con el quebrantado y humilde de espíritu, para hacer vivir el espíritu de los humildes y para vivificar el corazón de los quebrantados. Isaías 57:15. 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
10: 7 de la mañana, 9 minutos.
11: Temperatura, 5 grados. Humedad, 65%.
9: No tenga tu corazón envidia de los pecadores, antes persevera en el temor de Jehová todo el tiempo, porque ciertamente hay fin y tu esperanza no será cortada. 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

El Espíritu Santo viene y se apodera de este lugar y de cada lugar donde estamos conectados. Y lo que una vez hizo, lo hará otra vez en nosotros. Y aún mayor, te bendecimos, Señor. Te adoramos. La tierra está llena de tu gloria y eres bienvenido, Espíritu Santo. Entrónate.

te damos, oh Padre, por permitirnos brillar delante de tu presencia a través de la maravillosa gracia que Jesucristo nos da. Espíritu Santo, con tu inspiración será gloriosa esta alabanza en los corazones de aquellos que anhelan adorar al Padre en espíritu y en verdad. Oh sí, Señor, al soberano y único Dios sea la gloria por los siglos de los siglos.

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0: 7 de la mañana, 36 minutos.
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2: Temperatura 5 grados, humedad 65%.
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7: Tú guardarás en completa paz a aquel cuyo pensamiento en ti persevera, porque en ti ha confiado. Isaías 26:3. 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

0: Tiempo quiero de alguna manera ayudarles y ayudarnos en realidad a reflexionar en qué medida creemos y en quién, en cómo confiamos y en quién lo hacemos, cómo resulta nuestra vida en cuanto al creer y confiar, esperar, tener convicción. Y hay una partecita de una carta que el apóstol Pablo le escribía a una iglesia, precisamente la iglesia de Éfeso, y él le decía: tengan cuidado de cómo se comportan, vivan como gente que piensa o razona lo que hace. Y esta versión que estoy leyendo utiliza el término "y no como tontos", es decir, no como necios, no como poco sabios o entendidos. Y además agrega: aprovechen cada oportunidad que tengan de hacer el bien, porque estamos viviendo tiempos muy malos. Y sin lugar a dudas que en la medida en que la creación sigue avanzando, pareciera que todo el entorno del ser humano se vuelve más difícil. Es como que va decreciendo en lo que tiene que ver con valores, en lo que tiene que ver con la moral, en lo que tiene que ver con la vida de comunidad. Y en este caso Pablo les está hablando a integrantes de una iglesia, de una congregación. Y en realidad él les habla con claridad, con precisión y bastante fuerte, porque les está diciendo: miren, no pueden caminar como les parece bien a ustedes. Sean sabios, sean entendidos y no sean insensatos, no sean tontos, porque indudablemente esto no les afecta para bien a ustedes, pero tampoco a aquellos que les rodeen. Entonces, hagan de este tiempo un tiempo de oportunidades, en el cual procuren hacer lo mejor, lo de más alto nivel, dentro de sus posibilidades, porque, y ahí afirma, reitera, estamos viviendo tiempos muy, muy difíciles, a veces difíciles de comprender, de entender, de sobrellevar, y realmente son tiempos también que se nos agotan al ser humano, porque nuestros días de vida van pasando muy rápidamente. Entonces, es así donde nosotros no podemos evitar, no podemos postergar, sería más bien, todo lo que nosotros podamos lograr en nuestros días. La invitación en esta ocasión es que aprovechemos bien el tiempo, que estemos atentos, que realmente procuremos lograr, alcanzar un nivel, una calidad de vida que sea productiva no solo para nosotros, sino también para quienes nos rodean. Ahora, es cierto también que por naturaleza es como que pensamos mucho para nosotros, casi de una manera egoísta. Y es allí donde debemos ser participativos en las acciones que podamos llevar a cabo en bien de los demás. Así que esperemos que en eso que estás creyendo, en aquello que estás confiando, en aquello que estimas que puede ser productivo, bueno, es allí donde tenés que poner el foco y realmente aprovechar muy bien este tiempo y particularmente entendiéndote con Dios para que Él te dé la dirección precisa y exacta. Porque como Él es el Creador, es el Eterno, Él es el que te da cada día la respuesta adecuada y porque para ello Él está muy atento. Él no tiene límite de tiempo ni de capacidad, sino que lo tiene todo para participarlo con nosotros. Hasta nuestro próximo encuentro y un fuerte abrazo.
1: Hola familia, qué alegría saludarlos. Hoy queremos mostrarles todos los ministerios que sirven día a día, tanto dentro como fuera de la casa. Guiados por el principio de Mateo 18:20, creemos en el poder de la oración en comunidad. Por eso, de lunes a sábados nos reunimos a las 14 horas y a las 19 horas para orar juntos. Y además, este año agregamos un turno más a las 18 horas llamado Arpas y Copas, donde adoramos y oramos en comunidad. Nuestras reuniones generales se realizan los domingos en dos horarios, a las 10 y 19 horas, y los días miércoles a las 20 horas. Estar cerca tuyo es importante para nosotros. Los home groups son espacios de comunidad y conexión para matrimonios, mujeres, hombres y jóvenes. Si querés sumarte, podés escribirnos. Cada lunes recibimos a los estudiantes de IET. Ellos, año tras año, se forman en la palabra de Dios respondiendo al llamado ministerial. Si sentís en tu corazón el deseo de formarte, podés escribirnos. Los jueves, todos los adultos mayores de 70 años pueden participar de Entre Hilos de Plata a las 16 horas, donde tienen un tiempo especial de adoración, comunidad, juegos y palabra de Dios. Los sábados, Casa de Generaciones se llena de alegría y vive su fiesta a las 16 horas. Todos los niños hasta los 14 años tienen su espacio en Casa de Samuel, Casa de David y Casa de José. También los jóvenes de 15 años en adelante participan de sus reuniones en Cultura D, Revival y Powerhouse, todos los sábados acá en la casa. El evangelismo mundial late en el corazón de esta casa. Por eso los movilizadores se reúnen cada sábado a las 16 horas para orar y trabajar por los obreros que apoyamos como casa. Además, realizan su programa Afectando las Naciones a las 17 horas por Estudio Impacto. De lunes a viernes a las 18 horas funciona Casa de Libertad, un espacio que acompaña personas y familias que atraviesan situaciones de consumos problemáticos. Si vos o un familiar necesitan ayuda, no dudes en comunicarte. Además, Casa de Libertad sale al aire los martes a las 9 horas a través de Estudio Impacto, un lugar de reflexión y acompañamiento. Leamos la Biblia juntos se desarrolla todo el año de lunes a lunes. Quienes quieran sumarse recibirán la lectura bíblica diariamente a través de su grupo de WhatsApp. Y todos los miércoles a las 9 horas se realiza la reflexión semanal por el canal de Estudio Impacto. Los jueves y sábados los estudiantes de la Escuela de Adoración se reúnen para capacitarse y aprender a vivir una verdadera vida de adoración. Los estudiantes universitarios tienen su reunión mensual el tercer sábado del mes para compartir un tiempo especial de reflexión, asesorías y comunidad pensado especialmente para esta etapa. A lo largo del mes, los matrimonios, mujeres que transforman y hombres de reino tienen sus respectivas reuniones a las 20 horas. Pero esto no termina acá. También contamos con ministerios que sirven a la ciudad. Creemos que Dios está obrando de una forma poderosa en nuestra tierra y es por eso que salimos a las calles para compartir de su palabra y su amor. Cada martes, la Casa en las Calles sale a la ciudad para compartir vida, palabra de Dios y una comida nutritiva. Puedes sumarte de diferentes maneras, sirviendo en las calles, colaborando en la cocina o aportando alimentos y recursos. El Ministerio de Cuenca 15 se desarrolla cada sábado brindando atención y acompañamiento a niños y familias de la zona oeste de nuestra ciudad. Los viernes y sábados, el Ministerio Carcelario recorre distintas unidades de detención para llevar esperanza y vida a quienes más lo necesitan. Los hospitales y clínicas de Neuquén y Cipolletti son visitados semanalmente por nuestro equipo, quienes llevan esperanza y palabra de fe a quienes atraviesan momentos difíciles. Y por último, queremos mostrarte tres espacios pensados para vos. Como casa, tenemos una radio, la 90.3, y Estudio Impacto, nuestro canal de YouTube con streaming diario y una programación pensada para acompañarte cada día de la semana. 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La Confi abre todos los días de 18 a 22 horas y los sábados y domingos también de 9 a 13 horas. Esta es tu casa. Sé parte, conéctate con cada espacio y disfruta lo que Dios tiene preparado para cada uno de nosotros.
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0: Bueno, estamos acá para presentarle el Ministerio Entre Hilos de Plata. Este ministerio nació hace 4 años, donde se pudo armar un espacio donde podemos acoger a la tercera edad. Hoy, después de 4 años, estamos a cargo de este ministerio y la verdad que es un placer poder ministrar a estas personas que desde un tiempo a esta parte han cambiado sus vidas. Es un tiempo exclusivamente para ellos, es un tiempo donde dedicamos 2 horas de ministración los días jueves. No solo que ellos puedan recibir lo que nos tenemos para darles, sino recibir lo que ellos tienen para darnos.
1: Me llamo Elba, soy participante del grupo de Entre Hilos de Plata. Es un maravilloso grupo, ya hace más de 3 años que participo en ella. Y para mí en especial ha sido de mucha bendición. Yo sé que para muchas de las hermanas que vienen también fue muy lindo. Han tenido restauración en su vida espiritual, han recibido sanidad, como yo también. El Señor me sanó de muchas dolencias cuando llegué en este lugar. Venimos y aprendemos la palabra de Dios, tenemos una hermosa comunión, un hermoso entretenimiento, hay hermosas palabras, consejos. Me invito a muchas por ahí.

0: puesto, he encontrado un grupo pero maravilloso de hermanas. Yo creo que somos dos hermanos los que estamos ahí. Vengo a cooperar con el grupo por el asunto de la música. Yo, a mí me gusta tocar la guitarra, así que las acompaño con la guitarra. Por supuesto que estamos haciendo empeño que venga más instrumentos o vocalistas para que podamos ir agrandando en esa línea, en la música, este grupo tan hermoso en el cual a mí Dios me ha traído.
1: Yo llegué primero y cuando a mí me invitaron a este grupo y vine y justo ese día preguntaron si alguien sabía tocar la guitarra. Y yo le digo, sí, mi esposo toca la guitarra. Y bueno, invítenlo, le digo yo. Y aquí estamos los dos sirviendo al Señor estos días jueves. La verdad que ha sido de gran bendición para nuestras vidas. Es un grupo de personas mayores que nos podemos desarrollar también como iglesia en este lugar. Me gustaría mucho que este grupo se ampliara, vinieran más personas. Hago una invitación extensa a toda persona que pueda estar viendo este video, escuchando alguna oración, alguna alabanza, y que pueda integrarse a nuestro grupo. Serán todas y todos muy bienvenidos.
2: Y queremos dejarle casa la invitación a cada una que sienta en su corazón de poder ser parte de este ministerio, donde no solo bendecimos, sino somos bendecido a través de la vida de la tercera edad por toda su fe inquebrantable durante años. Cada jueves 16:30 hasta 18:30 pueden asistir a aquellas personas que quieran sumarse a este equipo. Pueden venir, ser parte, comunicarse conmigo o con Cecilia y vamos a ser más que bendecidos con su presencia. Bendiciones, casa, los esperamos entre hilos de plata.

0: Mica. Bienvenidos a Noticias en la Casa. Este mes caminaremos bajo la palabra profética Manto de Santidad. Y atención, porque tenemos novedades y muchas actividades especiales. Abrimos el mes con nuestro altar de adoración mensual. En esta oportunidad será el martes 1 de septiembre a las 18 horas. Y desde ese día hasta el viernes 4 seremos parte de un ayuno congregacional donde nos reuniremos en casa a las 20 horas para un tiempo de adoración y oración. El lunes 7 a las 20 horas todos los líderes y servidores estamos convocados para una nueva reunión. El viernes 11 los matrimonios tienen su reunión a las 20 horas. El viernes 18, Mujeres que Transforman tienen su noche de poder. No olvides invitar a una amiga. Y el viernes 25, Hombres de Reino tienen su encuentro acá en la casa para poder compartir un tiempo de adoración, de palabra, pero también de comunidad. No dejes de ser parte. El sábado 26, tenemos nuestra jornada de trabajo a las 8:30 de la mañana para seguir cuidando y embelleciendo nuestra casa. Este mes tenemos un nuevo tiempo de bautismos. Los niños de Casa de Generaciones lo celebrarán el sábado 26 y el domingo 27 lo harán jóvenes y adultos en la reunión de las 10 de la mañana. Si está en tu corazón el anhelo de ser parte, te pedimos que puedas escribirnos al teléfono de secretaría. Pero atención, casa, porque eso no es todo.
1: El sábado 12 y 26 se llevará a cabo una masterclass de orientación vocacional. El taller está orientado principalmente a estudiantes que están en su anteúltimo o último año de escuela secundaria y también para aquellos que necesitan tener una orientación con respecto a su futuro tanto profesional como laboral. Vamos a brindar herramientas que te van a ayudar y te van a orientar para un futuro proyecto de vida. Si querés ser parte, escribinos a Secretaría y te contamos toda la información. ¡Te esperamos!
2: El sábado 12 vamos a festejar el Día de Niño en Cuenca 15. En el libro de Juan, Dios nos manda a despertarnos y a mirar alrededor porque los campos ya están listos. Es por eso que te vamos a necesitar. Si querés ser parte de cualquiera de las áreas de servicio que vamos a estar realizando ese día o querés sembrar con recursos, no dudes en comunicarte conmigo.
0: El sábado 19, los jóvenes celebramos la vida de comunidad a través de la Primavera Fest. Cultura D y Revival tendrán su actividad durante el día y Powerhouse durante la noche. Para más información, escríbele a tu líder. Y por último, tenemos una nueva edición de nuestra Masterclass de Iniquidad. Un tiempo de sanidad interior y de rompimiento para nuestras vidas. Los encuentros serán los martes 15, 22 y 29. Pero no olvides anotarte, porque los cupos son limitados. Gracias por acompañarnos hasta el final. Mantenete conectado a nuestras redes sociales y nuestros grupos de WhatsApp para no perderte ninguna novedad. Te bendecimos.

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porque enseñaba a sus discípulos y les decía: El Hijo del Hombre será entregado en manos de hombres y le matarán, pero después de muerto, resucitará al tercer día. Marcos 9:31. 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
2: Soy el pastor Daniel y queremos compartir con ustedes todo lo que estamos viviendo aquí en Cuenca 15. Cada sábado a partir de las 16 horas estamos trabajando, sirviendo al Señor aquí con la niñez, diferentes edades, y también se van sumando mujeres y en algunas oportunidades hombres. Queremos compartir que hace un tiempo más o menos entre 10 y 9 años dos hermanas de la casa comenzaron a caminar en este lugar y luego nos sumamos nosotros como Ministerio Infantil, y a partir de ese día todos los sábados, no importa la circunstancia, no importa el clima, y gracias, acompañado por Dios, estamos aquí sirviendo y trabajando con la niñez. A lo largo de estos años hemos visto cómo Dios ha obrado en los niños, hemos visto cambios de actitudes, hemos visto cambios de entrega hacia Dios, y también algunos de ellos han pasado por las aguas del bautismo. Otros están constantemente renovando o activando su familia, porque hemos escuchado testimonios donde ellos han compartido lo que han vivido aquí en la casa y lo han trasladado a su familia. Y es por eso que también damos gracias a Dios, porque vemos el cambio en el barrio y además podemos ver cómo Dios sigue obrando y va a seguir haciéndolo. Algunas de las actividades que hemos desarrollado han sido actividades especiales en el Día del Niño. También hemos realizado actividades durante las fiestas navideñas, y algo muy importante, que cada inicio de clase nosotros estamos presentes entregando útiles y también acompañando en ese proceso de aprendizaje. Este trabajo no se puede hacer solo. Agradecemos a Dios sobre todas las cosas, pero agradecemos al gran equipo que constantemente está aquí todos los sábados trabajando y sirviendo a Dios a través de los niños. Pero también damos gracias a Dios por vos, por la casa, por la familia que constantemente ora por nosotros, siembra y nos acompaña en cada una de las actividades que llevamos adelante. También dejamos abierta la invitación para que puedas sumarte cada sábado, así juntos podemos adorar a Dios y servir en esta nueva generación.
3: Gracias, gracias por todo. Por Cuenca 15.
4: Gracias, casa, por poder caer.
5: Gracias, casa, por venir a Cuenca 15. Bueno, más, dale.
3: ¿Para qué esto?
5: Ahora me decís, gracias, casa, por venir a Cuenca 15.
3: Pero un poco lejos. 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
5: Muy bien.

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0: Hola, hola, hola, ¿qué tal? Muy buenos días, bienvenidos. Estamos en vivo acá en la 90.3 en Noticias de Impacto, un día más después de todo lo que fue la información de acá de Casa de las Naciones, un poco de música de Casa de las Naciones. Ya hace ya un ratito largo que estamos compartiendo información, algunos videos de Somos Casa de las Naciones para que ustedes también pueden ir metiéndose en todo lo que se vive acá alrededor de la 90.3 y bueno, con Casa de las Naciones que nos banca constantemente, banca esta radio y estamos, esta radio y este canal de streaming. Y bueno, siempre estamos muy contentos por lo que Dios está haciendo aquí en Casa de las Naciones. Pero bueno, nosotros estamos en este programa que se llama Noticias de Impacto, que damos a, o solemos llamar Noticias de Impacto, en la 90.3, en Estudio Impacto, la radio de todas las naciones, donde también estamos a través de nuestra página web, que es www.radioimpacto.ar. Y bueno, obviamente sacándolo a través de nuestro canal de YouTube, Estudio Impacto, donde estamos compartiendo cada día los distintos programas que vienen a hacernos bien a todos nosotros. Así que bueno, compartiendo un poco acerca de esto y ya metiéndonos en lo que son las noticias en este día de hoy, vamos a estar hablando de todo lo que está ocurriendo aquí en nuestro país, en la región, en el mundo. Y bueno, realmente son tiempos lindos para poder compartir con ustedes. Así que bueno, vamos a ya arrancar con todo, con las noticias que se vienen aquí en que estamos ya compartiendo aquí en la radio. Y bueno, vamos a estar hablando acerca de noticias nacionales, noticias regionales. Vamos a estar compartiendo todo lo que tiene que ver con noticias regionales, así que ya vamos a ir metiéndonos en las primeras placas para estas noticias que bueno, son más que interesantes. Y bueno, vamos a estar también en un ratito hablando de todo un poco en este programa que es un poquito más largo que lo habitual, que el lunes, que el martes y el miércoles, por ejemplo, estamos en un tiempo más corto, pero sí, ya el día lunes, el día viernes, tenemos la versión extendida de Noticias de Impacto, donde tenemos mucho más tiempo para poder desarrollar las distintas noticias. Les enviamos un cordial saludo a todos los amigos que se están sumando en esta mañana, aquí en la 90.3 también, y nos pueden escribir, lo pueden hacer a nuestro número de teléfono, que es 299-467-876. Así que bueno, hoy vamos a ir comenzando ya con nuestras noticias de impacto en la 90.3 y ya nos vamos a los primeros títulos en cuanto a noticias regionales. Así que bueno, vamos a estar hablando acerca de esto que tiene que ver con la Copa Davis y con lo que se viene aquí en la ciudad de Neuquén. Se transforma el Rucaché para recibir a la Argentina y a Turquía ahora, en dos semanas más, el 19 y 20 de septiembre, donde van a estar desarrollándose la Copa Davis. Neuquén, que ya cuenta con la simulación de cómo quedará el estadio Rucaché para recibir la histórica serie que será entre Argentina y Turquía el 19 y 20 de septiembre. El recinto tendrá una cancha rápida, green set, y montada sobre una estructura de madera con una velocidad intermedia de nivel 3. Y bueno, la superficie tendrá características similares a las utilizadas en torneos como el Australian Open, las ATP Finals y las finales de Copa Davis de Bolonia. El armado, que va a comenzar el 8 de septiembre y estará listo para los entrenamientos oficiales del día 15. Bueno, así más o menos es como quedaría el estadio Rucaché, todo pintado de azul y bueno, con estas tribunas que serán tribunas de madera también en una parte, pero qué lindo que se ve, qué lindo que se va a ver el estadio Rucaché con toda la gente ahí. Bueno, nos encantaría hacer la cobertura, veremos si tenemos la posibilidad de por lo menos meternos en el Rucaché ahí con la gente y hacer algunas notas. Ahí veremos si se da la posibilidad el 19 y 20 de septiembre, donde va a estar colmado el estadio de Rucaché. En esos días no habían tantas entradas en venta, habían unas 4.000 como mucho, o 5.000 entradas en cada momento, en cada partido, y bueno, esto es lo que en cada jornada, y esto es lo que va a estar ocurriendo allí en este místico estadio de Neuquén, el estadio Rucaché, donde se va a estar disputando nuevamente una serie de Copa Davis en Argentina, pero por primera vez acá en la región. Lo que va a ser Neuquén en esos días va a ser tremendo, así que hay que prepararse porque se viene una linda jornada de tenis allí en el estadio Rucaché. Pasamos a otra noticia: elecciones en Cetera. Aten tendrá 4 representantes en la conducción nacional y Aten tendrá justamente estas 4 representantes por Neuquén. Estarán Marcelo Guagliardo, Pablo Edison, Emilce Bustos y Marisabel Granada, que van a integrar la estructura nacional de Cetera, y para 3 de ellos será su primera representación en el ámbito nacional en esta nueva conducción, que tendrá entre sus principales desafíos los reclamos por el FONID, la paritaria nacional docente y una nueva ley de financiamiento educativo. Bueno, la lista celeste y violeta fue la encabezada por Sonia Aleso y Roberto Baradel, que se impuso cerca del 80% de los votos y continuará al frente de la organización durante los próximos 4 años. Pasamos a otra noticia: más de 200 familias de Los Polvorines tendrán acceso a la red cloacal. Más de 200 familias de este barrio que van a tener acceso a la red cloacal, justamente, y el sector también sumará 25 cuadras de pavimento entre hormigón y pavimento flexible. Y bueno, la obra presenta un avance cercano al 50%, contempla una inversión de 4.000 millones de pesos de presupuesto municipal y está prevista para finalizarse antes de fin de año. Los trabajos comenzaron con la construcción de pluviales, cordones cuneta y una estación de bombeo, una infraestructura que permitió en este sentido resolver problemas de inundaciones que afectaban ahí al barrio. Y ahora, bueno, las tareas avanzan con las redes cloacales, la pavimentación y siguiendo en orden que busca evitar futuras roturas de calles. Así que bueno, buena noticia para los vecinos de Los Polvorines, que van a poder tener acceso a la red cloacal. Esto ya lo pudimos ver, lo que es en cuanto a Cetera, la lista celeste violeta que ganó con cerca del 80% de los votos ahí. Y bueno, también tenemos ya nuevos integrantes por parte de Aten, que serán justamente, vamos a repetirlos: Marcelo Guagliardo, Pablo Grisón, Emilce Bustos y Marisabel Granada, que integrarán la nueva conducción, 3 de ellos por primera vez. Pasamos a esto que tiene que ver con Gas Impulsa. Movete Neuquén, este diputado provincial César Gas, que impulsa una aplicación para promover lo que es la actividad física. Y muy interesante, ¿no? Este programa destinado a promover la actividad física para poder combatir el sedentarismo en la provincia, y esta iniciativa que contempla una aplicación móvil pública gratuita con rutinas de ejercicios, videos, contenidos elaborados por profesionales de la educación física. Y bueno, la app que también va a permitir localizar plazas saludables, gimnasios a cielo abierto, ciclovías, sendas peatonales o playones deportivos, con la posibilidad de incorporar códigos QR para acceder a los ejercicios adaptados a cada ejercicio, a cada espacio, ¿no? Y bueno, esto es lo que decía Gas, decía: queremos que la tecnología sea una aliada para mejorar la calidad de vida. Esto Gas, que planteó promover esta vida activa, también constituye una herramienta de prevención para el sistema de salud. Muy buena, la verdad, aplaudo a este diputado provincial por esta iniciativa que se va a estar desarrollando y la van a estar impulsando en el Consejo Deliberante seguramente. Bueno, pasamos a otra noticia que tiene que ver con el tiempo en el día de hoy. ¿Cómo va a estar el tiempo el día de hoy en la ciudad de Neuquén? Ayer hubo bastante viento, hoy también, gente. El viento va a seguir haciendo de las suyas en la región, unas ráfagas que pueden llegar a los 70 kilómetros por hora. Desde el Servicio Meteorológico Nacional han anunciado otra jornada de mucho viento para el Alto Valle de Neuquén y el Río Negro, con ráfagas que llegarían a los 70 kilómetros por hora de la mañana y de la tarde. Tanto el cielo se va a mostrar nublado. Bueno, ahora estaba ahí un poquito encapotado en un momento de la mañana. Ahora, no sinceramente no he visto si salió el sol o no. Me pueden escribir y me pueden decir si está lindo o no. No tengo ventana acá en la radio. Pero en este sentido, el cielo dicen que se va a mostrar nublado, pero sin probabilidades de lluvias ni tormentas. Y por último, la temperatura va a perder algunos grados, oscilando entre los 8 y los 15 grados. Hay que tener en cuenta que hubo unas neviscas en la cordillera, por lo cual el aire frío, el frente frío, va a volver a retornar acá en la región. Igualmente, no está tan frío como semanas anteriores, obviamente, ¿no? El pronóstico marca que el viento va a seguir haciendo de las suyas aquí en la región. Así que ráfagas de 70 kilómetros por hora se esperan para el día de hoy. Pasamos a esta noticia que tiene que ver con Carlos McAllister, el papá de Alexis McAllister, que va a dictar clínicas de fútbol, fútbol mixto, ahí en Anielo y en Picún Loufú, ex jugador de Boca, de Ferro, de Argentino, de Racing de Avellaneda y de la Selección Nacional, obviamente. Carlos Javier McAllister, que estará en Añelo y Picún Loufú para dictar un campus de fútbol mixto para niños y niñas de 11 a 15 años, y en este caso la capacitación está organizada por la Secretaría de Deportes del Ministerio de la Juventud, Deportes y Cultura, y los interesados en asistir a estas clínicas deberán inscribirse a través de una plataforma. Después estaremos quizás informando un poco de cómo poder inscribirse a esto. A ver si tenemos un poco de información por acá. Acá no tenemos información. En un ratito vamos a estar buscando la información para poder contarles cómo se pueden inscribir a estas clínicas que va a dictar Carlos McAllister. Obviamente no serán acá en la capital, sino que serán en Añelo y en Picún Loufú. Así que para tenerlo en cuenta. Pasamos a otra noticia. Para ir cerrando con regionales, y antes de ir a ver unos reels, el ramal de Cipolletti, General Roca, el Tren del Valle, ya tiene la fecha para esta ampliación del recorrido, el regreso del Tren del Valle, que va a conectar Cipolletti con Roca, que tiene una fecha de referencia en el calendario provincial. Durante el acto por el aniversario de la ciudad, el gobernador Hueletinec confirmó que la provincia apunta al 1 de diciembre para volver a poner en marcha esta formación que irá de Cipolletti a General Roca. Bueno, buena noticia para la gente de Cipolletti. Buena noticia también para la gente de las empresas de colectivos que van a Roca, porque va a descomprimir mucho. Sé que cada colectivo que va para Roca van muy llenos, mucha gente que trabaja en Neuquén, pero vive en Roca y viceversa. También hay muchos viajes que se hacen de Neuquén a Roca por cuestiones de estudios. Entonces, el acuerdo contempla un periodo de transición de hasta 120 días para ordenar aspectos administrativos, técnicos y logística. Durante ese lapso, los equipos provinciales harán un diagnóstico detallado de la infraestructura disponible para estos traslados o este calendario que se va a estar modificando. El gobierno provincial fijó el 1 de diciembre para reactivar el servicio. Avances en el traspaso operativo a tren patagónico, plan de obras, y la reactivación efectiva estará supeditada al resultado de las evaluaciones técnicas previas. El gobernador aclaró que el inicio operativo dependerá de las condiciones en las que se encuentren las vías del tren, ¿no? Y en este caso, la primera etapa del proyecto estará enfocada en el tramo Cipolletti-Roca, y el esquema preliminar prevé un total de 4 frecuencias diarias y la construcción de 5 nuevos apeaderos para optimizar el acceso de los pasajeros. Bueno, y uno de los puntos de ascenso y descenso de pasajeros se va a ubicar cerca del acceso de las Facultades Nacional del Comahue, en el barrio Los Tordos. Y con respecto a esto, además de las vías, la provincia va a adecuar las áreas de ascenso y descenso a cada localidad. A la par, se va a adaptar al sistema de expendio de pasajes para que quede integrado a la estructura operativa del tren patagónico. Y ahora pasamos a esto que tiene que ver con el estado de los rieles, que va a ser determinante para la efectividad del trayecto. Entonces, en ese marco se proyectan obras en pasos a nivel, estaciones paradas, además de la recuperación de 3 formaciones de trenes y trabajos que se van a coordinar junto al municipio de Roca. En todas las ciudades intermedias, el acondicionamiento de las estaciones de tren se va a realizar también en conjunto con los diferentes gobiernos locales o municipios. Así que, bueno, una buena noticia también para la ciudad de Neuquén, esto que vuelve o esto que va a estar nuevamente retomándose, la ampliación del trayecto que será ahora desde Cipolletti hasta Roca del Tren del Valle. Bueno, vamos a pasar a unos reels que tienen que ver con las noticias nacionales. El rector de la UNCO, Cristian López, se refirió al encuentro que se está llevando adelante en Bariloche. En dicha ciudad se realiza el 96 plenario de rectores del Consejo Interuniversitario Nacional, el segundo Congreso Nacional de Innovación Universitaria y una actividad específica de la Red de Universidades Patagónicas o llamadas RUPA. Escuchamos la entrevista, a ver si lo tenemos acá.
1: El plenario se discutirá qué medidas vamos a realizar las universidades públicas de todo el país en base a estas respuestas. Justamente tenemos el plenario el viernes de rectores y rectoras, que están los rectores y rectoras de todo el país, así que uno de los temas, que un plenario va a ser largo en el contexto que estamos viviendo, así que, bueno, porque también tenemos que terminar de discutir el presupuesto universitario. En este contexto también es difícil, ¿no? Están todas las universidades del país, e incluso, chicos, no sé si se acuerdan, pero en ese acta acuerdo de junio, también lo que se había establecido, más allá de ese aumento salarial, considerábamos que era lo más importante, porque, bueno, esto nos pasaba de que nuestros trabajadores de las universidades estaban dejando sus cargos, que lo hablamos varias veces. Sí. Más allá de eso, también estaba el aumento del 20% en los gastos de funcionamiento. O sea, que eso que se firmó en ese acta tampoco se cumplió. No. Durante el plenario se discutió.
0: Bien, ahí pasaba la noticia acerca de este rector, acerca de este plenario de rectores que se va a estar realizando en el Consejo Interuniversitario Nacional, este congreso que se realiza en Bariloche. Pasamos a esta noticia porque Franco Andriani, titular de la firma controlante de Socoterm, se encuentra finalizando la instalación de una mega planta de la empresa Plastifierro, ahí en el Parque Industrial de Plaza Huincul. Bueno, el inicio de la producción de tubos flexibles para la industria del petróleo, que tuvo lugar en marzo de este año y será presentado este próximo 8 de septiembre. Bueno, en su visita a una de las radios, dijo ahí, el ingeniero celebró la inversión en suelo neuquino y decía lo siguiente.
2: La planta se inaugura el próximo martes, va a arrancar, lógicamente estos productos requieren calificación en todas las petroleras, entonces uh-huh. Se arranca con calificaciones, las calificaciones según distintos usos tienen más o menos tiempo, entonces se arranca con un turno con 30 personas, una línea, como esto ya sabemos que funciona en el mundo y la tecnología que estamos trayendo es la última que existe a nivel mundial con agregados propios para Vaca Muerta. Sabemos que esto, una vez calificado, va a sustituir muchísimas tuberías de acero y ahí vamos a tener 3 turnos trabajando, con lo cual vamos a llegar a 100 y está prevista la planta para una segunda línea. Vamos a estar superando cerca de los 150 y en el campo va a haber otros 100 o 200 personas instalándolo. La planta se inaugura el próximo martes, va a arrancar.
0: Ahí pasaba entonces la palabra de Franco Andreani. Bueno, ahora vamos a pasar a noticias nacionales.

a la cárcel de máxima seguridad de Chonchocoro, ahí estaba, ahí en La Paz, y bueno, donde él va a cumplir 6 meses de prisión preventiva por una investigación por presunto enriquecimiento ilícito. El consultor político que ya se encontraba detenido en el penal de ahí de Palmasola, en Santa Cruz, y bueno, por otra causa que está vinculada contra el ataque al ataque contra Nadia Beller. Y bueno, la defensa había solicitado a Cerimedo que permaneciera en Palmasola, pero el tribunal rechazó este pedido durante la audiencia. Y el ex asesor de Javier Milei negó las acusaciones y rechazó haber ejercido influencia sobre las decisiones del presidente boliviano Rodrigo Paz. El caso también generó repercusiones en Chile luego del hallazgo de una presunta granja de bots en una vivienda vinculada a Cerimedo. Y bueno, la Cámara de Diputados aprobó la creación de una comisión investigadora para analizar una posible manipulación algorítmica y campañas de desinformación en procesos electorales y plebiscitarios desde 2020. Y bueno, a raíz del trabajo que el consultor había realizado durante la campaña del rechazo del plebiscito constitucional en 2022. Pasamos a otra noticia. Leila Gianni renunció a La Libertad Avanza. Nueva sacudida en la política bonaerense. La concejal de La Matanza, Leila Gianni, oficializó su salida de La Libertad Avanza 8 meses después de haber sido desplazada de la estructura oficial y de haber constituido un espacio propio para el propio espacio en el legislativo municipal. La exfuncionaria dirigió sus críticas hacia el titular de La Libertad Avanza de la provincia de Buenos Aires, Sebastián Pareja, sosteniendo que el armador está más preocupado por el poder y los negocios que por los vecinos, y asimismo en una publicación en redes sociales lanzó: ¿qué le pasa a Sebastián Pareja? ¿Me metí donde no debía? Bueno, anticipando que se dedicará a exponer cada injusticia y cada curro que encuentre, ¿no? A su vez, Gianni fijó posición sobre la marcha del gobierno nacional, señalando que si bien era preciso ordenar las variables macroeconómicas, la gestión no debe olvidarse de la gente. Esto es lo que marcaba Leila Gianni, que renunció a La Libertad Avanza. El gobierno intimó a ATE para que garantice el 75% de los servicios en la previa a lo que está haciendo la medida de fuerza de 48 horas convocada por ATE en la Administración Nacional de Aviación Civil. Y bueno, el Ministerio de Capital Humano intimó al gremio a garantizar la cobertura de los servicios esenciales a través de la Secretaría de Trabajo. El gobierno exigió que la prestación no sea inferior al 75% en más de 27 aeropuertos del país, respaldándose en la Ley de Modernización Laboral. Y bueno, desde la cartera que conduce Sandra Petovelo remarcaron que se busca asegurar la continuidad, en este caso, de un servicio esencial para la conectividad, la seguridad y el normal funcionamiento del sistema de navegación aérea nacional. Por su parte, las asambleas afectarán las operaciones en Ezeiza y Aeroparque entre las 9 y las 12 y las 18 y las 21. Frente a esto, el secretario general de ATE, Rodolfo Aguiar, lanzó una firme advertencia al Ejecutivo. Dice: si no se abre una instancia de diálogo responsable, real, necesariamente el conflicto se va a profundizar. Esto marcaba Rodolfo Aguiar, el secretario general de ATE. Ahora pasamos a esta noticia que tiene que ver con los bancos. Los bancos empiezan a bajar tasas de créditos hipotecarios. El sistema financiero comenzó a mover sus fichas en el mercado de crédito para la vivienda. Banco Macro oficializó el lanzamiento de una nueva línea de préstamos hipotecarios a una tasa UVA más un 7,5 anual, con plazos de cancelación de hasta 20 años. Y bueno, la medida está destinada a clientes del segmento Plan Sueldo Selecta,

0: y a sus hijos, destinada también tanto a la adquisición como a la ampliación o refacción de los inmuebles. Y bueno, en este caso, el anuncio que se produce en las vísperas del despliegue del esquema trazado por el Gobierno Nacional para inyectar liquidez en las entidades financieras a través del ANSES. Ahora pasamos a otra noticia que tiene que ver con esto que habló Milei. Ahora vamos a escucharlo. El presidente que volvió a marcar la cancha económica con un mensaje directo a los sectores políticos empresariales durante la última intervención del mandatario ratificó que el gobierno va a mantener la disciplina fiscal inflexible como pilar innegociable de la gestión. Escuchamos a Milei, decía lo siguiente.
1: Queriendo que se asegure la reelección y que podamos continuar con este rumbo, piden que flexibilicemos nuestra política monetaria y nuestra política fiscal. Y la respuesta es, nosotros no vamos a hacer eso. Nosotros no vamos a flexibilizar nuestra política fiscal, el resultado fiscal no se negocia y tampoco vamos a negociar la política monetaria porque no vamos a parar hasta terminar de derrotar la inflación. Si lo tuviera que poner en una frase es, al populismo no se le gana haciendo populismo. Queriendo que se asegure la reelección y que
0: Bien, ahí pasaba entonces la palabra de Javier Milei, el presidente de la Nación. Ahora pasamos a otra noticia. El gobierno va a sumar 4 helicópteros Black Hawk al ejército. Antes de ir a esta noticia, perdón que les interrumpa la noticia a la mitad, pero también Milei estuvo hablando acerca de las elecciones, justamente afirmó este miércoles que si la Libertad Avanza no gana las elecciones, para que volvemos a Milei ahí, que si la Libertad Avanza no gana las elecciones del próximo año es porque la sociedad está eligiendo si suicidarse y al ratificar que además el rumbo económico y también afirmar que su gestión no va a negociar la política monetaria. Sobre estas elecciones presidenciales 2027, el presidente Javier Milei decía lo siguiente, a ver si lo escuchamos acá a Javier Milei. Vamos a las declaraciones del presidente.
1: Si no ganamos es porque como sociedad estamos decidiendo suicidarnos. Ahora, todo lo que estaba a mi alcance y de mi equipo lo estamos haciendo. Si no ganamos es porque como sociedad estamos decidiendo suicidarnos.
0: Así es, esto es lo que puntualizaba el presidente Javier Milei durante este discurso de vientos de cambio ahí en esta reunión de la Libertad Avanza. Ahora sí, pasamos a la noticia que veníamos a hablar hace un ratito, que tiene que ver con que el gobierno va a sumar 4 helicópteros, acá lo tenemos, 4 helicópteros Black Hawk al ejército, el ejército argentino que aceleró gestiones para concretar la llegada de un primer lote de 4 helicópteros UH-60L Black Hawk, que bueno, antes de que se finalice el año, estos van a llegar. Las aeronaves de segunda mano serán transferidas desde los stocks de las reservas de las Fuerzas Armadas de los Estados Unidos y en el marco de este proceso la fuerza ya comenzó las tareas de recepción técnica, la compra de equipamiento específico para los efectivos y la planificación del entrenamiento para los pilotos. El objetivo central del gobierno será sustituir a los retirados Super Puma y renovar gradualmente la flota del batallón de helicópteros de asalto 601, iniciando el recambio de los Bell UH-1H para poder alcanzar el total proyectado de 20 unidades Black Hawk. Ahora pasamos a la siguiente noticia. Habló el canciller Pablo Kirchner sobre el reclamo de Malvinas. El canciller, que volvió a poner la cuestión de Malvinas en el centro de la agenda del gobierno. Siempre estábamos más cerca, esto es lo que dijo. Así que escuchamos las pequeñas declaraciones que hizo allí Kirchner. A ver.
2: Canciller, ¿hay chance de recuperar las Malvinas? ¿Hay chance, canciller? ¿Estamos más cerca?
3: ¿Estamos más cerca? ¿Estados Unidos reconsidera su posición?
4: ¿Qué expectativa? ¿Qué expectativa?
2: Canciller, ¿hay chance de recuperar las Malvinas? ¿Hay chance?
0: Bueno, la palabra ahí de Pablo Kirchner, al ser consultado sobre la posibilidad de avanzar en este reclamo argentino por las Malvinas. Recordamos que Trump está a un paso prácticamente de dar vuelta a la situación en cuanto a su postura sobre Malvinas, del país norteamericano, ya que hay tensas relaciones ahí con Gran Bretaña y al romperse o al tensarse esa situación, Trump mostró una flexibilidad en cuanto a su postura en cuanto a este tema de Malvinas. Así que pasamos ahora a otra noticia que tiene que ver con el salario mínimo vital y móvil. El del gobierno, que definió los nuevos montos desde septiembre, el gobierno estableció por laudo los nuevos valores del salario mínimo vital y móvil, luego de que empresarios y representantes sindicales no lograran alcanzar un acuerdo en el Consejo del Salario. Y bueno, la nueva escala fue oficializada mediante la resolución 4/2026 y tendrá vigencia desde septiembre de 2026 hasta abril de 2027. A partir del 1 de septiembre, el salario mínimo vital y móvil para los trabajadores mensualizados que cumplen con jornada legal completa quedó fijado en 383.800 pesos y el monto tendrá aumentos progresivos durante los próximos meses. Será 391.200 en octubre, 398.800 en noviembre, 406.400 en diciembre, hasta llegar a los 437.000 en abril de 2027. La resolución también estableció cómo va a continuar calculándose la prestación del empleo, que equivaldrá al 75% de la mejor remuneración neta mensual, normal y habitual percibida durante los 6 meses anteriores a la pérdida del empleo. El beneficio va a tener como piso el 50% y como techo el 100% del salario mínimo vital y móvil vigente. En las negociaciones la CGT y las dos CTA habían reclamado para llevar el salario mínimo hasta 993.000 pesos para fin de año. Así que bueno, finalmente el gobierno impuso el salario en 437.000 para lo que va a ser abril de 2027. Pasamos a declaraciones del ministro de Economía, Luis Caputo, que respondió a planteos hechos por Martín Rapalini y Guillermo Moretti, presidente y vicepresidente de la Unión Industrial Argentina, respectivamente, tras lo que fue la participación en la cumbre sobre liberalismo internacional bajo el nombre Vientos de Cambio. Y bueno, en este sentido, el titular del Palacio de Hacienda diferió del diagnóstico hecho por ambos referentes, y bueno, lo que dijo es que el camino es correcto. Escuchamos a Luis Caputo.
5: Yo hablo con todas las industrias todas las semanas, todo el tiempo, y digamos el feedback de las industrias no es el que ha pasado hoy el vicepresidente de la Unión Industrial, sino todo lo contrario. Todos entienden que es momento de reconvertirse, todos entienden que es momento de invertir, que es un momento de cambio y que como en todo momento de cambio genera cierta fricción. Pero yo debo decir que la reacción de los empresarios en general es absolutamente positiva. O sea, no juzgo para nada lo que piensa. Está bien, cada uno tiene derecho a pensar lo que quiere, pero digamos, como dije antes, nosotros tenemos que hacer lo que nos parece más justo para la sociedad y no tenemos duda que estamos yendo por el camino correcto. El mundo no tiene duda que estamos yendo por el camino correcto.
6: ¿Puede decir a la gente que cree que esta situación, todas estas mejoras que usted está mencionando no llegan concretamente a la gente de a pie?
5: No, yo creo que ese es un comentario de vuelta que no responde a los datos, ni responde a lo que a donde hubiéramos ido, porque la realidad es que dentro de 2 años también va a haber gente que no va a llegar a fin de mes, y en Estados Unidos hay gente que no llega a fin de mes, y esto no es un proceso que vos vas a cambiar 100 años en uno. Entonces, en algún punto, digamos, como dije antes, yo tengo que mostrar, yo tengo que como ministro lograr que esa gente que no llega a fin de mes sea cada vez menos. Y eso claramente se está logrando. Yo hablo con todas las industrias.
0: Bueno, ahí pasaba la palabra de Luis Caputo. Bueno, ahora pasamos a la siguiente. Un túnel submarino para cruzar desde Chile hacia la Argentina. ¿Dónde van a construir este megaproyecto que va a tener un impacto en la Patagonia y que va tomando fuerza? Bueno, esta iniciativa que trata de buscar poder crear un paso que permita cruzar desde Chile hasta Argentina en tiempo récord. ¿Y esto dónde se va a construir? Bueno, vamos a ver un poco de lo que va a ser este túnel del Estrecho de Magallanes en imagen. Acá donde tenemos este proyecto impulsado desde Chile que requeriría acuerdos bilaterales, estudio de factibilidad, inversiones millonarias. Este plan de ingeniería que se analiza y contempla la construcción de un túnel de 5 kilómetros, en total 3 bajo el mar, más uno de acceso en cada orilla. Y en este sentido, ahí está la imagen del Estrecho de Magallanes, la imagen del túnel, de lo que podría llegar a ser este túnel. Y aquí, según se informó, estos análisis preliminares tomarán entre 6 y 8 meses. A lo largo de este plazo, especialistas analizan suelos marinos, movimientos de placas tectónicas, corrientes marinas. El proyecto del túnel subacuático se encontrará en Tierra del Fuego. Tendría un impacto directo para la Argentina, ya que aproximadamente el 70% del tránsito que utiliza el actual sistema de transbordadores corresponde a vehículos y personas de este lado de la frontera. Y acá, en febrero de 2025, expertos noruegos confirmaron que el proyecto del túnel estrecho de Magallanes es factible, con una longitud entre 3,7 kilómetros, que sería significativamente más cortos que los túneles submarinos del mundo, como el Riftlinjen. Ahí, bueno, no recuerdo bien cómo se pronuncia esto, pero este túnel que está en Noruega de 15 kilómetros, después hay otro Eurotúnel de 37 kilómetros, uno llamado el Eurotúnel, y bueno, a pesar de su menor tamaño, la obra presenta una gran complejidad técnica y logística también, debido a su ubicación bajo el mar y las condiciones climáticas extremas de la Patagonia, las exigencias de seguridad y la operación, también la demanda de tráfico potencialmente limitada. Bueno, hay muchos factores que se están reviendo en este megaproyecto que tendría un impacto en la Patagonia, pero que va tomando fuerza, si se quiere. Señoras y señores, estamos en condiciones de irnos a una pequeña tanda, pero sin antes decirte que te comuniques con nosotros y sin antes decirte que le des like a esta transmisión. Estamos en vivo en la 90.3, estamos en vivo también a través de YouTube, Estudio Impacto. Te invitamos a que puedas, si estás escuchando la radio, que puedas visitarnos a nuestro canal de YouTube y puedas ver también todo lo que vamos pasando, porque también vamos pasando todas las imágenes de cada noticia, vamos pasando también todas las declaraciones, todos los videos de las declaraciones. Así que para tener una experiencia un poco más cercana, lo podés hacer a través de nuestro canal de YouTube, Estudio Impacto. Estamos en la 90.3 disfrutando de este día, disfrutando de esta conexión, disfrutando de este hermoso programa que solemos llamar noticias de impacto. Así que te invitamos a que lo puedas hacer, a que te puedas sumar. Señores, vamos a ir una pequeña tanda acá en la 90.3. Bueno, recordá que estamos también en www.radioimpacto.ar. No sé si lo dije, pero lo vuelvo a repetir. Siempre es bueno poder repetir. Y bueno, te invitamos a que nos puedas contactar a nuestro número de teléfono también. Gente, ¿les parece? Hacemos una pequeña tanda. Enseguida regresamos. Acá en la 90.3 estamos en Noticias de Impacto. Así que seguí con nosotros. No te vayas.
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1: Hola familia, los bendecimos. Bueno, mi nombre es Rosy Maldonado. 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Estamos abocados a trabajar con la niñez desde los 4 hasta los 14 años en diferentes casas a las que nosotros les pusimos como nombre: Casa de Samuel, Casa de David y Casa de José. Es un espacio donde los niños pueden aprender acerca de la palabra de Dios, donde cada sábado son instruidos, son enseñados a través de la palabra, y ellos pueden llegar a conocer a Jesús como su Señor, como su Salvador, pero también les brindamos herramientas para que ellos puedan, cuando salen a la escuela, cuando están en su casa, cuando están en el barrio, ellos puedan contar a otros acerca de Jesús, el que transformó y cambió sus vidas. Y tomamos como una base la palabra de Dios, que dice: instruye al niño en su camino y aun cuando fuere grande no se va a apartar. Así que por eso es que estamos tan abocados al trabajo con la niñez, para instruirlos en el camino correcto. Cada sábado tenemos ese espacio, tenemos un tiempo donde oramos juntos, tenemos un tiempo donde también nos convertimos en adoradores, donde podemos imponer las manos y oramos por sanidad. Tenemos un montón de testimonios que quisiéramos contarle. Muchos de nuestros niños que tenemos los sábados, sus familias no conocen de Jesús, no congregan en ningún espacio, pero encuentran en Casa de Generaciones un espacio donde ellos pueden ver cómo sus vidas van transformadas. Pero también tenemos de aquellos testimonios que han permanecido por muchos años y están tomando decisión por bautizarse, cómo ellos van siendo desafiados en la fe a poder seguir conociendo más de Jesús. Por eso queremos extender la invitación a las familias, a traer a sus hijos, a los chicos, a poder invitar a sus amiguitos de la escuela, del barrio. Si sos un abuelo y tenés a tu nieto, entendemos que este es el mejor espacio donde podés traerlo y que puedan conocer más y más acerca de Dios. Por eso los invitamos todos los sábados de 16 a 18 horas. Y si vos tenés una inquietud en tu corazón y Dios está sembrando esa semilla del llamado, de poder abrazar el ministerio, de poder abrazar a las nuevas generaciones, esta es una invitación también para vos, para que te sumes al equipo y formar parte de la familia de Casa de Generaciones.
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0: Y aquí continuamos en la 90.3, estamos en Noticias de Impacto, en la radio de todas las naciones, 90.3. Y ahora tenemos una sección que es un poco más distendida. Así que, como estoy haciendo acá yo, prepárate el mate, prepárate el termo, cebate unos mates. Si estás ayunando, porque tenemos ayuno acá en Casa de las Naciones, no comas nada, acordate que estás ayunando. Y si no estás ayunando, trata de, si te comes una facturita, si paras en este momento a comer algún bocadito, algo, bueno, como la colación, ¿no? La colación. Y te hago una pregunta, a ver, si ustedes me quieren responder, lo pueden hacer al 2994-167-876 o lo pueden hacer a través del chat. Nosotros estamos acá en vivo, lo pueden hacer a través del chat, estamos ahí, nos pueden responder a todas las consultas. Pero, preguntita, ¿qué es, qué comida o qué snack o qué factura es ideal para una colación? Ustedes lo pueden ahí poner en su chat y compartirlo con nosotros. Estamos en la 90.3, como siempre decimos, acá en Radio Impacto, Estudio Impacto 90.3. Esto es Noticias de Impacto, pero en este momento pasamos de dar noticias a compartir algunas curiosidades. Y tenemos varias, bastantes curiosidades para compartir en el día de hoy, y vamos a arrancar con algunas que son bastante interesantes y tienen que ver con algunas noticias. Algunas son noticias, algunas son curiosidades, pero mirá lo que hizo este chico. Bueno, no sé para qué lado está yendo la sociedad con esto, Faltó el trabajo para farmear aura. Qué bárbaro. Faltó el trabajo para farmear aura y quedó segundo. Dios mío, qué país generoso. A ver esta noticia. Sí. Este chico que faltó el trabajo justamente para farmear aura. Sí, su primer batalla de aura. Quedó segundo. Se ganó una remera. Y ahora su jefe quiere descontarle el día. Y bueno, la excusa, bueno, podría haber inventado cualquier otra, pero decidió decir la verdad. Dijo, voy a farmear aura. Y bueno, para él estuvo más que justificada. Pero bueno, le descontaron el día. Le descontaron el día y está bien. Y acá tenemos el video, del farmeador de aura que le descontaron el día. Mamá, por favor, miren esto.
1: Contento por haber quedado en segundo puesto, pero tengo un problema, que yo falté el trabajo para venir acá. Le dije a mi jefe que voy a venir acá a farmear aura y ahora me quiere descontar el día. Para mí está justificadísimo que haya faltado, porque encima quedé en segundo puesto, me gané esta remera, o sea, ¿qué más querías? O sea, me quiere descontar el sueldo de este día, pero si me llega a hacer eso, la verdad es que le voy a hacer tremendo juicio, porque me parece que es una falta de respeto. Mirá, y nada. O sea, yo tranquilamente... No,
0: bueno, muchacho. Hasta para qué te, este es un para qué te traje. Bueno, ahí está el chico que farmeó aura, se ganó una remera, quedó segundo y está enojado que le descontaron el día del trabajo. Bueno, pasamos a otra noticia. Italia va a multar a los peatones que crucen mirando el celular. Italia le declara la guerra al llamado peatón zombie. El gobierno de Giorgia Meloni impulsa una reforma en el código de tránsito y por primera vez en el mundo a nivel país va a castigar a quienes crucen la calle mirando el celular. La multa, encima no es poca cosa, la multa va a ser de 75 euros, que hoy a nosotros nos significaría 75 mil pesos o un poco más, no, un poco más, casi 100 mil te digo, o más también puede ser, para aquellos que crucen la calzada usando el teléfono sin que sea una emergencia. También aplica a laptops, bueno, hay que estar usando una laptop mientras cruza la calle, pero bueno, igualmente aplica a tablets, a cámaras. Los auriculares por ahora se permiten, siempre que se pueda escuchar bien con ambos oídos, ¿no? Y ojo, la restricción es solo al cruzar la calle, no rigen la vereda. Antes de cruzar la calle hay que verificar que el auto que se acerca te vio y que va a frenar. Y bueno, no es solo para los peatones distraídos, sino los conductores que manejan con el celular también la van a tener más difícil todavía, porque las multas van a llegar a 2.588 euros y a la suspensión de la licencia. Bueno, se espera que esta reforma sea aprobada a mediados de octubre. ¿Y hay antecedentes? Sí, en Honolulu, que fue pionera en el año 2017, y se sumaron Lituania y la ciudad japonesa de Yamato. Y ahora Italia sería el primer país, no solo ciudad, sino país entero, en llevarlo a la ley. Bueno, ¿qué opinan de esta medida? Para mí me parece bastante acertada, porque esto pasa en todos lados y han ocurrido accidentes en cuanto a esto, que la gente va con el teléfono en la mano, va utilizando la calle y al cruzar, en vez de guardarlo, siguen con el teléfono. Muchachos, a empezar de a poquito a dejar esa costumbre, porque no se te haga extraño que esto termine siendo ley acá en Argentina, ¿eh? Una ley bastante acertada para mí, para mi criterio, mi humilde opinión, la que va a impulsar, la que se va a estar impulsando en Italia. Bueno, pasamos a otra noticia. En realidad, se hace noticia porque hoy oficialmente entramos en la etapa final de los años 20. Si dividimos los 120 meses de la década en tres partes iguales, inicio, mitad y final, cada periodo dura exactamente 40 meses. Eso significa que el primero de septiembre, que fue hace dos días, de 2026, marcó matemáticamente el comienzo del último tercio de la década, que se va a extender hasta diciembre, hasta el 31 de diciembre de 2029. Y sí, a esta altura ya estamos más cerca del 2030 que del 2020. O sea, cuando pasemos este último tercio, que son 3 años nada más, o menos de 3 años que quedan para terminar la década, nosotros vamos a mirar 10 años atrás y vamos a ver que ocurrió una pandemia que dejó encerrada a un montón de personas en el mundo, a la mayor parte del mundo, porque hubo algunos lugares donde la pandemia casi no existió, pero casi todo el mundo estuvo encerrado en su casa por varios meses, lo que marcó la pandemia del COVID-19, y eso en unos añitos más, 2 años y medio más, pudo haber pasado, pero hace 10 años atrás, nada más. O sea, es una locura, que ya haya pasado toda esta década. Impresionante. Pero bueno, ya estamos cerca, más cerca del 2030 que del 2020. Esto es lo que confirman datos oficiales. Y hablando de datos oficiales, una IA creó una ciudad donde conviven los memes más famosos de todo internet. Un video que desafía a reconocerlos a todos, ¿eh? Yo la verdad que no los conozco a todos, pero si ustedes son veedores oficiales de memes, si tienen una licenciatura en ver memes, bueno, este video generado por inteligencia artificial se volvió viral al imaginar una ciudad hiperrealista habitada por alguno de los memes más reconocidos del internet. El recorrido convierte imágenes estáticas que circularon durante años en escenas que parecen formar parte de un mismo universo. Y ahí tenemos al morocho que hace como... ¿Viste? Qué buena idea que tengo. Bueno, el que hizo este video realmente tuvo una muy buena idea. A ver, vemos. ¡Ah, tremendo! Ahí pasando. Un hombre caminando. ¡No! Mirá, este sí también lo conozco. Sigue caminando por la calle de la noche. ¿Sabés que no lo... ¡Ah! El tipo que tira condimento a los alimentos. ¡No! ¡Mirá! Bueno, yo los conozco a todos. ¡No! ¡Es impresionante el gato! ¡Es muy bueno! ¡Es muy bueno el video, gente! ¡No! Con el ataúd. ¡Es buenísimo! El perrito este también lo conozco. ¡Qué bárbaro! ¡Es muy bueno! Este no me acuerdo mucho. Este no me acuerdo. Es conocido, sé que es conocido. ¡Ah! El de dónde está la rubia. El morocho de dónde está la rubia. Es buenísimo. Todos los stickers de WhatsApp están representados en este video. Es genial, gente. Si no estás viendo el programa y lo estás escuchando a través de la 90.3, te invito a que vayas después a nuestro canal de YouTube, Estudio Impacto. Primero que te suscribas. Y después que vayas a ver este video donde estamos compartiendo acá con todos los memes más famosos de internet en una misma ciudad, en un video. Es buenísimo, gente. Es buenísimo. Y acá lo reaccionamos en vivo. Bueno, me quiero tomar el mate que tengo acá, pero... no me lo puedo tomar porque necesitamos la dosis semanal de datos curiosos. Y en este caso vamos a introducirnos en estos datos curiosos que tienen que ver con... primero, el cerebro no puede sentir dolor. Este es uno de los datos curiosos. ¿Por qué el cerebro no puede sentir dolor? Bueno, el cerebro no siente dolor. Su tejido no tiene receptores de dolor, por eso en algunas operaciones cerebrales se pueden realizar con el paciente despierto, porque el cerebro no tiene receptores de dolor. Así que esto es impresionante, pero es real, el cerebro no tiene dolor. ¿Sabías eso? Bueno, esta es una especie de ¿sabías qué? Después tenemos también esto. El Everest no es el punto más alejado del centro de la Tierra. No es el punto más alejado del centro de la Tierra, según los datos. El Everest, que es la montaña más alta sobre el nivel del mar, pero el Chimborazo, es el lugar más lejano al centro de la Tierra debido a su ensanchamiento del planeta en el Ecuador. Entonces, el Chimborazo, que es otro de los lugares que está a 6.272 metros sobre el nivel del mar, es esa montaña es el lugar más alejado del centro de la Tierra. Y bueno, ahí está la explicación. Ahora pasamos a otro dato curioso, que es la mayor cascada del mundo que está bajo el mar. ¿Ustedes sabían eso? Bueno, yo no. Y bueno, es la mayor cascada del mundo que está bajo el mar. Se encuentra en el Estrecho de Dinamarca. Alcanza unos 3.000 metros de desnivel. Impresionante la imagen, ¿no? 3.000 metros de altura. Tres veces más alta que el salto del ángel y está bajo el mar. Pasamos a otra curiosidad que tiene que ver con que Marte, los atardeceres son azules porque el fino polvo de su atmósfera dispersa la luz de manera diferente a la Tierra y hace que los atardeceres sean de color azules. Ahí lo están viendo ustedes en pantalla, imágenes directas desde Marte. a la 90.3, y no del día martes, en los atardeceres azules, porque el fino polvo de la atmósfera dispersa la luz de manera diferente a la Tierra. Ahora pasamos a otro dato curioso que tiene que ver con los caballitos de mar. Los caballitos de mar machos dan a luz, así es, la hembra deposita los huevos en la bolsa del macho, que los protege y finalmente da a luz a las crías. Bueno, en este caso, sí, los machos son los que quedan embarazados. Y no por la panza, No por la pancita que muchos maridos empiezan a cultivar después de que se casan. Heme aquí. Pero en este caso, los caballitos de mar dan a luz porque la hembra es la que deposita los huevos en la bolsa del macho. ¿Sabías todos estos datos curiosos? Bueno, tengo más, Tengo más datos curiosos. Más datos curiosos. Los astronautas ven 16 amaneceres al día. Esto también es otro de los datos curiosos. Un gusto que depende mucho. Un dato que tiene que ver con que vivir en la Estación Espacial Internacional también altera algo tan cotidiano como el día y la noche, y orbitar la Tierra durante 90 minutos hace que los tripulantes puedan ver un atardecer cada 90 minutos. Sus tripulantes encadenan amaneceres y atardeceres continuamente. 16, ¿te imaginas? 16 amaneceres durante todo el día. Bueno, eso pasa si trabajas en una estación espacial internacional. En este caso no nos pasa seguido, pero bueno, en la estación cada 90 minutos uno puede ver un atardecer o un amanecer. No podés saborear la comida si tu lengua está seca. Esto es otro dato curioso, interesante, si los hay, porque el gusto depende mucho más de la saliva de lo que parece. No solo humedece la boca, sino también permite que las moléculas responsables del sabor lleguen correctamente a los receptores gustativos. Así que si vos tenés la lengua seca, no podés saborear la comida si tu lengua está en esa condición. Pasamos a otra interesante curiosidad acá. Los ojos de los renos cambian de color. Esto también es un dato bastante interesante. Los ojos de los renos cambian de color. El cambio de color no ocurre en el iris, sino en una capa reflectante situada detrás de la retina, llamada tapetum lucidum. Y esta en invierno se vuelve azulada y mejora su sensibilidad visual durante la larga oscuridad del Ártico. Cambian de color los ojos de los renos, efectivamente. Ahora pasamos a esto, ¿no? Existen peces con sangre transparente, con la sangre transparente. Estos peces de hielo antárticos que llevan la adaptación al frío, al frío, al extremo, y bueno, su sangre es prácticamente incolora porque carecen de hemoglobina y de glóbulos rojos, algo único entre los vertebrados adultos conocidos. Qué impresionante que es ver a estos peces que son transparentes, y bueno, justamente algo que no existe entre otros vertebrados adultos conocidos. Pasamos a una más. Y es la última. Las estrellas de mar comen con el estómago afuera. ¡Ja! Mirá vos qué dato curioso. Las estrellas de mar tienen una de las formas más raras de alimentarse en todo el océano. Algunas pueden digerir parcialmente a sus presas fuera de su propio cuerpo antes de retraer de nuevo el estómago. Los tipos se sacan el estómago para comer. Es una cosa de locos. Bueno, datos curiosos acerca de la vida, de la naturaleza y de todo lo que se les pueda ocurrir. Creo que tenía algún video para mostrar. A ver si lo tengo por acá. No lo tengo por acá. Mirá vos. No tengo el video, no lo tengo por acá. Bueno, tenía un video para mostrar también en cuanto a curiosidades, pero no lo estaría encontrando. A ver si lo encuentro por acá. Bueno, denme un segundito. Si lo encuentro, joya. Si no, Vamos a tener que ir a una tanda. No, no lo encuentro. No lo encuentro y no lo voy a encontrar porque creo que lo puse en otra carpeta. Bueno, así es la vida, gente. Así es la vida. Así son las curiosidades y así es Noticia de Impacto. Nosotros vamos a ir a una pequeña tanda. ¿Qué les parece? Pequeña tanda acá en la 90.3. Ya volvemos con más. No se vayan, ¿eh? Quédense.

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0: Deportes en la 90.3. Seguimos aquí en Estudio Impacto. Seguimos en Noticias de Impacto. A ver si ponemos el zócalo acá. Noticias de Impacto en la 90.3. Si querés comunicarte con nosotros, lo podés hacer al 2994-167-876. Y ahora, en este preciso instante, pasamos a la sección que le gusta a muchos de ustedes y a otros no tanto, pero a la mayoría sí, que es la sección deportiva. Después de lo que ocurrió en el día de ayer, porque ganó Boca, le ganó a Vélez en el día de ayer por penales y se clasificó a los cuartos de final de la Copa Argentina, que quedó así. El cuadro, así quedó el cuadro de cuarto de final de la Copa Argentina, que tiene a Boca con Racing, que se emparejan, que se cruzan en los cuartos de final. Ya hay día confirmado, fecha confirmada para el partido. Riestra, por otro lado, se enfrentará a Banfield. Después, en el otro lado de la llave, Independiente Rivadavia de Mendoza enfrenta a Atlético Tucumán y Platense enfrentará a Estudiantes, los dos equipos que están disputando también cuartos de final de la Copa Libertadores. Iba a decir de la Copa Toyota Libertadores, ¿se acuerdan cuando se llamaba así? Copa Toyota. Bueno, así que bueno, Boca ganó en el día de ayer, el conjunto Ceneice pudo ganar por penales, sufriendo, pero ganó el conjunto del Vasco Arruabarrena. En el día de ayer ganó 4-3 por penales el Ceneice, en un partido donde Boca selló su boleto a cuarto de final de la Copa después de empatar sin goles por los 90 minutos. Después se impuso 4-3 en la definición desde los 12 pasos. La gran figura de la clasificación fue el arquero Álvaro Montero, que se lució porque atajó dos remates claves en la tanda de los penales. Para darle la victoria y el pase al Ceneice, al conjunto azul y amarillo. Y bueno, con este resultado Boca se mete entre los 8 mejores del torneo integrativo y ahora se va a medir frente a Racing en un cruce que va a ser determinante en búsqueda de las semifinales para encaminarse en lo que es este torneo. Bueno, y en el día de ayer, después del partido, habló el Vasco Arruabarrena. Llevó calma ante la salida de Paredes ante Vélez en el día de ayer en Córdoba. Y dijo lo siguiente en cuanto a Leandro Paredes.
1: Quería consultarte si la salida de Leandro Paredes tiene que ver con una cuestión física, y en caso de que haya sido por eso, ¿cómo lo ves?
2: No, tuvo un aviso y de a... Es inteligente, hizo señas y salió afuera, pero nada grave.
1: Quería consultarte si la salida...
0: Bueno, la palabra ahí del Vasco Arruabarrena, llevando calma después de la salida de Paredes. Otra de las cosas que habló, el Vasco recordó con humor el triunfo de Boca Rosario Central en la final de la Copa Argentina 2015, y esto decía el Vasco.
3: ¿Cómo estás viviendo esta Copa Argentina? Después de la anterior Copa Argentina, que ganaron todos los partidos en los 90 minutos, fue una gran campaña de Boca en aquella Copa Argentina en 2015.
2: Terminó con un quilombo.
3: Bueno, pero... Sí. Pero ahora te toca una...
2: Y Central eligió el referí,
3: Preguntarte cómo estás viviendo.
0: Y Central eligió el referí. Eso es lo que llamó la atención de la declaración del Vasco Arruabarrena en el día de ayer. Ya vamos a seguir con el tema Boca. Vamos a completar con el tema Boca, que tiene que ver con lo que ocurrió en el día de ayer. ¿Qué es esto? Ya el domingo 27 de septiembre será en Córdoba el partido por los cuartos de final de esta Copa Argentina. Aprovechando la fecha FIFA, aprovechando también que Paredes va a poder ser parte de este encuentro porque ha sido sancionado y va a cumplir una de las fechas de esta sanción. Y en esta fecha de domingo 27, en Córdoba, Racing se enfrentará a Boca Partido que se va a estar jugando en Córdoba, también en el Mario Alberto Kempes, con Marco Rojo del otro lado, ¿eh? ¿Cómo lo recibirá el público xeneize a Marco Rojo? Veremos, veremos qué pasa con esta situación de Marco Rojo en lo que va a ser este encuentro frente al conjunto de la Academia. Ahora vamos a hablar un poco de River, vereda enfrente, Heraldo. Fiorotto, este jugador de River que le dicen el Pepo, juega en la octava de River y en ninguna otra división hay alguien más con más goles que él. Impresionante, en junio de este año hizo 8 goles en 45 minutos ante Independiente Rivadavia de Mendoza. Lo que dijo Martín Pellegrino, el técnico, su técnico allí en a este diario que publica el diario Olé, dijo: es un jugador sumamente potente. Esto es lo que marcaba allí Martín Pellegrino, ¿no? Y bueno, lleva 34 goles en 23 fechas. Impresionantes números de este chico que le dicen Pepo, juega la octava River, en ninguna otra división hay alguien con más tantos que él. En el duelo en el que el millonario le ganó Independiente a Independiente Rivadavia Mendoza por 19-0, el atacante hizo 8 goles en los primeros 45 minutos, dio sus primeros pasos en el club Centro Bancario de Gualeguay, se instaló en River a principios de 2023, aún en edad de infantiles. Es un delantero completo, es un jugador sumamente potente, con mucho gol y gran remate de corte y de media distancia. Esto es lo que dice el técnico Martín Pellegrino acerca de esta joya de River que está apareciendo en la octava división del fútbol argentino. Pasamos a palabra de Mourinho. Palabra de Mourinho hablando sobre el caso Julián Álvarez. Se refirió a la situación de Julián Álvarez en Atlético Madrid y respaldó al Cholo Simeone en medio de la incertidumbre que rodea al delantero argentino. ¿Qué decía Mourinho? Lo siguiente.
4: Mira, la situación específica que tú hablas, no hay quien lo conozca mejor que Simeone. No hay quien conozca mejor el club como Simeone. Y no veo que tenga absolutamente nada que decir en relación a esta situación. Yo lo que normalmente digo es que cuando un jugador no está satisfecho, cuando llega el 1 de septiembre, tienes que estar satisfecho o no juegas hasta el 1 de enero. Por eso mi sensación es que a partir de ayer, ¿no? A partir de ayer y por lo menos hasta el 31 de diciembre, que será un jugador importante para su club. Mira, la situación específica.
0: La palabra de Mourinho, palabras autorizadas si las hay, para hablar del caso Julián. Obviamente, no, como argentinos, no estamos muy de acuerdo en el trato que han tenido con Julián Álvarez, pero sí, lo que hablamos el otro día en el encuentro que tuvimos en Deportes el viernes pasado, lo que hablamos el otro día es que sí, Julián hizo mal en estar hablando, manifestó abiertamente el deseo de poder formar parte del Barcelona. Está bien el deseo del jugador, pero hay un club de por medio, que es el club que te paga el sueldo, que también obviamente va a estar en desacuerdo con la decisión que el jugador se vaya teniendo un contrato vigente. Entonces ha generado mucho revuelo la situación con Álvarez. Para mí lo han tratado muy mal en Atlético Madrid a Julián. Entonces es un tema esto, porque realmente no le han permitido tampoco al jugador poder manifestar esta disconformidad y poder irse a otro club tranquilamente. No, le pusieron todas las trabas posibles y realmente eso ha hecho que el jugador hoy no esté en una cómoda situación. Mourinho también habló sobre Messi. Mourinho le dio un mensaje a Messi tras el retiro en la selección argentina y decía lo siguiente, Mou.
5: Esta semana Messi ha anunciado que deja la selección argentina. Me gustaría saber su valoración dentro del panorama futbolístico, dónde lo encaja en ese, no sé si top 5, top 3 o el top que usted quiera, y si comparte alguna anécdota más allá de su primera etapa aquí, Messi, Cristiano, Real Madrid, Barça, que todo fue muy intenso.
4: No. Hablar de Messi es complicado, ¿no? No hay mucho más que decir. No hay palabras que puedan describir su calidad como jugador. Mismo en este Mundial, a lo que llega con, pienso, 39, 38 años por ahí. Ha sido lo que hemos visto. Es de esos jugadores que tú vas a echar de menos. Tenemos que ver algún partido de MLS, que es una cosa que no me gusta mucho, pero tenemos que ver alguno para aprovechar estos últimos años, no lo sé, temporadas, no lo sé, para verlo, porque es uno de estos que, como decía yo en la rueda de prensa anterior, hay jugadores que tú echas de menos siempre, siempre. Y este, en nuestra generación, en los últimos 2 décadas más o menos, ya todos sabemos lo que significa.
5: La semana, Messi ha
0: Ahí pasaba la palabra de Mourinho acerca de Lionel Messi. Ya lo vimos. Homenaje a Messi en el Vélez Boca, en el día de ayer, y homenaje de todo el fútbol argentino en cuanto a esto, ¿eh? Esto en el medio del partido.
6: ¿Qué le pasa? Los 10 minutos.
7: Minuto 10, homenaje a Messi.
6: Sí, señor.
7: Un minuto de aplausos.
6: Muy bien.
0: Bueno, esto la AFA lo impulsó. Ahí vemos a Paredes, la imagen de Leandro Paredes. Y bueno, todo lo que ocurrió en el partido de ayer entre Vélez y Boca. Y bueno, ahí Paredes, obviamente enfocado como uno de los compañeros de Messi. Cuando se cumplan los 10 minutos del primer tiempo en todos los partidos del fútbol argentino, se va a estar aplaudiendo. Se para un minuto y se aplaude a Messi. En esta fecha es esto, ¿eh?
8: Bueno, el minuto de reconocimiento a Messi por su retiro en la selección argentina.
0: Bueno, y Feller, que tenemos una noticia de Feller ahora también. Bueno, justamente en el partido ayer de Boca ocurrió esto, que es muy llamativo, muy hermoso lo que ocurrió, y se los puedo decir como relator de lo que sería, ¿no? Tener un momento así. Bueno, Hernán Feller, que es uno de los relatores de la cadena TIC Sport, que está transmitiendo la Copa Argentina, vivió un hecho histórico que no se había dado en la historia del fútbol argentino, por primera vez en la historia, y no sé si en el fútbol mundial, me parece que en el fútbol mundial no se dio una situación así, por primera vez en la historia un periodista, un relator, relata a su hijo en televisión. Esto ocurrió en TIC Sport durante los octavos de final en el día de ayer en la Copa Argentina. Escuchamos este momento emotivo. Emotivo, si los hay, momento histórico en el fútbol mundial donde un relator relata a su hijo por primera vez en la historia. Esto ocurrió en el día de ayer. Escuchamos, a ver.
8: Y si me permitís, este sale de la cancha con el número 8, Lucas Robertone, a la cancha con la 48, mi hijo, Lucas Feller.
7: Impresionante momento.
8: Y si me permitís, este.
0: No, piel de gallina, gente. Qué impresionante, o sea, que entre tu hijo y vos lo estás relatando, es una cosa de loco. Pero bueno, ahí esto se dio en el día de ayer. El hijo de Hernán Feller juega en Vélez y es Lucas Feller que debutó y relató, debutó en realidad, entró ayer y el periodista lo relató. Por primera vez en historia ocurrió esto, y un dato de color impresionante. Dani Olmo habló sobre Julián Álvarez, hablando de las declaraciones sobre Julián. Dani Olmo opinó acerca del hecho Julián Álvarez y dijo lo siguiente, el futbolista del Barcelona.
9: Bueno, entenderlo, lo entiendo. Al final todos tenemos nuestros sueños. Yo creo que Julián también fue claro en ese aspecto. Él luchó, evidentemente, por sus sueños, pero bueno, al final también hay otras situaciones externas que al final uno no puede controlar, y en ese sentido pues esa fue una, no hace falta ni decirlo, pero bueno, al final, como he dicho antes, la vida sigue, esto no frena. A nosotros personalmente nos espera un año muy bueno, seguro, mucha competencia, porque también nosotros clubes se han reforzado muy bien, pero nosotros creo que tenemos plantilla de sobra suficiente para competir.
0: Bueno, no, pasaba ahí la palabra de Dani Olmo entonces sobre Julián Álvarez, sobre los hechos que envuelven a Julián, realmente conmovedores los hechos que mueven al jugador argentino, que incluso estuvo de licencia la semana pasada, 3 días estuvo sin ir a entrenar, una licencia que habría sido por una situación que le desencadenó una especie de depresión al jugador. Eso es lo que se hablaba la semana pasada. La selección argentina va a jugar en el país los primeros partidos post-mundial. Después de la confirmación del retiro de Messi, la selección de AFA avanza en la logística para la ventana internacional que se va a desarrollar el 21 de septiembre y el 6 de octubre, con el objetivo de disputar 2 o 3 amistosos en distintas provincias de la Argentina. Las negociaciones se encuentran en una etapa avanzada para fijar sedes en la Ciudad Autónoma de Buenos Aires y en Córdoba. También puede ser Rosario otra de las opciones. Si bien se llegó a evaluar una gira por China, el adiós definitivo de la Pulga sepultó las opciones comerciales en Asia. Y bueno, la dirigencia espera la resolución de FIFA para determinar si las sanciones impuestas por los incidentes en la final del Mundial aplicarían a estos encuentros que no serían parte de la fecha FIFA, pero no serían encuentros oficiales, y esto incluyen la suspensión de varios futbolistas y la limitación de aforo en los diferentes estadios. Esperemos que esto no ocurra para estos 2 partidos donde se va a estar despidiendo al jugador más importante del fútbol argentino y jugador más determinante en la historia del fútbol. Esto es lo que mencionábamos, que la AFA va a homenajear a Messi en la próxima fecha del fútbol argentino, tras el anuncio del retiro de Messi en la selección. La mesa directiva de AFA aprobó este miércoles un protocolo oficial de reconocimiento que va a abarcar todo el mapa del fútbol nacional. Minuto 10, se va a estar parando el partido y se rinde un minuto de aplausos para Lionel Messi. Alerta en Francia por una red que planeaba secuestrar a Mbappé. Querían secuestrar a Mbappé. Esta investigación policial en Francia reveló un presunto plan para secuestrar y agredir a famosos de ese país. Y según el informe publicado por el diario francés Le Parisien, entre los objetivos de la organización criminal aparecía Kylian Mbappé. La investigación sostiene que el grupo actuó y preparó distintos delitos para el 11 de abril y el 19 de agosto en varias localidades de Francia. Entre sus posibles víctimas habían futbolistas, músicos y empresarios. Uno de los detenidos, identificado como Clement, estaba en prisión por una causa anterior y se lo acusa de ser el cerebro de la banda de secuestradores desde la cárcel. Ahora pasamos a los equipos que más gastaron en este mercado de pases, sabiendo que justamente Enzo Fernández llega al Manchester City. Ahí lo vemos con la remera en la foto, en la parte central de la foto. Manchester City gastó este mercado de pases 526 millones 200 mil euros, iba a decir pesos. El Chelsea gastó 406.700 millones de pesos, el Tottenham 366 millones, el Newcastle 313 millones, el Aston Villa 300 millones, el Liverpool 264 millones, el Arsenal 227 millones, el Real Madrid gastó 225 millones, el Ipswich Town, que lo llevó a Palacio, gastó 220 millones, y el Barcelona 184 millones según dato de Transfer Market, una prestigiosa compañía especializada en mercados de pases. ¿Qué equipos gastaron más? Entonces acá los tenés. Del puesto 10, Barcelona, Ipswich, el Real Madrid, el Arsenal, el Liverpool, ahí tenemos Aston Villa, ustedes ven las imágenes ahí, Newcastle, Tottenham, Chelsea y el Manchester City, que gastó una millonada. 1, 2, 3, 4, 5, 6, 7. 7 equipos ingleses en los primeros 7 equipos que más gastaron en este mercado de pases. Después viene el Real Madrid y viene el Barcelona décimo, y el Ipswich que se mete. O sea, de los 10 equipos que están en el top, 8 son ingleses. Impresionante el dinero que se mueve en el fútbol de la Premier, Impresionante. Bueno, esta noticia que llega para River y que llega hace unas horas, desde River iniciaron los primeros contactos con Lionel Scaloni para que sea técnico a partir de diciembre en el conjunto millonario. Se está hablando de la posibilidad de que Scaloni no va a ser más el técnico de la selección a partir del mes de diciembre. Entonces, oficialmente, y esto lo informaron periodistas importantes en el mundo de River, y no solo periodistas importantes, sino gente de renombre en el mundo de River, como lo es Omar Labruna, hijo del místico Ángel Labruna. Omar Labruna, que tiene personas dentro del club que le informan, personas de confianza que le informan acerca de lo que está pasando en el club, y lo dijo ayer en un programa, dijo esto, que River llamó a Scaloni y está todo muy hermético por ahora en el conjunto millonario, pero hay una certeza de que River está en charlas y negociaciones con Lionel Scaloni. Incluso se habla de que Scaloni empezó a averiguar cómo trabaja el club, de qué manera trabaja el club para un posible arribo en el mes de diciembre / enero, porque en diciembre, 31 de diciembre, se le vence el contrato con la selección y podría llegar a asumir la dirección técnica del Club Atlético River Plate a partir de enero. No se sabe nada, no hay certezas en cuanto a esto. Si es que está confirmado que Scaloni va a ser o no el técnico de River, pero el contacto está y podría llegar a darse esta situación a partir del mes de enero. Ahora, bueno, esto ya lo vimos, estos son los futbolistas que más dinero han movido en sus traspasos, y estamos hablando de en un total de todos los traspasos en la historia de estos jugadores, Enzo Fernández se ubica tercero. Es uno de los jugadores que más dinero ha movido en los mercados de pase. Y hoy Enzo Fernández, que ya es jugador del Manchester City, está a un paso de convertirse en el futbolista más caro de la historia. Llega a haber otro traspaso de Enzo Fernández a otro club y podría llegar a superar la cifra de Neymar Jr. con 464 millones de dólares en los mercados de pases. Lukaku con 436 millones y Enzo Fernández debajo de esa cifra con 360 millones en cuanto a lo que ha sido el movimiento en el mercado de pases de este jugador. A ver, ¿a qué más pasamos? Bueno, esto, los mejores movimientos de este mercado de pases en esta temporada. Tenemos acá el Barcelona y Julián Álvarez, que han protagonizado el culebrón del verano, como dicen ahí en España. o la novela del verano, como decimos acá en Argentina, en los mercados de pases. Los azulgrana sabían que necesitaban un delantero. La salida de Lewandowski y Ferran Torres dejaron al equipo sin un jugador de referencia. Sin embargo, el Atleti mantuvo la postura, ¿no? La opinión. El jugador no se vende. Esto fue uno de los momentos más dramáticos. Otra de las cosas que pasaron en este mercado de pases: Cucurella, Bernardo Silva, Konaté o Dumfries. El Real Madrid, que comenzó a calentar el mercado de pases durante las elecciones de la presidencia en las que impulsó Florentino Pérez. Y entonces ya anunció la llegada de José Mourinho como técnico. Su primera misión fue reforzar la defensa y llegó Cucurella con 55 millones de euros. Konaté llegó gratis. Dumfries, que llegó por 20 millones, también reforzó el centro de campo con Bernardo Silva. Pero el fichaje más caro del verano, del verano blanco, fue Diomandé. Y Florentino Pérez pagó hasta 125 millones de euros por el marfileño. Carlos Espi y Sergio Martínez también se sumaron a las filas blancas en este mercado de pases. Kang In Lee enamora a los rojos y blancos. El Atlético Madrid luchó con uñas y dientes para retener a su estrella, Julián Álvarez, pero también ha tenido la posibilidad de reforzar la plantilla con la llegada de Grimaldo por más de 20 millones y 4 temporadas. Aunque si hay un nombre que se ha ganado el beneplácito metropolitano, es Kang In Lee, con 40 millones de euros para su llegada. Por otro lado, el Deportivo La Coruña sorprendió con Aubameyang con 1,5 millones de euros, y Adama Traoré fueron las incorporaciones. El Leganés incorporó a Morata también, además de Ceballos, y conseguía también lo que ansiaba, volver al Betis. Y Sergio Canales también regresa a la Liga para unirse al Racing de Santander. Distintas noticias del mercado de pases ahí en España. Pasamos a Galarza Fonda, que se va al Inter de Miami. Será compañero de Leo Messi. Galarza Fonda, que va a continuar su carrera en el Inter de Miami. El paraguayo, que tiene contrato con el millonario hasta 2028, se va a ir cedido a préstamo con obligación de compra según objetivos. Ahora pasamos a este número pesado para Enzo Fernández, que va a usar la número 17 en el Manchester City. Y bueno, este mismo número usaba Kevin De Bruyne, así que es un número bastante pesado para Enzo Fernández, que habló. Enzo Fernández salió a las cámaras y habló sus primeras declaraciones como jugador del Manchester City.
10: Siempre soñé con estar en un club tan grande como City, agradecido por la oportunidad. Es un momento muy emocional para mí, para mi familia. Hacer este paso a mis 25 años, una carrera de futbolista, la verdad, es muy soñada, así que muy feliz de estar acá, disfrutando de estas pocas horas que tuve en el club, y ya puedo observar todo, la grandeza que tiene, y bueno, disfrutar y ganar muchas cosas juntos. Desde el primer día que confiaron en mí y me llamaron, que querían que yo me uniera al club, no lo dudé ni un segundo. La verdad que es un club, como lo dijiste, que ha ganado mucho en los últimos años. Un club que está marcando una historia en el fútbol, y bueno, para mí es un desafío muy grande poder ir acá, ayudar al club, seguir ganando cosas juntos. Y ese es mi objetivo de que me llamaron acá, venir a este club pensando ya que vamos a ganar muchos trofeos juntos. Siempre soñé con estar en un club.
0: Bueno, ahí pasaba la palabra de Fernández, haciéndose eco de lo que es su traspaso millonario al Manchester City. Una de las declaraciones, primera declaración de Enzo ahí para el Manchester City. Así que bueno, lindas palabras de Enzo en el día de ayer. Y número pesado también para Enzo Fernández ahí, Kevin De Bruyne, ganador de la Champions con el Manchester City. Bueno, desafío para Enzo Fernández, que va a jugar nada más y nada menos con Haaland. O sea, qué lindo, creo que Haaland puso algo así de, bueno, ya me puedo ir a dormir tranquilo, cuando se confirmó el traspaso de Enzo Fernández al Manchester City. Bueno, me encanta Haaland porque siempre sale a las redes a hablar y es como muy sincero él para expresarse. Y bueno, es realmente interesante cuando uno escucha las palabras que pone ahí el noruego. Bueno, vamos a ver un lindo Manchester City en esta temporada, comandado por Enzo Maresca. Y bueno, con un ya retirado de la ecuación de la ecuación ciudadana, que es Pep Guardiola, que ya no está más en las filas del Manchester, y ahora con Enzo Maresca, que lo conoce a Enzo a la perfección, a Enzo Fernández, justamente. Y bueno, si es nene, ponele Enzo, dirían ahí en el Manchester City ahora. Vamos a ir una pequeña tanda, ya nos quedan dos bloques más. Nos quedan noticias cristianas y nos quedan noticias internacionales. ¿Les parece? Vamos a una pequeña tanda, enseguida regresamos con más. Estamos en Noticias de Impacto, la 90.3. Ya volvemos.

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Seguimos en la 90.3. Quiero mandarle un saludito gigante a nuestro querido amigo Francisco Puelman, que nos está escuchando a través de la radio. Saludos, Panchito. Y saludos también a mi querido amigo Germán, que acá gasta a los hinchas de River. Dice, bueno, a ver. Acá dice, suban al Pepo a primera a ver si hacen un gol. Qué bárbaro. Saludos a Germán, conductor del programa de Casa de Libertad. Así que le mandamos un saludo. Ya tenemos que hacer lo que les contaba el otro día a los chicos. Lo que les proponía el otro día a los chicos. Tenemos que hacer un pase con los chicos de Casa de Libertad. Lo vamos a hacer. No sé si hablando de fútbol, podríamos hablar de fútbol un poco. Pasa que Vero capaz que no está tan metida en el ambiente del fútbol. Así que no sé si hablar con Vero, hablar mucho con Vero de fútbol. Bueno, vamos a encontrarle ahí la vuelta para hacer un buen pase ahí con los chicos antes de cada programa. Pero bueno, dicho esto, ya he enviado los saludos para Germán Prado, para mi amigo Fran Puelman, para Panchito, y bueno, para toda la gente que se está sumando a la transmisión. Les agradecemos grandemente a todos los amigos que se están sumando a través de nuestro canal de YouTube. Ahí ustedes pueden escucharnos y vernos, y pueden ver todo lo que vamos publicando, lo pueden ver ahí en pantalla. Si bien ahora está saliendo mi hermoso rostro en pantalla, se creía un poco el día. Ustedes también lo pueden hacer a través de YouTube, o lo ven on demand, no hay problema, y ahí pueden ver videos, pueden ver reacciones, pueden ver todo lo que ustedes quieran a través de nuestro canal de YouTube. Les invitamos a que vayan a nuestro canal de YouTube y que puedan ver todas las transmisiones que tenemos. Si no se suscribieron, suscríbanse. Estudio Impacto, así nos llamamos nosotros, Estudio Impacto, y estamos todos los días con transmisiones en vivo aquí desde la 90.3. Bueno, y ahora pasamos a noticias internacionales. La información que también es bastante reciente, de que Nicaragua aprobó una reforma para excluir a opositores de las listas de las elecciones. Bueno, una llamativa, una llamativa reforma constitucional impulsada por el gobierno de Daniel Ortega, que establece nuevas restricciones para quienes quieran participar de las elecciones y amplía las facultades del Estado sobre los partidos políticos. Y la modificación, que afecta 13 artículos de la Carta Magna, fue aprobada a mano alzada y por unanimidad durante una sesión realizada en la ciudad de León. Bueno, esta dictadura que está viviendo Nicaragua, este régimen nicaragüense que está acechando a muchas políticas democráticas. Y dicho sea de paso, Nicaragua, ahora en un rato más tenemos noticias cristianas, por eso quiero recalcar esto también para ir cerrando el programa. Vamos a tener un tiempo de noticias cristianas y que va a ser muy interesante esto, pero en Nicaragua se está viviendo una persecución muy feroz ante los creyentes en aquel lugar. Y ya se han masacrado a muchos creyentes en aquel lugar. Entonces la persecución es fuerte en Nicaragua, y hay que orar por esta situación de Nicaragua, porque ahora encima esta reforma que impulsa a excluir a opositores de las elecciones. Realmente la situación de Nicaragua es alarmante. Y entre los cambios más relevantes, esta reforma impide presentarse a cargos electivos o ejercer funciones públicas a personas vinculadas con acciones consideradas contrarias a la soberanía o seguridad del país, así como quienes promueven la intervención extranjera, reciban financiamiento del exterior o respalden sanciones contra Nicaragua. Además, el Consejo Supremo Electoral va a poder otorgar o retirar la personalidad jurídica de los partidos políticos y aplicar sanciones en determinados casos. Realmente la nueva constitución se extiende a 6
de 6 a 7 años los mandatos de los principales cargos de la elección popular, incluida la presidencia y la copresidencia, y bueno, los periodos de las autoridades actualmente en funciones también quedan ampliados. Estados Unidos lanzó una moneda con la cara de Donald Trump. Qué loco esto, ¿eh? Estados Unidos que lanzó la moneda con la cara de Trump. La Casa de la Moneda de Estados Unidos lanzó a partir de hoy. Perdón, a partir de ayer fue. Ya está disponible esta moneda de un dólar que presenta el rostro del presidente Donald Trump. El diseño de la moneda incluye la cara de Trump en el anverso y el gran sello de Estados Unidos en el reverso. La moneda indicó que las monedas están destinadas a honrar los 250 años del gran legado estadounidense. En el arco que rodea el rostro de Trump se puede leer Liberty. Mientras que debajo de la figura está 1776-2026. El reverso presenta también el gran sello con el águila calva sosteniendo las flechas y una rama de olivo, y el lema E pluribus unum, que significa de muchos uno. Así que bueno, ahí está la imagen de la moneda con la cara de Donald Trump. Pasamos a que Tesla va a vender a sus robots humanoides en 2027. Can you find the curve track? Yep. Tesla, que prepara la llegada de sus robots humanoides a los hogares. La compañía apunta a comenzar a vender a su Optimus al público en 2027. El robot, que ya comenzó a entrar en producción en Fairmont, aunque las primeras unidades serán utilizadas por la propia empresa para entrenamiento y desarrollo. El objetivo de Optimus es que pueda llegar a los hogares con una producción de Tesla que busca llevar estas ventas a gran escala. Ahí tenemos la imagen del robotito Optimus que ya entró en producción. Esta música de tecno. Y Optimus ahí, acomodando los vasitos, agarrando la caja, trasladándola. Tiki, tiki, tiki, tiki. Bueno, estos trabajos y mucho más hará Optimus subiendo la escalerita. Ahí subiendo la escalera Optimus, saludando a la gente. Puño no. Bueno, y ahí le medio mala onda el robot, ¿eh? Lo estamos viendo acá, estamos reaccionando acá, la imagen de Optimus. El objetivo es llevarlo a los hogares. Las ventas comerciales están previstas para 2027, aunque todavía no hay una fecha exacta. Tesla apunta a producir hasta 1 millón de unidades por año cuando la planta alcance su capacidad. Bueno, veremos qué pasa con esto. El año que viene les contaremos cuestiones que tienen que ver con el desarrollo de estos robots. Crimen en México. Un argentino fue detenido tras el asesinato de un músico y su familia. El tecladista y productor de la banda mexicana Camilo VII, Jonathan Méndez Ochoa, fue asesinado en casa de Atizapán, ahí en la capital de México. El crimen incluyó la ejecución de su esposa Ana Paula Barragán en

0: de 51 años, nacido en la Argentina, quien quedó registrado en las cámaras de seguridad del ascensor de la residencia minutos antes del episodio, según informó la radio Fórmula. Así que, bueno, una noticia tristísima para México, para este cantante, ¿no? Para este cantante, perdón, este tecladista y productor de la banda mexicana Camilo VII, Jonathan Meléndez Ochoa. El Tesoro, bueno, esto ya lo estuvimos compartiendo. Trump quiere ponerle nombre, su nombre, al estrecho de Hormuz. Le quiere poner su nombre a todo Donald Trump, ¿eh? Y en este caso, como si fuera poco, el Golfo de América y el Golfo, el Lago de, le quiere poner, perdón, el Golfo de América, que ya le puso el Lago de América al Lago de Ontario, y ahora le quiere poner Donald Trump, apunta a otro punto estratégico del planeta, que es el Estrecho de Hormuz, y el mandatario propuso este miércoles rebautizarlo como el Estrecho de Trump, en medio de la guerra de Medio Oriente, que tiene esa vía marítima, y bueno, en el centro de la escena está este Estrecho de Hormuz, y todo esto después de que Irán bloqueara, tras los ataques de Estados Unidos el 28 de febrero, y desataron este conflicto. Ahora, lo que dijo Donald Trump en su red Truth Social, dijo: ahora que ya lo tenemos bajo control de Estados Unidos, ¿podríamos cambiar el nombre del Estrecho de Hormuz por Estrecho de Trump? Bueno, ¿se dará esto o será simplemente una chicana de Donaldo? Bueno, yo la verdad no pongo la mano en el fuego por Donald Trump que sea solamente una broma. Me parece que puede ir muy en serio todo esto. Así que bueno, ahí pasa esa noticia. Noruega incauta un buque ruso por activos expropiados en Crimea. Noruega inmoviliza en Svalbard un crucero de expedición ruso a petición de la estatal ucraniana Naftogaz, que bueno, rastrea archivos de Moscú para cobrar un laudo por la anexión ilegal en Crimea. Pasamos a esta noticia que tiene que ver con Bélgica, que rechaza usar los activos rusos congelados para ayudar a Kiev, la Unión Europea, que mantiene inmovilizados 210 mil millones de euros del Banco Central de Rusia, la mayoría depositados en Euroclear. Ahora pasamos a esta noticia que tiene que ver con Hungría, que pone condiciones a Costa para apoyar el presupuesto de la Unión Europea. El líder húngaro que condiciona su apoyo al presupuesto que beneficia a los ciudadanos y a empresas del país. Pasamos a esta noticia también que tiene que ver con Ceuta, las protestas por Ceuta que acaban con disturbios, 4 detenidos y 4 heridos, 4 personas han sido detenidas, 4 agentes de la policía han resultado heridos tras los disturbios que cerraron la noche de Madrid con protestas allí en Ceuta. ¿Qué pasaba? Tenemos el informe, a ver si lo vemos por acá, al informe acerca de los hechos acontecidos ayer en España.
1: Más de 260 municipios españoles han acogido a lo largo de este miércoles día oficial de Ceuta varias concentraciones de apoyo, como la de la madrileña Plaza de Cibeles, donde nos encontramos en estos momentos, para defender la soberanía nacional de la ciudad autónoma y protestar contra la gestión del Ejecutivo.
2: Parece que apoya más los intereses de Marruecos que los intereses españoles.
3: Yo creo que Sánchez no se ha ocupado nada, no ha tenido valor de bajar.
4: Ceuta es española, lo ha sido históricamente, bueno, primero fue portuguesa, luego española. Nunca ha sido marroquí.
1: En paralelo, Podemos y otros colectivos sociales convocaron una contramanifestación en la aledaña Plaza de Callao a la misma hora para denunciar, han dicho, la propagación del racismo por culpa de la inacción del gobierno. Los hechos ocurren pocas horas después de que se haya filtrado un informe policial donde se asegura que Marruecos sí planificó y ejecutó la entrada masiva migratoria de los días 30 y 31 de julio, contradiciendo la versión del Ejecutivo, donde continúan rechazando la involucración del Reino Alagüita y calificándolo como un socio fiable. Javier Iñiguez para Euronews desde Madrid.
0: Pasaba ahí el informe de Euronews con respecto a lo que estaba ocurriendo allí en Ceuta, este conflicto de inmigrantes que se tiene en España. Pasamos a una noticia que viene desde Francia, Y en este caso el primer ministro británico se reúne.

0: con Macron en Londres, viene, perdón, no desde Francia, sino de Inglaterra, pero tiene que ver con Francia porque se reúne Macron con el primer ministro británico con la migración y el apoyo a Ucrania como ejes de la agenda bilateral. Los dos líderes que mantuvieron su primer encuentro el día miércoles por la noche durante la presentación de la previa del tapiz en Bayernhus, ahí en el Museo Británico, y bueno, celebran este jueves sus primeras conversaciones en Downing Street, con el objetivo de poder reforzar la cooperación entre ambos países. Estados Unidos interceptó y hundió una embarcación vinculada a la banda criminal Los Choneros en el Pacífico Oriental, en una operación coordinada con el gobierno de Ecuador. El 2 de septiembre, uniformados del SOUTCOM detuvieron, abordaron, registraron y destruyeron la embarcación que se utilizaba como estación flotante de reabastecimiento para el narcotráfico. Así que bueno, esta es otra de las noticias internacionales. Bueno, gente, nosotros ya vamos a irnos a noticias cristianas. En un rato más tenemos noticias cristianas, pero bueno, les animamos a que, ya para ir metiéndonos en noticias cristianas, les animamos para que ustedes puedan ser parte de lo que tenemos este mes aquí en Casa de las Naciones. Septiembre en Casa de las Naciones, ¿eh? Altar de adoración que ya pasó el día martes, que fue tremendo, pero bueno, ustedes lo pueden ver ahí en la imagen. Tenemos también, esta semana estamos haciendo un ayuno congregacional, lo cual es muy importante que también puedan ser parte de esto. Cada encuentro que ha sido planificado en el corazón de Dios y creemos que van a ser de gran bendición para todos. Reunión de matrimonios, este viernes 11 de septiembre también, sería este viernes, no, el próximo viernes. 12 de septiembre, Día del Niño en Cuenca, 15, también será un tiempo importante y especial para todos los niños allí. Reunión de mujeres el viernes 18, tenemos algo importante también que anunciar estos próximos días acá en la radio, que va a pasar el 18 seguramente. Primavera Fest para el sábado 19, para los jóvenes también van a tener ese tiempo. El 25, viernes 25, reunión para los hombres de reino, también acá en Casa de las Naciones. 26, sábado 26, bautismos acá en Casa de Generaciones, será también para esos días. Bautismo el domingo para adultos y jóvenes, así que si no te has bautizado y quieres hacerlo, ya te voy a pasar los números para que puedas comunicarte y puedas tener ese tiempo de bautismos. Y bueno, y fechas especiales, tenemos la orientación vocacional este sábado 12 y el sábado 26 de septiembre. Orientación vocacional para todos aquellos chicos que estén terminando la secundaria, va a ser espectacular, porque es una orientación vocacional con propósito, así que no se lo pueden perder. Este sábado 12 y el sábado 26 tendremos la orientación vocacional para los universitarios. Igual vamos a pasar el video en un rato más. Martes 15, martes 22 y martes 29, masterclass de iniquidad. Esto también es muy importante, todos aquellos que quieran hacer este curso de sanidad interior, es para decirlo a grandes rasgos, ¿no? Es un curso impresionante, una masterclass impresionante, donde Dios realmente te confronta en todo momento a poder resolver cuestiones que tienen que ver con tu pasado, con tu presente, pero también apuntando al futuro, sabiendo que Dios ha dicho que las cosas viejas en él pasaron, mas él ha hecho todas las cosas nuevas. Y poder entender esto es muy importante, y poder decir: Dios, yo quiero cada día seguir mejorando, seguir creciendo en lo que es mi vida interior, no solamente la exterior, sino también la vida interior. Así que te voy adelantando esto para que vos puedas tener en cuenta, pero nosotros vamos a ir una pequeña tanda, y justamente después de esta pequeña tanda vamos a volver acá en Noticias de Impacto, donde tenemos muchas cositas para compartir también con ustedes. A ver, tenemos noticias en la casa que vamos a estar compartiendo y todo lo que tiene que ver con Casa de las Naciones en esta nueva tanda que vamos a estar compartiendo ahora aquí en Noticias de Impacto. Y bueno, en un ratito volvemos con más información. Si quieres comunicarte con nosotros, lo podés hacer al 2994-167-876. Es la línea de comunicación entre vos y nosotros. Ah, y tengo que decirte que también te podés comunicar por el tema de estas, para inscribirte en estos momentos especiales que se va a tener como casa en cuanto al taller de iniquidad y a la masterclass de iniquidad y la masterclass de orientación vocacional. Vos te podés inscribir mandándonos un mensajito a esto, al número de secretaría, que es 299-634-1215. 299-634-1215 es el número de comunicación entre vos y Casa de las Naciones en Secretaría. Estamos todos los días atendiendo de ahí los chicos de justamente. Los chicos de, ¿cómo se llama?, de secretaría, están ahí atentos a cualquier necesidad que vos puedas tener, a cualquier pregunta. Así que llamá, preguntá, sé parte de lo que Dios está haciendo en este tiempo aquí en Casa de las Naciones. Realmente es muy interesante todo lo que se está dando aquí en la casa. Ayer tuvimos nuestra reunión, día miércoles, 20 horas, fue tremendo. Lo que Dios hace es tremendo. Lo que Dios hace en cada ámbito de nuestra vida es tremendo. Por eso prepárate, por eso te digo que te prepares en todo lo que se viene en este mes de septiembre, que va a ser muy importante, que lo vamos a poder disfrutar juntos. Y te animo también a que estés conectado a nuestras redes sociales de Casa de las Naciones. Casa de las Naciones es el Instagram, y tenemos también nuestro Facebook, tenemos también distintos momentos donde vos vas a poder también recibir información. Conectate al WhatsApp también, que te lo acabo de dar, pero te lo repito, el número de secretaría, que es 299-634-1215, donde también se brinda distinta información por allí. Bueno, gente, tanto que hablamos, ahora vamos a, es tiempo de ir a una tanda y poder disfrutar de un poco de música, un poco de información, y nosotros ya volvemos con más acá en Estudio Impacto 90.3. No te vayas, te espero en el siguiente bloque.
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0: Bienvenidos a Noticias en la Casa. Este mes caminaremos bajo la palabra profética Manto de Santidad. Y atención, porque tenemos novedades y muchas actividades especiales. Desde ese día hasta el viernes 4 seremos parte de un ayuno congregacional donde nos reuniremos en casa a las 20 horas para un tiempo de adoración y oración. El lunes 7 a las 20 horas todos los líderes y servidores estamos convocados para una nueva reunión. El viernes 11, los matrimonios tienen su reunión a las 20 horas. El viernes 18, mujeres que transforman tienen su noche de poder. No olvides invitar a una amiga. Y el viernes 25, hombres de reino tienen su encuentro acá en la casa para poder compartir un tiempo de adoración, de palabra, pero también de comunidad. No dejes de ser parte. El sábado 26 tenemos nuestra jornada de trabajo a las 8:30 de la mañana para seguir cuidando y embelleciendo nuestra casa. Este mes tenemos un nuevo tiempo de bautismos. Los niños de Casa de Generaciones lo celebrarán el sábado 26 y el domingo 27 lo harán jóvenes y adultos en la reunión de las 10 de la mañana. Si está en tu corazón el anhelo de ser parte, te pedimos que puedas escribirnos al teléfono de secretaría. Pero atención, casa, porque eso no es todo.
1: El sábado 12 y 26 se llevará a cabo una masterclass de orientación vocacional. El taller está orientado principalmente a estudiantes que están en su anteúltimo o último año de escuela secundaria y también para aquellos que necesitan tener una orientación con respecto a su futuro, tanto profesional como laboral. Vamos a brindar herramientas que te van a ayudar y te van a orientar para un futuro proyecto de vida. Si querés ser parte, escribinos a Secretaría y te contamos toda la información. ¡Te esperamos!
2: El sábado 12 vamos a festejar el Día del Niño en Cuenca 15. En el libro de Juan, Dios nos manda a despertarnos y a mirar alrededor porque los campos ya están listos. Es por eso que te vamos a necesitar. Si querés ser parte de cualquiera de las áreas de servicio que vamos a estar realizando ese día o querés sembrar con recursos, no dudes en comunicarte conmigo.
0: El sábado 19, los jóvenes celebramos la vida de comunidad a través de la Primavera Fest. Cultura D y Revival tendrán su actividad durante el día y Powerhouse durante la noche. Para más información, escribile a tu líder. Y por último, tenemos una nueva edición de nuestra Masterclass de Iniquidad. Un tiempo de sanidad interior y de rompimiento para nuestras vidas. Los encuentros serán los martes 15, 22 y 29. Pero no olvides anotarte, porque los cupos son limitados. Gracias por acompañarnos hasta el final. Mantenete conectado a nuestras redes sociales y nuestros grupos de WhatsApp para no perderte ninguna novedad. Te bendecimos.
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0: Hola familia, qué alegría saludarlos. Hoy queremos mostrarles todos los ministerios que sirven día a día, tanto dentro como fuera de la casa. Guiados por el principio de Mateo 18:20, creemos en el poder de la oración en comunidad. Por eso, de lunes a sábados nos reunimos a las 14 horas y a las 19 horas para orar juntos. Y además, este año agregamos un turno más a las 18 horas llamado Arpas y Copas, donde adoramos y oramos en comunidad. Nuestras reuniones generales se realizan los domingos en dos horarios, a las 10 y 19 horas, y los días miércoles a las 20 horas. Estar cerca tuyo es importante para nosotros. Los home groups son espacios de comunidad y conexión para matrimonios, mujeres, hombres y jóvenes. Si querés sumarte, podés escribirnos. Cada lunes recibimos a los estudiantes de IET. Ellos año tras año se forman en la palabra de Dios respondiendo al llamado ministerial. Si sentís en tu corazón el deseo de formarte, podés escribirnos. Los jueves, todos los adultos mayores de 70 años pueden participar de Entre Hilos de Plata a las 16 horas, donde tienen un tiempo especial de adoración, comunidad, juegos y palabra de Dios. Los sábados, Casa de Generaciones se llena de alegría y vive su fiesta a las 16 horas. Todos los niños hasta los 14 años tienen su espacio en Casa de Samuel, Casa de David y Casa de José. También los jóvenes de 15 años en adelante participan de sus reuniones en Cultura D, Revival y Powerhouse, todos los sábados acá en la casa. El evangelismo mundial late en el corazón de esta casa. Por eso los movilizadores se reúnen cada sábado a las 16 horas para orar y trabajar por los obreros que apoyamos como casa. Además, realizan su programa Afectando las Naciones a las 17 horas por Estudio Impacto. De lunes a viernes a las 18 horas funciona Casa de Libertad, un espacio que acompaña personas y familias que atraviesan situaciones de consumos problemáticos. Si vos o un familiar necesitan ayuda, no dudes en comunicarte. Además, Casa de Libertad sale al aire los martes a las 9 horas a través de Estudio Impacto, un lugar de reflexión y acompañamiento. Leamos la Biblia juntos se desarrolla todo el año de lunes a lunes. Quienes quieran sumarse recibirán la lectura bíblica diariamente a través de su grupo de WhatsApp. Y todos los miércoles a las 9 horas se realiza la reflexión semanal por el canal de Estudio Impacto. Los jueves y sábados los estudiantes de la Escuela de Adoración se reúnen para capacitarse y aprender a vivir una verdadera vida de adoración. Los estudiantes universitarios tienen su reunión mensual el tercer sábado del mes para compartir un tiempo especial de reflexión, asesorías y comunidad pensado especialmente para esta etapa. A lo largo del mes, los matrimonios, mujeres que transforman y hombres de reino tienen sus respectivas reuniones a las 20 horas. Pero esto no termina acá. También contamos con ministerios que sirven a la ciudad. Creemos que Dios está obrando de una forma poderosa en nuestra tierra y es por eso que salimos a las calles para compartir de su palabra y su amor. Cada martes, la Casa en las Calles sale a la ciudad para compartir vida, palabra de Dios y una comida nutritiva. Puedes sumarte de diferentes maneras, sirviendo en las calles, colaborando en la cocina o aportando alimentos y recursos. El Ministerio de Cuenca 15 se desarrolla cada sábado brindando atención y acompañamiento a niños y familias de la zona oeste de nuestra ciudad. Los viernes y sábados, el Ministerio Carcelario recorre distintas unidades de detención para llevar esperanza y vida a quienes más lo necesitan. Los hospitales y clínicas de Neuquén y Cipolletti son visitados semanalmente por nuestro equipo, quienes llevan esperanza y palabra de fe a quienes atraviesan momentos difíciles. Y por último, queremos mostrarte tres espacios pensados para vos. 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Además, contamos con una hermosa confitería, un espacio cálido para disfrutar un rico café y compartir lindos momentos. La Confi abre todos los días de 18 a 22 horas y los sábados y domingos también de 9 a 13 horas. Esta es tu casa. Sé parte, conéctate con cada espacio y disfruta lo que Dios tiene preparado para cada uno de nosotros.
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0: ¿cómo están? Bueno, este es un día clave, como en cada semana, para todo el equipo de La Casa en las Calles. Y es la conclusión de todo un trabajo que van armando en la semana y que definen precisamente en el armado. Ya a mis espaldas ya están todas las bandejas listas. En un ratito todo el equipo va a salir a distribuir. Y tienen un ánimo, como siempre, muy pronto, muy fuerte, marcado para cumplir con la asignación que Dios les ha dado. Y ellos tienen una participación no solo en esta noche o en este tiempo del día, sino que ellos están intercediendo, orando, y también están trabajando para tener los recursos también. Y la casa, en la medida de lo necesario, también los está acompañando, por supuesto. Así que esta es una presentación para que la casa no deje de interceder por el equipo que está, pero también por el equipo que se va a seguir sumando. Por lo tanto, entonces, la invitación es a que estén ocupándose en la intercesión profética por este equipo, pero también que oren para sumarse al equipo. Sumarse en esa tarea de la oración, pero también sumarse en aquello que tiene que ver con el apoyo financiero y el trabajo personal, el aportar también esfuerzo y tiempo en todo este trabajo. Y como verán, hay todo un movimiento en esta hora que es parte de la familia que hasta aquí está propiciando que se pueda preparar la comida en la casa de una familia gitana. Así que tenemos que agradecerle a Hugo, a su esposa, a sus hijos, sus nietitos, que muchas veces están colaborando y también preparando la comida. Así que, por favor, no dejen de orar, de interceder, pero también dispuestos a colaborar siempre, van a ser bienvenidos. Nos vemos y un abrazo.
1: Lo estamos haciendo con todo el amor del mundo para los hijos perdidos de Dios, que a través de esto y de la fe y de la oración de Dios, ellos puedan volver a la vida.

0: bendecimos la vida de este varón. Nos llenamos en esta hora de tu presencia. Declaramos, Señor, que Él es sano, que Él es libre, que en esta hora, Señor, Él puede conocerte. En el nombre de Jesús lo guardamos en el hueco de tu mano, lo rodeamos con tu presencia.
1: Podemos ver cómo solamente el amor de Dios, y quizás esto, el estar, el venir cada martes, el preocuparse por ellos, el entregarles una vida, una palabra, una oración, como a ellos también los reconforta, y esto, y el aliento de querer salir adelante.
2: Poder entender que donde el Señor hoy nos necesita es acá afuera, es en la calle, es hablando de su misericordia, de su presencia, de que Él es el único que nos puede cambiar la vida, literalmente.
3: Mi nombre es Juan, es, bueno, me conocen por el Tucu, y bueno, la verdad que estamos re agradecidos con esto de la vianda, porque bueno, sinceramente hoy en día la situación está fea, y bueno, nos sirve un montón el alimento que nos llega, así que espero que puedan seguir así. Y bueno, en este momento estamos con el tema del frío, así que bueno, se le encarga ropa de abrigo, frazadas, esas cosas. Siempre agradecido, y bueno, le doy gracias por todo, y bueno, en especial a Dios. Bendiciones.
4: Muchas gracias, amigo. Muchas gracias.

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0: Último bloque del programa, último bloque de este programa el día de hoy y donde vamos a estar compartiendo con ustedes noticias cristianas. Y acá tenemos, bueno, ya placa. Tenemos ahí jugadores de fútbol americano se bautizan y proclaman su fe en Jesús. Jóvenes atletas del Carson Newman University en Tennessee fueron bautizados en las aguas de Mosul Creek, allí ante la presencia de sus compañeros y estudiantes y autoridades de la institución. Para su entrenador Taylor Almond, no hubo dudas sobre lo que significaba aquel momento. Esa es la mayor victoria que tendremos en todo el año. Es una victoria eterna, decía el entrenador. Y ahí vemos el momento donde 18 jugadores de fútbol americano decidieron hacer pública su fe en Jesús. Qué bueno, qué buena noticia es esta, Pison, Season, porque la P ahí funciona como una S. Una nueva plataforma que busca integrar la psicología con la fe. Vamos a hablar de varias plataformas y en este caso esta es una de esas. Psicología y fe cristiana pueden ir de la mano. Y claro que sí, Simpson nació hace 9 años con una inquietud concreta, que es acompañar a cristianos que necesitan cuidar su salud mental sin sentir que piden ayuda profesional. Que pedir ayuda profesional significa tener poca fe. Por ejemplo, hay ansiedad, conflictos familiares, dificultades matrimoniales, culpa o crisis personales. ¿Y cómo pueden abordarse estas situaciones desde una perspectiva profesional? Y bueno, esta plataforma cristiana que muestra ahí Season, que bueno, esto puede hacerse de alguna forma. Se puede llegar a abordar de distintas maneras. Pasamos a otra noticia cristiana que tiene que ver con los líderes cristianos que llaman a orar por Nepal tras lo que fueron las devastadoras inundaciones. Y ante esta tragedia, líderes, organizaciones cristianas de distintos países se han unido en oración para que las familias y por las familias que han perdido seres queridos, quienes todavía esperan noticias, y los equipos de rescate continúan buscando sobrevivientes en aquel lugar. Desde la iglesia también surgió un llamado a transformar la oración en acción y muchas organizaciones cristianas trabajan junto a iglesias locales para poder llevar alimentos, refugio y ayuda a estas comunidades afectadas. Así que oremos por Nepal y por quienes están sufriendo, por todos los que trabajan para llevar ayuda en medio de esta tragedia. Pasamos a otra noticia. Tiene que ver con las bandas criminales que han asesinado a decenas de personas que buscaban refugio en una iglesia. Al menos 47 personas fueron asesinadas durante un ataque armado en Kazenkov, allí una comunidad ubicada en las inmediaciones de Puerto Príncipe, en la capital del país. Esto es en Haití, al menos 22 personas asesinadas dentro de una iglesia mientras buscaban refugio a la violencia de las bandas criminales. En este caso ocurrió en Kazenkov, en medio de una grave crisis de seguridad que atraviesa el país. En total, al menos 47 personas fueron asesinadas y decenas más fueron secuestradas. Lo que debía ser un lugar de refugio, lamentablemente terminó siendo un escenario de una tragedia que vuelve a exponer la violencia que están sufriendo miles de haitianos. Y bueno, esto es motivo de oración también para orar por las familias de las víctimas y por una nación que necesita recuperar sí o sí la paz. Hay misioneros que están haciendo la obra ahí en Haití y realmente es una situación muy difícil que está viviendo uno de estos países, este país latinoamericano que está en el Centroamérica y que realmente está pasando una situación muy complicada. La Biblia más grande del mundo tallada en una montaña en Colombia, en los cerros Buenavista, cerca de Yopal, Allí en Casanare se encuentra una enorme inscripción bíblica grabada directamente sobre la roca del llamado Monte de Jehová. Esta obra, considerada la Biblia más grande del mundo, reproduce el mensaje de Marcos 12:30, que dice: amarás al Señor tu Dios con todo tu corazón, con toda tu alma, con toda tu mente y con todas tus fuerzas. Además de su significado religioso, el monumento se convirtió en un atractivo turístico en los llanos orientales y recibe visitantes que llegan para poder conocer esta particular expresión de fe en aquel lugar, ¿no? Tremendo, miren la imagen ahí de la Biblia gigante, la Biblia más grande del mundo. Pasamos a esta noticia, y esto lo que tiene que ver con Pentagram, y termina con M, una nueva red social cristiana. Mira, quería bajar para chusmear y ver qué tal. Pentagram, así se llama esta red social. Publica, comenta, inspira. Esta red social que busca transformar la forma de conectar en internet, Pentagram, una nueva red social cristiana, ya supera los 24.000 usuarios. Desde Colombia nació Pentagram, esta red social, esta nueva plataforma digital que busca conectar a personas alrededor de la fe en Dios, los valores cristianos y una experiencia positiva en internet. En solo 5 meses, esta red social ya supera los 24.000 usuarios. La plataforma, que fue creada por el colombiano Levi Chavarro, que está abierta a personas de cualquier creencia. Mundo Emergente, que es una comunidad cristiana de noticias, ya forma parte de esta nueva comunidad digital. Muchas comunidades cristianas están haciendo eco de esta red social Pentagram, que fue lanzada oficialmente en marzo de 2026 después de aproximadamente 2 años de planeación y desarrollo. Esta plataforma comenzó en dispositivos iOS y posteriormente llegó a Android y a la web también. Está tengo que chumearla, realmente, o sea, lo estoy diciendo fuera de chiste. Y bueno, ahí vamos a ver, ahí Pentagram, vamos a ver y ya les voy a comentar cómo se maneja esta red social. Interesante, realmente interesante. Pentagram, que es esta nueva red social para los creyentes, y fue lanzado oficialmente en marzo de 2026 después de aproximadamente 2 años de planeación. De acuerdo con los creadores, el proyecto ya cuenta con más de 24.000 usuarios, un crecimiento alcanzado principalmente de manera orgánica entre las organizaciones y los medios que ya se han incorporado. Aparecen Noticias Telemundo, Noticias Caracol, NTN24, Mundo de Cristo y Gracias Dios TV. Su fundador y CEO, Levi Chavarro, él ha desarrollado la plataforma desde Villavicencio, Meta, Colombia, allí con la visión de demostrar que Latinoamérica también puede crear tecnología con alcance internacional, fe, tecnología y una comunidad abierta. Aunque Pentagram tiene una identidad basada en principios y valores cristianos, la plataforma está abierta a todas las personas independientemente de su creencia. Pero bueno, la propuesta busca ofrecer un espacio digital enfocado en la edificación espiritual y la interacción positiva, y un entorno libre de contenido inapropiado. Bueno, en este mundo emergente ya forma parte de Pentagram, que bueno, sumándose a esta comunidad, han crecido y desarrollado herramientas. Vamos a hacernos uno de impacto, un Pentagram de impacto. Para Chavarro, el proyecto representa una convicción. Dice: Latinoamérica no tiene que limitarse a consumir la tecnología que otros crean, también puede crearla justamente Latinoamérica. Así que impresionante esta red social. Vamos a estar viendo un reel seguramente de esto, a ver si lo tenemos por acá, quiero ver si lo tengo a mano al reel acerca de esta red social. Ahí tenemos, mirá. Ahí tenemos Pentagram. A ver qué pasa con esto. A ver, escuchamos.
1: ¿Y si existiera una red social donde pudieras encontrar contenido sobre fe, valores y comunidad sin salir de internet? Se llama Pentagram, una plataforma creada en Colombia que busca conectar a personas alrededor de la fe en Dios y promover una experiencia positiva en redes sociales. Fue lanzada en marzo de 2026 y en apenas 5 meses ya supera los 24.000 usuarios. La plataforma está disponible para iOS, Android y web. Y aunque tiene una identidad basada en principios cristianos, está abierta a personas de cualquier creencia. Su creador, Levi Chavarro, busca demostrar que Latinoamérica también puede crear tecnología con alcance internacional.
2: Dios nos dio el alto honor y privilegio, y nos dio con mucho orgullo, de tener la primera red social totalmente cristiana. Esa red social se llama Pentagram, acaba de estar en las pantallas, el QR, para que todos los hermanos que deseen formar parte. Hoy estamos dando el lanzamiento oficial de la primera red social, oído esto, en el mundo cristiano.
1: Y aquí viene lo interesante, Mundo Emergente ya forma parte de Pentagram, así que si quieres conocer una nueva comunidad digital, descarga Pentagram, busca Mundo Emergente y síguenos también ahí. Nos vemos en Pentagram.
0: Bueno, interesante ahí Pentagram, veremos, chusmearemos, estaremos ahí al tanto de esta innovación en el mundo cristiano. Marcha para Jesús une a Monterrey, familias y congregaciones declaran el nombre de Cristo. Marcha para Jesús une a las familias y congregaciones para proclamar el nombre de Jesús. Familias, jóvenes, niños, adultos, representantes de distintas iglesias se han sumado a la Marcha por Jesús en Monterrey. Hubo en Argentina una marcha hace poco, también estuvo Rigoberto Hidalgo, estuvo en esa marcha por Jesús. A Rigoberto el otro día se sacó unas fotos un amigo mío, Luquitas Casanova, amigo de acá de la casa y integrante acá de uno de los ministerios. Y le estuvo diciendo que le podemos llegar a hacer una nota a Rigoberto, capaz, ¿eh? Capaz que le hacemos una nota a Rigoberto Hidalgo en uno de estos, en una de estas semanas, o lo traemos, si viene para Neuquén, lo traemos acá al estudio, ¿por qué no? Pero bueno, esta marcha que se hizo en Argentina también se está haciendo ahí en Monterrey, una jornada de unidad y expresión pública de fe, que tuvo un mensaje central: exaltar el nombre de Jesús. Y bueno, uno de los pastores ahí destacó la participación de la comunidad cristiana y agregó que la movilización fue una muestra de que la iglesia permanece viva, unida y avanzando. Tras esta jornada, el pastor Manuel Ontiveros, compartió un mensaje en el que celebró la participación del pueblo cristiano en las calles de Monterrey y subrayaron que el propósito de esta movilización no estuvo centrado en una denominación o una congregación particular. Dice: no levantamos el nombre de una iglesia, levantamos el nombre que es sobre todo nombre, el nombre de Jesús. Así que ahí la convocatoria oficial de la Marcha para Jesús en Monterrey también invitó a la comunidad a participar con playera blanca y puntos de reunión establecidos para esta jornada. Bueno, realmente ahí Ontivero después agradeció a cada familia, cada pastor, cada joven, cada niño, cada adulto que haya decidido formar parte de este encuentro, destacando la importancia de caminar juntos más allá de las diferencias denominacionales. Muy importante y muy interesante lo que se dio en esa jornada. Pasamos a la película La Resurrección de Cristo, que va a tener un presupuesto de 250 millones. Esta película realizada por Mel Gibson y un nuevo rostro para Jesús, en este caso la esperada continuación de La Pasión de Cristo, dirigida por Mel Gibson, avanza en uno de los proyectos cinematográficos cristianos más ambiciosos de los próximos años. La Resurrección de Cristo, que va a contar con un pequeño presupuesto reportado de 250 millones de dólares y va a llegar a los cines dividida en dos partes. La primera, el año que viene, 6 de mayo de 2027. Y la segunda, el otro año, el 25 de mayo de 2028. Esta producción, que va a buscar explorar los acontecimientos posteriores a la crucifixión de Jesús y a la resurrección de Jesús, una etapa central del relato bíblico que va a marcar una nueva dirección para la historia llevada al cine hace más de ya dos décadas. Uno de los cambios que más ha llamado la atención es la ausencia de Jim Caviezel, que interpretó a Jesús en La Pasión de Cristo. Y bueno, en esta nueva producción el actor finlandés Jaakko Ottonen va a ser el que va a asumir el papel de Jesús en esta producción. Y en redes sociales ya ha surgido una teoría sobre la manera en que la película podría justificar el cambio dentro de la propia historia, porque después de la resurrección los evangelios relatan varios momentos en que los discípulos no reconocieron inmediatamente a Jesús, como ocurrió con María Magdalena y posteriormente con los discípulos camino a Emaús. Y bueno, esta posibilidad ha llevado a algunos seguidores a especular que Mel Gibson podría presentar a Cristo con una apariencia físicamente distinta, inspirada en los relatos bíblicos y posiblemente en una representación distinta de su aspecto histórico. Sin embargo, hasta ahora no hay una explicación oficial de que confirme que esta es la razón del nuevo cambio de actor. Una historia que va a continuar después de la cruz, y bueno, las primeras imágenes del rodaje han despertado expectativas entre los seguidores de la película original. Más de 20 años después, Mel Gibson va a regresar al relato de Cristo para explorar lo que ocurrió después de la cruz, y esta nueva producción que va a poner nuevamente en el centro uno de los mensajes más importantes del cristianismo, es que la muerte no tuvo la última palabra y Jesús ha resucitado. Así que qué bueno que se puedan dar estas situaciones en el cine. Qué bueno que se va a estar, seguramente se va a estar llenando de Jesús. 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Bueno, pasamos a otra cuestión, ¿no? Mientras Irán se hunde cada vez más en la crisis, la iglesia se mantiene firme. Los cristianos en Irán se enfrentan a una intensa persecución y a graves dificultades económicas debido al conflicto en curso, pero la iglesia se mantiene firme. Tenemos algunos reels para compartir con ustedes ahora. Ah, bueno, hay un mensaje acá de Rigoberto Hidalgo en el obelisco. Muy interesante la aparición de Roberto Hidalgo orando y predicando en medio del obelisco. Y bueno, vamos a estar compartiendo un poco de la visita de Rigoberto Hidalgo a la Argentina, porque no perdió tiempo, salió a las calles de Buenos Aires en medio de un evento que se dio en Buenos Aires. Yo les comento porque estudio en ese instituto, EMUBA. EMUBA es un instituto donde se comparten enseñanzas acerca del evangelismo y las estrategias de evangelismo y muchas herramientas y mucha bendición realmente para la iglesia. Rigoberto Hidalgo estuvo en un evento llamado Gen Z, donde muchos adolescentes participaron, y ahí Rigoberto Hidalgo estuvo ahí y compartió, hicieron como una batalla de farmeo de aura cristiana, y bueno, invitaron a mucha gente que no es cristiana, y aprovechando esto, ¿qué hizo Robertito? Rigoberto aprovechó y predicó el evangelio y decía lo siguiente.
3: Queridos campeones de Aura, queridos Terians y todas las tendencias que siguen, hay una sola persona que permanece y no es una bomba pasajera. Entonces, esto no es un mensaje de dictadura, esto no es un mensaje simplemente barato, es un mensaje con evidencia histórica, es un mensaje que te da directamente esperanza, es un mensaje que da propósito. Quiero decirte que si Dios es verdad. Y esto no es una locura. Farmear aura, las tendencias de los Teriams, todas las tendencias son pasajeras. Por eso Mateo 24 dice, las cosas pasarán, pero mi palabra permanece. Quiero decirle que hay una persona que está dispuesto a darte propósito. No está por una tendencia, no está simplemente por moda. Hay una persona que simplemente vino por nosotros y se llama Jesús. Él murió en una cruz. Él fue el único que partió la historia en dos. Jesucristo hoy te está diciendo, tocando la puerta y diciendo, hijo mío, en una plaza de Argentina, frente al obelisco, el Espíritu Santo quiere traer en este momento a tu vida convicción de pecado. Y a todos aquellos que tengan oídos que oiga, porque el reino de los cielos está cerca. Y Él viene, Cristo viene, y el Espíritu y su esposa dice, ven. El corazón mío simplemente es anunciarle la mayor esperanza y la mayor y mejor noticia que jamás en esta noche pudo haber escuchado.
0: Bueno, realmente emotivo, ¿eh? A mí me emociona mucho poder escuchar.

0: tendencia, no es solamente una tendencia. Jesús es más allá de una moda, más allá de una tendencia, Él permanece para siempre y Él quiere permanecer en tu corazón. Así que interesante. Y vamos a seguir repasando algunos reels. Acá, bueno, Daniel llega al cine. Daniel, el profeta Daniel, y Daniel en el horno de fuego, que es la nueva película bíblica dirigida por los hermanos Kuman y protagonizada por Mena Massoud, que es el Aladín de Disney. Y bueno, la película recrea la historia de Daniel y sus amigos en Babilonia, con el episodio del horno de fuego como uno de sus momentos centrales de esta película. Además, cuenta con música de Taylor Michael Smith y la participación de Michael W. Smith como productor ejecutivo. Esto se va a estrenar el 18 de septiembre de 2026 en Estados Unidos. Hay que ver cuándo se va a ver en Argentina, pero bueno, ahí hay un resumen de quiénes actúan, quién hizo la música, cuándo se estrena y qué se sabe hasta ahora de la llegada a nuestro país.
1: It's big. It's epic.
2: Tomorrow, if you stand, it will likely be the last time.
3: Oh man, this is going to be quite a ride.
4: I think a big theme is faith under pressure.
5: Babylon is at the gates!
4: What do you do if you're stripped from your homeland, taken to another kingdom, and asked to defy your faith?
3: I love this verse. Daniel resolved not to defile himself.
6: We are strong in the face of temptation.
7: You're watching something that is actually biblically true.
8: One of the big things with adapting biblical stories is working with historians, bringing scripture to screen.
9: We really wanted to show the depth and the gravity of the whole piece.
10: Bring me all the wise men in Babylon.
11: If the Magi cannot remind me of my dream, they will burn in the furnace.
0: Bueno, ahí pasaba un poco el tráiler y el resumen de la, donde, bueno, estaban ahí la gente compartiéndolo un poco. Y ahora pasamos a otro reel más. Un famoso streamer llamado Taylor Blevins, conocido mundialmente como Ninja, sacudió a la comunidad del gaming porque reveló un profundo cambio, en este caso, cambio espiritual en su vida después de entregarse a Jesús. Y durante una transmisión reciente, el streamer más famoso del mundo compartió que junto con su esposa asisten fielmente a la iglesia para vivir bajo principios bíblicos y afirmó que su proceso de transformación incluye abandonar viejos hábitos, cambiar su carácter y rechazar por completo la toxicidad del entorno gamer, y reconociendo con honestidad sus luchas internas del pasado. El creador de contenido cerró su testimonio con una declaración directa que rápidamente se volvió viral en todas las plataformas digitales, donde dijo: Jesús es el rey. Escuchamos, está en inglés, ¿eh?
12: Yes, dude, Jesus is king. I mean, and if even if you don't think he is, don't judge me for it and I won't judge you for it, man. I do. I just feel it's so crazy, man. Like tap, and you, and this is just about life. When you're talking to somebody and you're having a conversation, it's an important conversation, right? It's not like there's two sides to it, definitely, like two extremes rather. Like when you're talking to someone, don't talk to that person to change their mind, right? You're talking to this person, you know, you're just talking to them, right? And if you end up changing their mind, that's great. But yeah, it's some people just can't fathom. Yeah, young most definitely not. But
0: bueno, y pasaba la palabra de este streamer. Después, hablando de streamer, una TikToker también, Alex Ritz Tarot, abandona su vieja vida y se entrega a Jesús. Esta mujer, la famosa influencer Alex Ritz Tarot, que anuncia su conversión al cristianismo y borra todo su contenido esotérico. Esta creadora de contenido británica, también conocida en redes sociales como Alex Ritz Tarot, que acumulaba casi 1 millón de seguidores en TikTok sacudió

0: A su comunidad al anunciar públicamente que abandona el ocultismo tras haber entregado su vida a Jesús. Estos son testimonios tremendos, realmente, ¿no? Y a través de un video de 10 minutos compartido en sus perfiles oficiales, la influencer confirmó la eliminación total de sus lecturas de cartas y de cualquier material relacionado. Dijo esto: Jesús me ha salvado la vida y ya no puedo ignorar esa realidad. Dijo textualmente durante su testimonio, y a raíz de su decisión y del cambio de enfoque en sus plataformas digitales hacia la fe cristiana, la joven reportó la pérdida de más de 30.000 seguidores en apenas 48 horas, pese a sus repercusiones y a las críticas divididas dentro de la comunidad esotérica. Aseguró no arrepentirse de iniciar esta nueva etapa. Quédate tranquila, que diga Alex que vas a tener muchos seguidores cristianos más. Y bueno, tremendo, tremendo cambio de vida de esta TikToker. Así que escuchamos el testimonio, también está en inglés, lo podemos leer ahí a través de la pantalla.
1: Is that Jesus Christ has saved my life, and I can no longer ignore that reality. So thank you for being a part of this chapter of my life, and I genuinely wish every single one of you the best with what comes next. I do know that some people may be confused and may feel confused by this decision, especially if something that I have shared over the years has helped them in some way. If that's you, please know that I'm genuinely grateful for that, and I never took the trust people placed in me lightly. At the same time, I've had to be honest about the convictions I've come to and where I feel God is leading me now. I'm really grateful for this journey. I'm really grateful for everything that it's shown me and for every single one of you. And just know I love you all very, very much. Goodbye.
0: Bueno, ahí pasaba entonces la palabra de esta streamer. Seguimos escuchando acá. Dani Alves oró en la Casa Presidencial de Paraguay junto a líderes cristianos. El exjugador del Barcelona oró junto al jugador paraguayo Iván Tito Torres y otros pastores y líderes evangélicos en el Palacio de López, la Casa Presidencial, pidiendo la protección y la bendición de Dios sobre Paraguay. La visita de Dani Alves a Paraguay se dio en el marco de una conferencia para hombres que se realizó este fin de semana en Asunción. Escuchamos.
2: Jesús, que esta nación habrá un antes y un después, que entregue sus tierras en tus manos. Te agradecemos, Padre, por la vida de todos los que están aquí, por la vida de todos aquellos, Padre, paraguayos, que han comprendido que tú, Señor, eres su dueño, que tú, Señor, eres su dirección, sí, sí, que tú, Señor, eres el camino, Jesús.
0: Tremendo, tremendo. Ahí también lo de Dani Alves. Y acá tenemos otro más, otra situación más que se dio en Colombia, porque crece el debate sobre la neutralidad religiosa y tras la investidura presidencial de Abelardo de la Espinela, hablaron, bueno, después de la oración realizada por el pastor Eduardo Cañas durante el acto oficial, se interpusieron una demanda en su contra y ahora el presidente deberá pedir disculpas a nivel nacional. Pero bueno, lo que han dicho, no me avergüenzo, dijo este pastor, que estuvo este pastor demandado por la oración en Colombia, pero él dijo, no me avergüenzo. Bueno, esto pasaba allí en Bogotá.
3: Dios eterno, creador del universo, Señor de la historia y de las naciones, tú dices que es feliz la nación cuyo Dios eres tú, Señor.
4: ¿Se puede demandar a un pastor por orar en una investidura presidencial? Aunque usted no lo crea así. Este es el caso del pastor Eduardo Cañas, quien fue demandado por un ciudadano llamado Omar Alberto Franco Becerra, quien consideró que la posesión presidencial había sido vulnerado el principio de neutralidad religiosa, y el juez quinto laboral del circuito de Bogotá le dio la razón. Y así respondió el pastor.
5: Y por haber hecho esta oración en la posesión presidencial, he sido demandado. Pero no me avergüenzo del Evangelio, no me avergüenzo de ser cristiano, de amar a Dios y de orar por esta nación a nombre del pueblo cristiano de toda Colombia.
4: Si bien Colombia es un país laico, en el acto no solo estuvo presente un pastor, sino también un sacerdote católico y un rabino, quienes elevaron oraciones por el país y por sus autoridades. Con este gesto se destacó la importancia de pedir la cobertura y sabiduría de Dios para el nuevo mandatorio.
3: Te pedimos que extiendas tu mano a favor del señor presidente de la República, doctor Abelardo de la Espriella, y su esposa y sus hijos. Revístelo de firmeza, pero con sabiduría.
4: Mientras el debate continúa, diferentes abogados expusieron su criterio sobre los actos religiosos, donde el abogado de la Universidad Javeriana, Álvaro Grajales, a través de su cuenta de X, destacó lo siguiente. El mandato constitucional que invoca ordena jurar a Dios, en el artículo 192. Laicidad no es lo mismo que laicismo. El Estado no impone credos, tampoco los expulsa. Que hablara un rabino, un sacerdote y un pastor es pluralismo. Por su parte, el juez ordenó que este 30 de septiembre es la fecha límite para que el presidente de la Espriella ofrezca una disculpa pública a nivel nacional.
0: Bueno, interesante noticia también que estuvo ocurriendo allí. Lo que habíamos dicho hace un rato y tenemos el informe acá en cuanto a la masacre de cristianos en Haití. Bueno, lamentablemente terminamos con esta noticia el programa, pero bueno, una iglesia incendiada por las pandillas. Esto ocurrió en el día de ayer, estos días también ha ocurrido estos hechos de violencia y lamentablemente este grupo de pandillas armadas masacró a decenas de personas en Puerto Príncipe, entre ellas cristianos que habían buscado refugio en iglesias evangélicas. La Organización de las Naciones Unidas confirmó que al menos 5 niños están entre las víctimas. Realmente una situación muy fuerte la que está pasando Haití, y aquí tenemos el informe.
4: La masacre sacudió nuevamente a Haití y al menos 47 personas fueron asesinadas por pandillas armadas en Kenkov, Puerto Príncipe. Entre las víctimas hay numerosos cristianos. Según la Organización de las Naciones Unidas, 22 personas fueron ejecutadas dentro del recinto de una iglesia donde habían buscado refugio y al menos 5 niños están entre los fallecidos.
6: Cuando oí los disparos, estaba en casa y les dije a todos, ¡despierten! Oigo disparos. Tenemos que salir rápido. Todos me hicieron caso y salieron corriendo. Cuando llegamos a un lugar seguro, llamé para ver si todos estaban bien. No pude encontrar a mi hermano. Se llama Jean Mercidieu. Intenté llamarlo por teléfono, pero no pude comunicarme con él.
4: Los hombres armados también incendiaron un santuario en una iglesia evangélica y secuestraron a más de 50 personas. Además, el líder de la pandilla amenazó con matar a los rehenes si las autoridades atacaban a sus integrantes.
7: Las pandillas han asesinado a muchas personas en sus hogares. Familias enteras han perdido la vida en sus propias casas. En un caso, miembros de una pandilla encerraron a personas dentro de una vivienda y le prendieron fuego con ellas dentro. También ha habido numerosos secuestros y casos de personas retenidas contra su voluntad.
4: Los líderes cristianos denunciaron que las iglesias se han convertido en blanco de la violencia. El obispo Joseph Gontran asegura que los creyentes son una de las últimas voces morales, éticas y espirituales que resisten a la injusticia.
0: Bueno, una situación realmente muy fuerte la que están viviendo allí con los grupos pandilleros en Haití. Y bueno, de esta manera vamos terminando nuestro programa Noticias de Impacto, en este caso con lo que fueron las noticias cristianas y con todo lo que está pasando en el mundo. Todo lo que está pasando en distintos ámbitos, en lo regional, en lo internacional, en lo nacional. Y mañana vamos a volver aquí en Noticias de Impacto en la 90.3. Nosotros los esperamos a partir de las 8 de la mañana con información, con todo lo que tenés que saber de Casa de las Naciones, pero también un poco de música. y venimos nosotros con toda la información de lo que está ocurriendo en el mundo. Mañana tenemos seguramente la visita de Luciano Peralta, comentarista en la Copa del Mundo, aquí en Estudio Impacto. Y bueno, vamos a estar hablando un poco de deportes. Y ya mañana también, cómo no voy a verlo, otro de los programas que tenemos con mi amigo Octa en el día de mañana. Gente, gracias por acompañarnos en este día, jueves 3 de septiembre, programa largo, programa lindo en el día de hoy, y gracias a todos por estar del otro lado. Les bendecimos, mañana nos encontramos acá en la 90.3, acá en YouTube, en Estudio Impacto. Que Dios le bendiga grandemente, recordá que Jesús te ama, y nosotros nos encontramos el día de mañana. Bendiciones para todos, chau chau.
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14: Horas, 39 minutos.
15: Temperatura, 12 grados. Humedad, 35%.
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Invócame en el día de la angustia. Te libraré y tú me honrarás. Salmo 50:15. 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

0: Tú eres mi refugio, me guardarás de la angustia. Con cánticos de liberación me rodearás. Selah. Salmo 32:7. 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
1: 1:37 PM.
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10: Temperatura 14 grados. Humedad 25%.
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medio de tu caos, en medio de la tormenta. Su presencia susurra paz, su gracia es más que suficiente. Corre sin importar el caos, corre sin temor a tus heridas. No importa si estás en el suelo, el rugido del león te levanta. Su amor te dice, mío eres, todo estará bien.

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0: Pero el ángel les dijo: No temáis, porque he aquí os doy nuevas de gran gozo, que serán para todo el pueblo, que os ha nacido hoy en la ciudad de David un Salvador, que es Cristo el Señor. 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
1: 2:34 PM.
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4: Temperatura 14 grados. Humedad 21%.
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0: Alex Zurdo de la A a la Z. Redimido. Oh, man.
1: Colombia.

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0: 3 de la tarde, 35 minutos.
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2: Temperatura 15 grados. Humedad 18%.
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7: Quítense de vosotros toda amargura, enojo, ira, gritería y maledicencia y sobre todo malicia. Antes sed benignos unos con otros, misericordiosos, perdonaos unos a otros, como Dios también os perdonó a vosotros en Cristo. Efesios 4, 31 y 32. 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

0: ¡Muy bien, gente! ¡Felicitaciones!
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3: 4 de la tarde, 32 minutos.
4: Temperatura, 16 grados. Humedad, 17%.
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Jehová cumplirá su propósito en mí. Tu misericordia, oh Jehová, es para siempre. No desampares la obra de tus manos. El día en que yo clamaré, esto sé, que Dios está por mí. Salmo 56:9. 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

Hola, hola, hola, ¿qué tal? Muy buenos días, bienvenidos. Estamos en vivo acá en la 90.3 en Noticias de Impacto, un día más después de todo lo que fue la información de acá de Casa de las Naciones, un poco de música de Casa de las Naciones. Ya hace ya un ratito largo que estamos compartiendo información, algunos videos de Somos Casa de las Naciones para que ustedes también pueden ir metiéndose en todo lo que se vive acá alrededor de la 90.3 y bueno, con Casa de las Naciones que nos banca constantemente, banca esta radio y estamos, esta radio y este canal de streaming. Y bueno, siempre estamos muy contentos por lo que Dios está haciendo aquí en Casa de las Naciones. Pero bueno, nosotros estamos en este programa que se llama Noticias de Impacto, que damos a, o solemos llamar Noticias de Impacto, en la 90.3, en Estudio Impacto, la radio de todas las naciones, donde también estamos a través de nuestra página web, que es www.radioimpacto.ar. Y bueno, obviamente sacándolo a través de nuestro canal de YouTube, Estudio Impacto, donde estamos compartiendo cada día los distintos programas que vienen a hacernos bien a todos nosotros. Así que bueno, compartiendo un poco acerca de esto y ya metiéndonos en lo que son las noticias en este día de hoy. Vamos a estar hablando de todo lo que está ocurriendo aquí en nuestro país, en la región, en el mundo. Y bueno, realmente son tiempos lindos para poder compartir con ustedes. Así que bueno, vamos a ya arrancar con todo, con las noticias que se vienen aquí en que estamos ya compartiendo aquí en la radio. Y bueno, vamos a estar hablando acerca de noticias regionales. Vamos a estar compartiendo todo lo que tiene que ver con noticias regionales, así que ya vamos a ir metiéndonos en las primeras placas para estas noticias que, bueno, son más que interesantes. Y bueno, vamos a estar también en un ratito hablando de todo un poco en este programa que es un poquito más largo que lo habitual, que el lunes, que el martes y el miércoles, por ejemplo, estamos en un tiempo más corto. Pero sí, ya el día lunes, el día viernes, tenemos la versión extendida de Noticias de Impacto, donde tenemos mucho más tiempo para poder desarrollar las distintas noticias. Les enviamos un cordial saludo a todos los amigos que se están sumando en esta mañana, aquí en la 90.3 también, y nos pueden escribir, lo pueden hacer a nuestro número de teléfono, que es 299-467-876. Así que bueno, hoy vamos a ir comenzando ya con nuestras noticias de impacto en la 90.3 y ya nos vamos a los primeros títulos en cuanto a noticias regionales. Así que bueno, vamos a estar hablando acerca de esto, que tiene que ver con la Copa Davis y con lo que se viene aquí en la ciudad de Neuquén. Se transforma el Rucaché para recibir a la Argentina y a Turquía.

Ya, rápida green set y montada sobre una estructura de madera con una velocidad intermedia de nivel 3. Y bueno, la superficie tendrá características similares a las utilizadas en torneos como el Australian Open, las ATP Finals y las finales de Copa Davis de Bolonia. El armado que va a comenzar el 8 de septiembre y estará listo para los entrenamientos oficiales del día 15. Bueno, así más o menos es como quedaría el estadio Rucaché, todo pintado de azul y bueno, con estas tribunas que serán tribunas de madera también en una parte, pero qué lindo que se ve, qué lindo que se va a ver el estadio Rucaché con toda la gente ahí. Bueno, nos encantaría hacer la cobertura, veremos si tenemos la posibilidad de por lo menos meternos en el Rucaché ahí con la gente y hacer algunas notas. Ahí veremos si se da la posibilidad el 19 y 20 de septiembre, donde va a estar colmado el estadio Rucaché. En esos días no habían tantas entradas en venta, habían unas 4.000 como mucho, o 5.000 entradas en cada momento, en cada partido, y bueno, esto es lo que en cada jornada, y esto es lo que va a estar ocurriendo allí en este místico estadio de Neuquén, el estadio Rucaché, donde se va a estar disputando nuevamente una serie de Copa Davis en Argentina, pero por primera vez acá en la región. Lo que va a ser Neuquén en esos días va a ser tremendo, así que hay que prepararse porque se viene una linda jornada de tenis allí en el estadio Rucaché. Pasamos a otra noticia: elecciones en Cetera. ATEN tendrá 4 representantes en la conducción nacional y ATEN tendrá justamente estas 4 representantes. Por Neuquén estarán Marcelo Guagliardo, Pablo Grisón, Emilce Bustos y Marisabel Granada, que van a integrar la estructura nacional de Cetera, y para 3 de ellos será su primera representación en el ámbito nacional, en esta nueva conducción que tendrá entre sus principales desafíos los reclamos por el FONID, la paritaria nacional docente y una nueva ley de financiamiento educativo. Bueno, la lista celeste y violeta fue la encabezada por Sonia Aleso y Roberto Baradel, que se impuso cerca del 80% de los votos y continuará al frente de la organización durante los próximos 4 años. Pasamos a otra noticia: más de 200 familias de Los Polvorines tendrán acceso a la red cloacal. Más de 200 familias de este barrio que van a tener acceso a la red cloacal, justamente, y el sector también sumará 25 cuadras de pavimento entre hormigón y pavimento flexible. Y bueno, la obra presenta un avance cercano al 50%, contempla una inversión de 4.000 millones de pesos de presupuesto municipal y está prevista para finalizarse antes de fin de año. Los trabajos comenzaron con la construcción de pluviales, cordones, cuneta y una estación de bombeo, una infraestructura que permitió en este sentido resolver problemas de inundaciones que afectaban ahí al barrio. Y ahora, bueno, las tareas avanzan con las redes cloacales, la pavimentación y siguiendo en orden que busca evitar futuras roturas de calles. Así que bueno, buena noticia para los vecinos de Los Polvorines, que van a poder tener acceso a la red cloacal. Esto ya lo pudimos ver, lo que es en cuanto a Cetera, la lista celeste violeta que ganó con cerca del 80% de los votos ahí. Y bueno, tenemos ya nuevos integrantes por parte de ATEN, que serán justamente, vamos a repetirlos: Marcelo Guagliardo, Pablo Grisón,
Emilce Bustos y Marisabel Granada, que integrarán la nueva conducción, tres de ellos por primera vez. Pasamos a esto que tiene que ver con Gas Impulsa. Movete Neuquén, este diputado provincial.

0: César Gas, que impulsa una aplicación para promover lo que es la actividad física. Y muy interesante, ¿no? Este programa destinado a promover la actividad física para poder combatir el sedentarismo en la provincia, y esta iniciativa que contempla una aplicación móvil pública gratuita con rutinas de ejercicios, videos, contenidos elaborados por profesionales de la educación física. Y bueno, la app que también va a permitir localizar plazas saludables, gimnasios a cielo abierto, ciclovías, sendas peatonales o playones deportivos, con la posibilidad de incorporar códigos QR para acceder a los ejercicios adaptados a cada ejercicio. A cada espacio, ¿no? Y bueno, esto es lo que decía Gas. Decía: queremos que la tecnología sea una aliada para mejorar la calidad de vida. Esto Gas, que planteó promover esta vida activa, también constituye una herramienta de prevención para el sistema de salud. Muy buena, la verdad, aplaudo a este diputado provincial por esta iniciativa, que se va a estar desarrollando y la van a estar impulsando en el Consejo Deliberante seguramente. Bueno, pasamos a otra noticia que tiene que ver con el tiempo en el día de hoy. ¿Cómo va a estar el tiempo en el día de hoy en la ciudad de Neuquén? Ayer hubo bastante viento, hoy también, gente. El viento va a seguir haciendo de las suyas en la región, unas ráfagas que pueden llegar a los 70 kilómetros por hora. Desde el Servicio Meteorológico Nacional han anunciado otra jornada de mucho viento para el Alto Valle de Neuquén y de Río Negro, con ráfagas que llegarían a los 70 kilómetros por hora de la mañana y de la tarde. Tanto el cielo se va a mostrar nublado. Bueno, ahora estaba ahí un poquito encapotado en un momento de la mañana. Ahora, sinceramente no he visto si salió el sol o no. Me pueden escribir y me pueden decir si está lindo o no. No tengo ventana acá en la radio, pero bueno, en este sentido el cielo dicen que se va a mostrar nublado, pero sin probabilidades de lluvias ni tormentas. Y por último, la temperatura va a perder algunos grados, oscilando entre los 8 y los 15 grados. Hay que tener en cuenta que hubo unas neviscas en la cordillera, por lo cual el aire frío, el frente frío, va a volver a retornar acá en la región. Igualmente, no está tan frío como semanas anteriores, obviamente, ¿no? El pronóstico marca que el viento va a seguir haciendo de las suyas aquí en la región. Así que ráfagas de 70 kilómetros por hora se esperan para el día de hoy. Pasamos a esta noticia que tiene que ver con Carlos McAllister, el papá de Alexis McAllister, que va a dictar clínicas de fútbol, fútbol mixto, ahí en Anielo y en Picún Leufuel, ex jugador de Boca, de Ferro, de Argentino, de Racing de Avellaneda y de la Selección Nacional, obviamente. Carlos Javier McAllister, que estará en Anielo y Picún Leufuel para dictar un campus de fútbol mixto para niños y niñas de 11 a 15 años, y en este caso la capacitación está organizada por la Secretaría de Deportes del Ministerio de la Juventud, Deportes y Cultura, y los interesados en asistir a estas clínicas deberán inscribirse a través de una plataforma. Así que bueno, después estaremos quizás informando un poco de cómo poder inscribirse a esto. A ver si tenemos un poco de información por acá. Bueno, no, acá no tenemos información. En un ratito vamos a estar buscando la información para poder contarles cómo se pueden inscribir a estas clínicas que va a dictar Carlos McAllister. Obviamente no serán acá en la capital, sino que serán en Anielo y en Picún Leufuel. Así que para tenerlo en cuenta. Pasamos a otra noticia. Para ir cerrando con regionales, y antes de ir a ver unos reels, el ramal de Cipolletti, General Roca, al Tren del Valle, ya tiene la fecha para esta ampliación del recorrido, el regreso del Tren del Valle, que va a conectar Cipolletti con Roca, que tiene una fecha de referencia en el calendario provincial durante el acto por el aniversario de la ciudad. El gobernador Weretinek confirmó que la provincia apunta al 1 de diciembre para volver a poner en marcha esta formación que irá de Cipolletti a General Roca. Bueno, buena noticia para la gente de Cipolletti. Buena noticia también para la gente de las empresas de colectivos que van a Roca, porque bueno, va a descomprimir mucho. Sé que cada colectivo que va para Roca van muy llenos. Mucha gente que trabaja en Neuquén pero vive en Roca y viceversa también. Hay muchos viajes que se hacen de Neuquén a Roca por cuestiones de estudios. Entonces, el acuerdo contempla un periodo de transición de hasta 120 días para ordenar aspectos administrativos, técnicos y logística. Durante ese lapso, los equipos provinciales harán un diagnóstico detallado de la infraestructura disponible para estos traslados o este calendario que se va a estar modificando. El gobierno provincial fijó el 1 de diciembre para reactivar el servicio. Avances en el traspaso operativo a tren patagónico, plan de obras, y la reactivación efectiva estará supeditada al resultado de las evaluaciones técnicas previas. El gobernador aclaró que el inicio operativo dependerá de las condiciones en las que se encuentren las vías del tren, ¿no? Y en este caso, la primera etapa del proyecto estará enfocada en el tramo Cipolletti-Roca, y el esquema preliminar prevé un total de 4 frecuencias diarias y la construcción de 5 nuevos apeaderos para optimizar el acceso de los pasajeros. Bueno, y uno de los puntos de ascenso y descenso de pasajeros se va a ubicar cerca del acceso de las Facultades Nacional del Comahue, en el barrio Los Tordos. Y con respecto a esto, además de las vías, la provincia va a adecuar las áreas de ascenso y descenso a cada localidad. A la par, se va a adaptar al sistema de expendio de pasajes para que quede integrado a la estructura operativa del tren patagónico. Y ahora pasamos a esto que tiene que ver con el estado de los rieles, que va a ser determinante para la efectividad del trayecto. Entonces, en ese marco se proyectan obras en pasos a nivel, estaciones paradas, además de la recuperación de 3 formaciones de trenes y trabajos que se van a coordinar junto al municipio de Roca. En todas las ciudades intermedias, el acondicionamiento de las estaciones de trenes se va a realizar también en conjunto con los diferentes gobiernos locales o municipios. Así que bueno, una buena noticia también para la ciudad de Neuquén, esto que vuelve o esto que va a estar nuevamente retomándose, la ampliación del trayecto que será ahora desde Cipolletti hasta Roca del Tren del Valle. Bueno, vamos a pasar a unos reels que tienen que ver con las noticias nacionales. El rector de la UNCO, Cristian López, se refirió al encuentro que se está llevando adelante en Bariloche. En dicha ciudad se realiza el 96 plenario de rectores del Consejo Interuniversitario Nacional, el segundo Congreso Nacional de Innovación Universitaria y una actividad específica de la Red de Universidades Patagónicas o llamadas RUPA. Escuchamos la entrevista, a ver si lo tenemos acá.
1: El plenario se discutirá qué medidas vamos a realizar las universidades públicas de todo el país en base a estas respuestas. Justamente tenemos el plenario el viernes de rectores y rectoras, que están los rectores y rectoras de todo el país, así que uno de los temas, que un plenario va a ser largo en el contexto que estamos viviendo, así que, bueno, porque también tenemos que terminar de discutir el presupuesto universitario. En este contexto también es difícil, ¿no? Están todas las universidades del país, e incluso, chicos, no sé si se acuerdan, pero en ese acta acuerdo de junio, también lo que se había establecido, más allá de ese aumento salarial, considerábamos que era lo más importante, porque bueno, esto nos pasaba de que nuestros trabajadores de las universidades estaban dejando sus cargos, que lo hablamos varias veces, sí. Más allá de eso, también estaba el aumento del 20% en los gastos de funcionamiento, o sea, que eso que se firmó en ese acta, tampoco se cumplió. No. Durante el plenario se discutió.
0: Bien, ahí pasaba la noticia acerca de este rector, de este rector, acerca de este plenario de rectores que se va a estar realizando en el Consejo Interuniversitario Nacional, este congreso que se realiza en Bariloche. Pasamos a esta noticia porque Franco Andriani, titular de la firma controlante de Socoterm, se encuentra finalizando la instalación de una mega planta de la empresa Plastifierro, ahí en el Parque Industrial de Plaza Huíncul. Bueno, el inicio de la producción de tubos flexibles para la industria del petróleo, que tuvo lugar en marzo de este año y será presentado este próximo 8 de septiembre. Bueno, en su visita a una de las radios, dijo ahí el ingeniero, celebró la inversión en suelo neuquino y decía lo siguiente.
2: La planta se inaugura el próximo martes, va a arrancar, lógicamente estos productos requieren calificación en todas las petroleras, entonces se arranca con calificaciones, las calificaciones según distintos usos tienen más o menos tiempo, entonces se arranca con un turno con 30 personas, una línea. Como esto ya sabemos que funciona en el mundo y la tecnología que estamos trayendo es la última que existe a nivel mundial con agregados propios para Vaca Muerta. Sabemos que esto, una vez calificado, va a sustituir muchísimas tuberías de acero y ahí vamos a tener tres turnos trabajando, con lo cual vamos a llegar a 100 y está prevista la planta para una segunda línea, que vamos a estar superando cerca de los 150 y en el campo va a haber otros 100, 100 o 200 personas instalándolo. La planta se inaugura el próximo martes, va a arrancar.
0: Ahí pasaba entonces la palabra de Franco Andriani. Bueno, ahora vamos a pasar a noticias nacionales en este momento. Y bueno, tenemos acá también la situación de Fernando Cerimedo, que bueno, va a ser trasladado a una cárcel de máxima seguridad en Bolivia. La justicia de Bolivia ratificó el traslado de Fernando Cerimedo a la cárcel de máxima seguridad de Chonchocoro, ahí estaba, ahí en La Paz, y bueno, donde él va a cumplir 6 meses de prisión preventiva por una investigación por presunto enriquecimiento ilícito. El consultor político que ya se encontraba detenido en el penal de ahí de Palmasola, en Santa Cruz, y bueno, por otra causa que está vinculada contra el ataque o al ataque contra Nadia Beller. Y bueno, la defensa había solicitado a Cerimedo que permaneciera en Palmasola, pero el tribunal rechazó este pedido durante la audiencia y el ex asesor de Javier Milei negó las acusaciones y rechazó haber ejercido influencia sobre las decisiones del presidente boliviano Rodrigo Paz. El caso también generó repercusiones en Chile luego del hallazgo de una presunta granja de bots en una vivienda vinculada a Cerimedo. Y bueno, la Cámara de Diputados aprobó la creación de una comisión investigadora para analizar una posible manipulación algorítmica y campañas de desinformación en procesos electorales y plebiscitarios desde 2020. Y bueno, a raíz del trabajo que el consultor había realizado durante la campaña del rechazo del plebiscito constitucional en 2022. Pasamos a otra noticia. Leyla Shiani renunció a La Libertad Avanza. Nueva sacudida en la política bonaerense. La concejal de La Matanza, Leyla Shiani, oficializó su salida de La Libertad Avanza 8 meses después de haber sido desplazada de la estructura oficial y de haber constituido un espacio propio para el propio espacio en el legislativo municipal. La exfuncionaria dirigió sus críticas hacia el titular de La Libertad Avanza de la provincia de Buenos Aires, Sebastián Pareja, sosteniendo que el armador está más preocupado por el poder y los negocios que por los vecinos, y asimismo en una publicación en redes sociales lanzó: ¿Qué le pasa a Sebastián Pareja? ¿Me metí donde no debía? bueno, anticipando que se dedicará a exponer cada injusticia y cada curro que encuentre, ¿no? A su vez, Gianni fijó posición sobre la marcha del gobierno nacional, señalando que si bien era preciso ordenar las variables macroeconómicas, la gestión no debe olvidarse de la gente. Esto es lo que marcaba Leila Gianni, que renunció a La Libertad Avanza. El gobierno intimó a ATE para que garantice el 75% de los servicios en la previa a la, lo que fue la, lo que está haciendo la medida de fuerza de 48 horas convocada por ATE en la Administración Nacional de Aviación Civil. Y bueno, el Ministerio de Capital Humano intimó al gremio a garantizar la cobertura de los servicios esenciales a través de la Secretaría de Trabajo. El gobierno exigió la, que la prestación no sea inferior al 75% en más de 27 aeropuertos del país, respaldándose en la Ley de Modernización Laboral. Y bueno, desde la cartera que conduce Sandra Petovelo, remarcaron que según busca asegurar la continuidad, en este caso, de un servicio esencial para la conectividad, la seguridad y el normal funcionamiento del sistema de navegación aérea nacional. Por su parte, las asambleas afectarán las operaciones en Ezeiza y Aeroparque entre las 9 y las 12 y las 18 y las 21. Frente a esto, el secretario general de ATE, Rodolfo Aguiar, lanzó una firme advertencia al Ejecutivo. Dice, si no se abre una instancia de diálogo responsable, real, necesariamente el conflicto se va a profundizar. Esto marcaba Rodolfo Aguiar, el secretario general de ATE. Ahora pasamos a esta noticia que tiene que ver con los bancos. Los bancos empiezan a bajar tasas de créditos hipotecarios. El sistema financiero comenzó a mover sus fichas en el mercado de crédito para la vivienda. Banco Macro oficializó el lanzamiento de una nueva línea de préstamos hipotecarios a una tasa UVA más un 7,5 anual, con plazos de cancelación de hasta 20 años. Y bueno, la medida está destinada a clientes del segmento Plan Sueldo Selecta y a sus hijos, destinada también tanto a la adquisición como a la ampliación o refacción de los inmuebles. Y bueno, en este caso, el anuncio que se produce en las vísperas del despliegue del esquema trazado por el gobierno nacional para inyectar liquidez en las entidades financieras a través del ANSES. Ahora pasamos a otra noticia que tiene que ver con esto que habló Milei. Ahora vamos a escucharlo. El presidente que volvió a marcar la cancha económica con un mensaje directo a los sectores políticos empresariales durante la última intervención del mandatario, ratificó que el gobierno va a mantener la disciplina fiscal inflexible como pilar innegociable de la gestión. Escuchamos a Milei, decía lo siguiente.
3: Queriendo que se asegure la reelección y que podamos continuar con este rumbo, piden que flexibilicemos nuestra política monetaria y nuestra política fiscal. Y la respuesta es, nosotros no vamos a hacer eso. Nosotros no vamos a flexibilizar nuestra política fiscal, el resultado fiscal no se negocia y tampoco vamos a negociar la política monetaria porque no vamos a parar hasta terminar de derrotar la inflación. Si lo tuviera que poner en una frase es, al populismo no se le gana haciendo populismo. Queriendo que se asegure la reelección y que podamos...
0: Bien, ahí pasaba entonces la palabra de Javier Milei, el presidente de la Nación. Ahora pasamos a otra noticia. El gobierno va a sumar 4 helicópteros Black Hawk al ejército. Antes de ir a esta noticia, perdón que les interrumpa la noticia a la mitad, pero también Milei estuvo hablando acerca de las elecciones. Justamente afirmó este miércoles que si La Libertad Avanza no gana las elecciones, para que volvemos a Milei ahí, que si La Libertad Avanza no gana las elecciones del próximo año es porque la sociedad está eligiendo si suicidarse, y al ratificar que además el rumbo económico y también afirmar que su gestión no va a negociar la política monetaria. Sobre estas elecciones presidenciales 2027, el presidente Javier Milei decía lo siguiente, a ver si lo escuchamos acá a Javier Milei. Vamos a las declaraciones del presidente.
4: Si no ganamos, es porque como sociedad estamos decidiendo suicidarnos. Ahora, todo lo que estaba a mi alcance y de mi equipo lo estamos haciendo. Si no ganamos, es porque como sociedad estamos decidiendo suicidarnos.
0: Así es, esto es lo que puntualizaba el presidente Javier Milei durante este discurso de vientos de cambio ahí, en esta reunión de La Libertad Avanza. Ahora sí, pasamos a la noticia que veníamos a hablar hace un ratito, que tiene que ver con que el gobierno va a sumar 4 helicópteros, acá lo tenemos, 4 helicópteros Black Hawk, al ejército, el ejército argentino, que aceleró gestiones para concretar la llegada de un primer lote de 4 helicópteros UH-60L Black Hawk, que bueno, antes de que se finalice el año, estos van a llegar. Las aeronaves de segunda mano serán transferidas desde los stocks de las reservas de las Fuerzas Armadas de los Estados Unidos, y en el marco de este proceso la fuerza ya comenzó las tareas de recepción técnica, la compra de equipamiento específico para los efectivos y la planificación del entrenamiento para los pilotos. El objetivo central del gobierno será sustituir a los retirados Super Puma y renovar gradualmente la flota del batallón de helicópteros de asalto 601, iniciando el recambio de los Bell UH-1H para poder alcanzar el total proyectado de 20 unidades Black Hawk. Ahora pasamos a la siguiente noticia. Se habló el canciller Pablo Quirno sobre el reclamo de Malvinas, el canciller que volvió a poner la cuestión de Malvinas en el centro de la agenda del gobierno. Siempre estábamos más cerca, esto es lo que dijo, así que escuchamos las pequeñas declaraciones que hizo allí Quirno. A ver.
5: Canciller, ¿hay chance de recuperar las Malvinas? ¿Hay chance, canciller? ¿Estamos más cerca?
6: ¿Estamos más cerca? ¿Estados Unidos reconsidera su posición?
5: ¿Por qué expectativa? Canciller, ¿hay chance de recuperar las Malvinas? ¿Hay chance?
0: Bueno, la palabra ahí de Pablo Quirno, al ser consultado sobre la posibilidad de avanzar en este reclamo argentino por las Malvinas. Recordamos que Trump está a un paso prácticamente de dar vuelta a la situación en cuanto a su postura sobre Malvinas, del país norteamericano, ya que hay tensas relaciones ahí con Gran Bretaña, y bueno, al romperse o al tensarse esa situación, Trump mostró una flexibilidad en cuanto a su postura en cuanto a este tema de Malvinas. Así que pasamos ahora a otra noticia que tiene que ver con el salario mínimo vital y móvil. El gobierno que definió los nuevos montos desde septiembre, el gobierno estableció por laudo los nuevos valores del salario mínimo vital y móvil luego de que empresarios y representantes sindicales no lograran alcanzar un acuerdo en el Consejo del Salario. Y bueno, la nueva escala fue oficializada mediante la resolución 4/2026 y tendrá vigencia desde septiembre de 2026 hasta abril de 2027. A partir del 1 de septiembre, el salario mínimo vital y móvil para los trabajadores mensualizados que cumplen con jornada legal completa quedó fijado en 383.800 pesos y el monto tendrá aumentos progresivos durante los próximos meses. Será 391.200 en octubre, 398.800 en noviembre, 406.400 en diciembre, hasta llegar a los 437.000 en abril de 2027. La resolución también estableció cómo va a continuar calculándose la prestación del empleo, que equivaldrá al 75% de la mejor remuneración neta mensual, normal y habitual percibida durante los 6 meses anteriores a la pérdida del empleo. El beneficio va a tener como piso el 50% y como techo el 100% del salario mínimo vital y móvil vigente. En las negociaciones la CGT y las dos CTA habían reclamado para llevar el salario mínimo hasta 993 mil pesos para fin de año. Así que bueno, finalmente el gobierno impuso el salario en 437 mil para lo que va a ser abril de 2027. Pasamos a declaraciones del ministro de Economía, Luis Caputo, que respondió a planteos hechos por Martín Rapalini y Guillermo Moretti, presidente y vicepresidente de la Unión Industrial Argentina, respectivamente, tras lo que fue la participación en la cumbre sobre liberalismo internacional bajo el nombre Vientos de Cambio. Y bueno, en este sentido, el titular del Palacio de Hacienda diferió del diagnóstico hecho por ambos referentes, y bueno, lo que dijo es que el camino es correcto. Escuchamos a Luis Caputo.
7: Yo hablo con todas las industrias todas las semanas, todo el tiempo, y digamos el feedback de las industrias no es el que ha pasado hoy el vicepresidente de la Unión Industrial, sino todo lo contrario. Todos entienden que es momento de reconvertirse, todos entienden que es momento de invertir, que es un momento de cambio y que como en todo momento de cambio genera cierta fricción. Pero yo debo decir que la reacción de los empresarios en general es absolutamente positiva. O sea, no juzgo para nada lo que piensa. Está bien, cada uno tiene derecho a pensar lo que quiere, pero digamos, como dije antes, nosotros tenemos que hacer lo que nos parece más justo para la sociedad y no tenemos duda que estamos yendo por el camino correcto. El mundo no tiene duda que estamos yendo por el camino correcto.
8: ¿Puede decir a la gente que cree que esta situación, estas mejoras que usted está mencionando no llegan concretamente a la gente de a pie?
7: No, yo creo que ese es un comentario de vuelta que no responde a los datos ni responde a donde hubiéramos ido, porque la realidad es que dentro de 2 años también va a haber gente que no va a llegar a fin de mes, y en Estados Unidos hay gente que no llega a fin de mes, y esto no es un proceso que vos vas a cambiar 100 años en uno. Entonces, en algún punto, es que digamos, como dije antes, yo tengo que como ministro lograr que esa gente que no llega a fin de mes sea cada vez menos, y eso claramente se está logrando. Yo hablo con todas las industrias.
0: Bueno, ahí pasaba la palabra de Luis Caputo. Bueno, ahora pasamos a la siguiente. Un túnel submarino para cruzar desde Chile hacia la Argentina. ¿Dónde van a construir este megaproyecto que va a tener un impacto en la Patagonia y que va tomando fuerza? Bueno, esta iniciativa que se trata de buscar poder crear un paso que permita cruzar desde Chile hasta Argentina en tiempo récord. ¿Y esto dónde se va a construir? Bueno, vamos a ver un poco de lo que va a ser este túnel del Estrecho de Magallanes en imagen. Acá donde tenemos este proyecto impulsado desde Chile que requeriría acuerdos bilaterales, estudio de factibilidad, inversiones millonarias. Este plan de ingeniería que se analiza y contempla la construcción de un túnel de 5 kilómetros, en total 3 bajo el mar, más uno de acceso en cada orilla. Y en este sentido, ahí está la imagen del Estrecho de Magallanes, la imagen del túnel, de lo que podría llegar a ser este túnel. Y aquí Según se informó, estos análisis preliminares tomarán entre 6 y 8 meses. A lo largo de este plazo, especialistas analizan suelos marinos, movimientos de placas tectónicas, corrientes marinas. El proyecto del túnel subacuático se encontrará en Tierra del Fuego. Tendría un impacto directo para la Argentina, ya que aproximadamente el 70% del tránsito que utiliza el actual sistema de transbordadores corresponde a vehículos y personas de este lado de la frontera. Y acá, en febrero de 2025, expertos noruegos confirmaron que el proyecto del túnel del Estrecho de Magallanes es factible, con una longitud entre 3,7 kilómetros, que sería significativamente más cortos que los túneles submarinos del mundo, como el Riftlinjen, ahí, bueno, no recuerdo bien cómo se pronuncia esto, pero este túnel que está en Noruega de 15 kilómetros, después hay otro Eurotúnel de 37 kilómetros, uno llamado el Eurotúnel, y bueno, a pesar de su menor tamaño, la obra presenta una gran complejidad técnica y logística también, debido a su ubicación bajo el mar y las condiciones climáticas extremas de la Patagonia, las exigencias de seguridad y la operación, también la demanda de tráfico potencialmente limitada. Bueno, hay muchos factores que se están reviendo en este megaproyecto que tendría un impacto en la Patagonia, pero que va tomando fuerza, si se quiere. Señoras y señores, estamos en condiciones de irnos a una pequeña tanda, pero sin antes decirte que te comuniques con nosotros y sin antes decirte que le des like a esta transmisión. Estamos en vivo en la 90.3, estamos en vivo también a través de YouTube, Estudio Impacto. Te invitamos a que puedas, si estás escuchando la radio, que puedas visitarnos a nuestro canal de YouTube y puedas ver también todo lo que vamos pasando, porque también vamos pasando todas las imágenes de cada noticia, vamos pasando también todas las declaraciones, todos los videos de las declaraciones. Así que para tener una experiencia un poco más cercana, lo podés hacer a través de nuestro canal de YouTube, Estudio Impacto. Estamos en la 90.3 disfrutando de este día, disfrutando de esta conexión, disfrutando de este hermoso programa que solemos llamar Noticias de Impacto. Así que te invitamos a que lo puedas hacer, a que te puedas sumar. Señores, vamos a ir a una pequeña tanda acá en la 90.3. Bueno, recordá que estamos también en www.radioimpacto.ar. No sé si lo dije, pero lo vuelvo a repetir. Siempre es bueno poder repetir. Y bueno, te invitamos a que nos puedas contactar a nuestro número de teléfono también. Gente, ¿les parece? Hacemos una pequeña tanda. Enseguida regresamos. Acá en la 90.3 estamos en Noticias de Impacto. Así que seguí con nosotros. No te vayas.
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1: 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Pero también tenemos de aquellos testimonios que han permanecido por muchos años y están tomando decisión por bautizarse, cómo ellos van siendo desafiados en la fe a poder seguir conociendo más de Jesús. Por eso queremos extender la invitación a las familias, a traer a sus hijos, a los chicos, a poder invitar a sus amiguitos de la escuela, del barrio. Si sos un abuelo y tenés a tu nieto, entendemos que este es el mejor espacio donde podés traerlos y que puedan conocer más y más acerca de Dios. Por eso los invitamos todos los sábados de 16 a 18 horas. 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

0: Y aquí continuamos en la 90.3, estamos en Noticias de Impacto, en la radio de todas las naciones, 90.3. Y ahora tenemos una sección que es un poco más distendida. Así que, como estoy haciendo acá yo, prepárate el mate, prepárate el termo, cébate unos mates. Si estás ayunando, porque tenemos ayuno acá en Casa de las Naciones, no comas nada, acordate que estás ayunando. Y si no estás ayunando, trata de si te comes unas facturitas, si paras en este momento a comer algún bocadito, algo, bueno, como la colación, ¿no? La colación. Y te hago una pregunta, a ver, si ustedes me quieren responder, lo pueden hacer al 2994-167-876 o lo pueden hacer a través del chat. Nosotros estamos acá en vivo, lo pueden hacer a través del chat, estamos ahí, nos pueden responder a todas las consultas. Pero, preguntita. ¿Qué es qué comida o qué snack o qué factura es ideal para una colación? Ustedes lo pueden ahí poner en su chat y compartirlo con nosotros. Estamos en la 90.3, como siempre decimos, acá en Radio Impacto, Estudio Impacto 90.3. Esto es Noticias de Impacto, pero en este momento pasamos de dar noticias a compartir algunas curiosidades. Y tenemos varias, bastantes curiosidades para compartir en el día de hoy. Y vamos a arrancar con algunas que son bastante interesantes. Y tienen que ver con algunas noticias. Algunas son noticias, algunas son curiosidades. Pero mirá lo que hizo este chico. Bueno, no sé para qué lado está yendo la sociedad con esto, Faltó el trabajo para farmear aura. Qué bárbaro. Faltó el trabajo para farmear aura y quedó segundo. Dios mío, qué país generoso. A ver esta noticia. Sí. Este chico que faltó el trabajo justamente para farmear aura. Sí, su primer batalla de aura. Quedó segundo. Se ganó una remera. Y ahora su jefe quiere descontarle el día. Y bueno, la excusa, bueno, podría haber inventado cualquier otra, pero decidió decir la verdad. Dijo, voy a farmear aura. Y bueno, para él estuvo más que justificada, pero bueno, le descontaron el día. Le descontaron el día y está bien. Y acá tenemos el video, del farmeador de aura que le descontaron el día. Mamá, por favor, miren esto.
1: Estoy contento por haber quedado en segundo puesto, pero tengo un problema que yo falté el trabajo para venir acá. Le dije a mi jefe que voy a venir acá a farmear aura y ahora me quiere descontar el día.
0: Está bien,
1: o sea,
0: amigo.
1: Para mí está justificadísimo que haya faltado, porque encima quedé en segundo puesto, me gané esta remera, o sea, ¿qué más querías? O sea, me quiere descontar el sueldo de este día, pero si me llega a hacer eso, la verdad es que le voy a hacer tremendo juicio porque me parece que es una falta de respeto.
0: Mirá,
1: y nada. O sea, yo tranquilamente.
0: Bueno, muchacho. ¿Para qué te? Este es un para qué te traje. Bueno, ahí está el chico que farmeó aura, se ganó una remera, quedó segundo y está enojado que le descontaron el día del trabajo. Bueno, pasamos a otra noticia. Italia va a multar a los peatones que crucen mirando el celular. Italia le declara la guerra al llamado peatón zombie. El gobierno de Giorgia Meloni impulsa una reforma en el código de tránsito y por primera vez en el mundo a nivel país va a castigar a quienes crucen la calle mirando el celular. La multa, encima no es poca cosa, la multa va a ser de 75 euros, que hoy a nosotros nos significaría 75 mil pesos o un poco más, no, un poco más, casi 100 mil te digo, o más también puede ser para aquellos que crucen la calzada.

restricción es solo al cruzar la calle, no rige en la vereda. Antes de cruzar la calle hay que verificar que el auto que se acerca te vio y que va a frenar. Y bueno, no es solo para los peatones distraídos, sino los conductores que manejan con el celular también la van a tener más difícil todavía, porque las multas van a llegar a 2.588 euros y a la suspensión de la licencia. Bueno, se espera que esta reforma sea aprobada a mediados de octubre. ¿Y hay antecedentes? Sí, en Honolulu, que fue pionera en el año 2017, y se sumaron Lituania y la ciudad japonesa de Yamato. Y ahora Italia sería el primer país, no solo ciudad, sino país entero, en llevarlo a la ley. Bueno, ¿qué opinan de esta medida? Para mí me parece bastante acertada, porque esto pasa en todos lados y han ocurrido accidentes en cuanto a esto, que la gente va con el teléfono en la mano, va utilizando la calle y al cruzar, en vez de guardarlo, siguen con el teléfono. Muchachos, a empezar de a poquito a dejar esa costumbre, porque no se te haga extraño que esto termine siendo ley acá en Argentina. Una ley bastante acertada para mí, para mi criterio, mi humilde opinión, la que va a impulsar, la que se va a estar impulsando en Italia. Bueno, pasamos a otra noticia. En realidad, se hace noticia porque hoy oficialmente entramos en la etapa final de los años 20. Si dividimos los 120 meses de la década en tres partes iguales, inicio, mitad y final, cada periodo dura exactamente 40 meses. Eso significa que el primero de septiembre, que fue hace dos días, de 2026, marcó matemáticamente el comienzo del último tercio de la década, que se va a extender hasta diciembre, hasta el 31 de diciembre de 2029. Y sí, a esta altura ya estamos más cerca del 2030 que del 2020. O sea, cuando pasemos este último tercio, que son 3 años nada más, o menos de 3 años que quedan para terminar la década, nosotros vamos a mirar 10 años atrás y vamos a ver que ocurrió una pandemia que dejó encerrada a un montón de personas en el mundo, a la mayor parte del mundo, porque hubo algunos lugares donde la pandemia casi no existió, pero casi todo el mundo estuvo encerrado en su casa por varios meses, lo que marcó la pandemia del COVID-19, y eso en unos añitos más, 2 años y medio más, pudo haber pasado, pero hace 10 años atrás, nada más. O sea, es una locura que ya haya pasado toda esta década. Impresionante. Pero bueno, ya estamos cerca, más cerca del 2030 que del 2020. Esto es lo que confirman datos oficiales. Y hablando de datos oficiales, una IA creó una ciudad donde conviven los memes más famosos de todo internet. Un video que desafía a reconocerlos a todos. Yo la verdad que no los conozco a todos, pero si ustedes son veedores oficiales de memes, si tienen una licenciatura en ver memes, bueno, este video generado por inteligencia artificial se volvió viral al imaginar una ciudad hiperrealista habitada por alguno de los memes más reconocidos del internet. El recorrido convierte imágenes estáticas que circularon durante años en escenas que parecen formar parte de un mismo universo. Y ahí tenemos al morocho que hace, como, ¿viste? Qué buena idea que tengo. Bueno, el que hizo este video realmente tuvo una muy buena idea. A ver, vemos. ¡Ah, tremendo! Ahí pasando. Un hombre caminando. ¡No! Mirá, este sí también lo conozco.
sigue campeón.

Caminando por la calle la noche. ¿Sabes que no la vi? ¡Ah! El tipo que tira condimento a los alimentos. ¡No! ¡Mirá! Bueno, yo los conozco a todos. ¡No! ¡Es impresionante el gato! ¡Es muy bueno! ¡Es muy bueno el video, gente! ¡No! Con el ataúd. ¡Es buenísimo! El perrito este también lo conozco. ¡Qué bárbaro! ¡Es muy bueno! Este no me acuerdo mucho. Este no me acuerdo. Es conocido, sé que es conocido. ¡Ah! El de dónde está la rubia. El morocho, ¿dónde está la rubia? Es buenísimo. Todos los stickers de WhatsApp están representados en este video. Es genial, gente. Si no estás viendo el programa y lo estás escuchando a través de la 90.3, te invito a que vayas después a nuestro canal de YouTube, Estudio Impacto. Primero que te suscribas y después que vayas a ver este video donde estamos compartiendo acá con todos los memes más famosos de internet en una misma ciudad, en un video. Es buenísimo, gente, es buenísimo. Y acá lo reaccionamos en vivo. Bueno, me quiero tomar el mate que tengo acá, pero no me lo puedo tomar porque necesitamos la dosis semanal de datos curiosos. Y en este caso, vamos a introducirnos en estos datos curiosos que tienen que ver con, primero, el cerebro no puede sentir dolor. Este es uno de los datos curiosos. ¿Por qué el cerebro no puede sentir dolor? Bueno, el cerebro no siente dolor. Su tejido no tiene receptores de dolor, por eso en algunas operaciones cerebrales se pueden realizar con el paciente despierto, porque el cerebro no tiene receptores de dolor. Así que esto es impresionante, pero es real, el cerebro no tiene dolor. ¿Sabías eso? Bueno, esta es una especie de ¿sabías qué? Después tenemos también esto. El Everest no es el punto más alejado del centro de la Tierra. No es el punto más alejado del centro de la Tierra, según los datos. El Everest, que es la montaña más alta sobre el nivel del mar, pero el Chimborazo es el lugar más lejano al centro de la Tierra debido a su ensanchamiento del planeta en el Ecuador. Entonces, el Chimborazo, que es otro de los lugares que está a 6.272 metros sobre el nivel del mar, es ese monte, esa montaña, es el lugar más alejado del centro de la Tierra. Y bueno, ahí está la explicación. Ahora pasamos a otro curioso, que es la mayor cascada del mundo que está bajo el mar. ¿Ustedes sabían eso? Bueno, yo no. Y bueno, es la mayor cascada del mundo que está bajo el mar. Se encuentra en el estrecho de Dinamarca. Alcanza unos 3.000 metros de desnivel. Impresionante la imagen, ¿no? 3.000 metros de altura. Tres veces más alta que el Salto del Ángel, y está bajo el mar. Pasamos a otra curiosidad que tiene que ver con que Marte, los atardeceres son azules, porque el fino polvo de su atmósfera dispersa la luz de manera diferente a la Tierra y hace que los atardeceres sean de color azules. Ahí lo están viendo ustedes en pantalla, imágenes directas desde Marte a la 90.3, y no del día martes, los atardeceres azules porque el fino polvo de la atmósfera dispersa la luz de manera diferente a la Tierra. Ahora pasamos a otro dato curioso que tiene que ver con los caballitos de mar. Los caballitos de mar, machos, dan a luz. Así es, la hembra deposita los huevos en la bolsa del macho, que los protege y finalmente da a luz a las crías. Bueno, en este caso, sí,
los machos son los que quedan embarazados, y no por la panza, ¿eh? No por la pancita que muchos maridos empiezan a cultivar después de que se casan, heme aquí. Pero en este caso los caballitos de mar dan a luz porque la hembra es la que deposita los huevos en la bolsa del macho. ¿Sabías todos estos datos curiosos? Bueno, tengo más, ¿eh? Tengo más datos curiosos. Más datos curiosos. Los astronautas ven 16 amaneceres al día. Esto también es otro de los datos curiosos. Un gusto que depende mucho. Un dato que tiene que ver con que vivir en la Estación Espacial Internacional también altera algo tan cotidiano como el día y la noche, y orbitar la Tierra durante 90 minutos hace que los tripulantes puedan ver un atardecer cada 90 minutos. Sus tripulantes encadenan amaneceres y atardeceres continuamente. 16, ¿te imaginas? 16 amaneceres durante todo el día. Bueno, eso pasa si trabajas en una estación espacial internacional. En este caso no nos pasa seguido, pero bueno, en la estación cada 90 minutos uno puede ver un atardecer o un amanecer. No podés saborear la comida si tu lengua está seca. Esto es otro dato curioso, interesante, si los hay, porque el gusto depende mucho más de la saliva de lo que parece. No solo humedece la boca, sino también permite que las moléculas responsables del sabor lleguen correctamente a los receptores gustativos. Así que si vos tenés la lengua seca, no podés saborear la comida si tu lengua está en esa condición. Pasamos a otra interesante curiosidad acá. Los ojos de los renos cambian de color. Esto también es un dato bastante interesante. Los ojos de los renos cambian de color. El cambio de color no ocurre en el iris, sino en una capa reflectante situada detrás de la retina, llamada tapetum lucidum. Y esta en invierno se vuelve azulada y mejora su sensibilidad visual durante la larga oscuridad del Ártico. Cambian de color los ojos de los renos, efectivamente. Ahora pasamos a esto, ¿no? Existen peces con sangre transparente, con la sangre transparente. Estos peces de hielo antárticos que llevan la adaptación al frío, al frío, al extremo, y bueno, su sangre es prácticamente incolora porque carecen de hemoglobina y de glóbulos rojos, algo único entre los vertebrados adultos conocidos. Qué impresionante que es ver a estos peces que son transparentes, y bueno, justamente algo que no existe entre otros vertebrados adultos conocidos. Pasamos a una más. Y es la última. Las estrellas de mar comen con el estómago afuera. ¡Ja! Mirá vos qué dato curioso. Las estrellas de mar tienen una de las formas más raras de alimentarse en todo el océano. Algunas pueden digerir parcialmente a sus presas fuera de su propio cuerpo antes de retraer de nuevo el estómago. Los tipos se sacan el estómago para comer. Es una cosa de locos. Bueno, datos curiosos acerca de la vida, de la naturaleza y de todo lo que se les pueda ocurrir. Creo que tenía algún video para mostrar. A ver si lo tengo por acá. No, no lo tengo por acá. Mirá vos. No tengo el video, no lo tengo por acá. Bueno, tenía un video para mostrar también en cuanto a curiosidades. Pero no lo estaría encontrando. A ver si lo encuentro por acá. Bueno, denme un segundito. Si lo encuentro, joya. Si no, vamos a tener que ir una tanda. No, no lo encuentro. No lo encuentro y no lo voy a encontrar porque creo que lo puse en otra carpeta. Bueno, así es la vida, gente. Así es la vida. Así son las curiosidades. Y así es Noticia de Impacto. Nosotros vamos a ir a una pequeña tanda. ¿Qué les parece? Pequeña tanda acá en la 90.3. Ya volvemos con más. No se vayan, ¿eh? Quédense.

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0: Deportes en la 90.3. Seguimos aquí en Estudio Impacto. Seguimos en Noticias de Impacto. A ver si ponemos el zócalo acá. Noticias de Impacto en la 90.3. Si querés comunicarte con nosotros, lo podés hacer al 294-167-876. Y ahora, en este preciso instante, pasamos a la sección que le gusta a muchos de ustedes y a otros no tanto, pero a la mayoría sí, que es la sección deportiva. Después de lo que ocurrió en el día de ayer, porque ganó Boca, le ganó a Vélez en el día de ayer por penales y se clasificó a los cuartos de final de la Copa Argentina, que quedó así. El cuadro, ¿eh? Así quedó el cuadro de cuarto de final de la Copa Argentina, que tiene a Boca con Racing, que se emparejan, que se cruzan en los cuartos de final. Ya hay día confirmado, fecha confirmada para el partido. Riestra, por otro lado, se enfrentará a Banfield. Después, en el otro lado de la llave, Independiente Rivadavia de Mendoza enfrenta a Atlético Tucumán y Platense enfrentará a Estudiantes, los dos equipos que están disputando también cuartos de final de la Copa Libertadores. Iba a decir de la Copa Toyota Libertadores, ¿se acuerdan cuando se llamaba así? Copa Toyota. Bueno, así que bueno, Boca ganó en el día de ayer, el conjunto Xeneize pudo ganar por penales, sufriendo, pero ganó el conjunto del Vasco Arruabarrena. En el día de ayer ganó 4-3 por penales el Xeneize, en un partido donde Boca selló su boleto a cuarto de final de la Copa, después de empatar sin goles por los 90 minutos. Después se impuso 4-3 en la definición desde los 12 pasos. La gran figura de la clasificación fue el arquero Álvaro Montero, que se lució porque atajó dos remates claves en la tanda de los penales. Para darle la victoria y el pase al Xeneize, al conjunto azul y amarillo. Y bueno, con este resultado Boca se mete entre los 8 mejores del torneo integrativo y ahora se va a medir frente a Racing en un cruce que va a ser determinante en búsqueda de las semifinales para encaminarse en lo que es este torneo. Bueno, y en el día de ayer, después del partido, habló el Vasco Arruabarrena. Llevó calma ante la salida de Paredes ante Vélez en el día de ayer en Córdoba. Y dijo lo siguiente en cuanto a Leandro Paredes.
1: Quería consultarte si la salida de Leandro Paredes tiene que ver con una cuestión física, y en caso de que haya sido por eso, ¿cómo lo ves?
2: No, tuvo un aviso y es inteligente, hizo señas y salió afuera, pero nada grave.
1: Quería consultarte si la salida...
0: Bueno, la palabra ahí del Vasco Arruabarrena, llevando calma después de la salida de Paredes. Otra de las cosas que habló, el Vasco recordó con humor el triunfo de Boca Rosario Central en la final de la Copa Argentina 2015, y esto decía el Vasco.
3: ¿Cómo estás viviendo esta Copa Argentina después de la anterior Copa Argentina, que ganaron todos los partidos en los 90 minutos? Fue una gran campaña de Boca en aquella Copa Argentina en 2015.
2: Se terminó con un quilombo.
3: Bueno, pero... Sí. Pero ahora te toca una...
2: Y Central eligió a mi referida.
3: Preguntarte cómo estás viviendo.
0: Y Central eligió el referí. Eso es lo que llamó la atención de la declaración del Vasco Arruabarrena en el día de ayer. Ya vamos a seguir con el tema Boca. Oh, no, bueno, a ver, vamos a completar con el tema Boca, que tiene que ver con lo que ocurrió en el día de ayer. ¿Qué es esto? Ya el domingo 27 de septiembre será en Córdoba el partido por los cuartos de final de esta Copa Argentina. Aprovechando la fecha FIFA, aprovechando también que Paredes va a poder ser parte de este encuentro porque ha sido sancionado y va a cumplir una de las fechas de esta sanción. Y en esta fecha de domingo 27, en Córdoba, Racing se enfrentará a Boca Partido que se va a estar jugando en Córdoba, también en el Mario Alberto Kempes, con Marco Rojo del otro lado, ¿eh? ¿Cómo lo recibirá el público xeneize a Marco Rojo? Veremos, veremos qué pasa con esta situación de Marco Rojo en lo que va a ser este encuentro frente al conjunto de la Academia. Ahora vamos a hablar un poco de River, vereda enfrente, Heraldo. Fiorotto, este jugador de River que le dicen el Pepo, juega en la octava de River y en ninguna otra división hay alguien más con más goles que él. Impresionante, en junio de este año hizo 8 goles en 45 minutos ante Independiente Rivadavia de Mendoza. Lo que dijo Martín Pellegrino, el técnico, su técnico allí en a este diario que publica el diario Olé, dijo: es un jugador sumamente potente. Esto es lo que marcaba allí Martín Pellegrino, ¿no? Y bueno, lleva 34 goles en 23 fechas. Impresionantes números de este chico que le dicen Pepo, juega la octava River, en ninguna otra división hay alguien con más tantos que él. En el duelo en el que el millonario le ganó Independiente a Independiente Rivadavia Mendoza por 19-0, el atacante hizo 8 goles en los primeros 45 minutos, dio sus primeros pasos en el Club Centro Bancario de Gualeguay, se instaló en River a principios de 2023, aún en edad de infantiles. Es un delantero completo, es un jugador sumamente potente, con mucho gol y gran remate de corte y de media distancia. Esto es lo que dice el técnico Martín Pellegrino acerca de esta joya de River que está apareciendo en la octava división del fútbol argentino. Pasamos a palabra de Mourinho. Palabra de Mourinho hablando sobre el caso Julián Álvarez. Se refirió a la situación de Julián Álvarez en Atlético Madrid y respaldó al Cholo Simeone en medio de la incertidumbre que rodea al delantero argentino. ¿Qué decía Mourinho? Lo siguiente.
4: Mira, la situación específica que tú hablas, no hay quien lo conozca mejor que Simeone. No hay quien conozca mejor el club como Simeone. Y no veo que tenga absolutamente nada que decir en relación a esta situación. Yo lo que normalmente digo es que cuando un jugador no está satisfecho, cuando llega el 1 de septiembre, tienes que estar satisfecho o no juegas hasta el 1 de enero. Por eso mi sensación es que a partir de ayer, ¿no? A partir de ayer y por lo menos hasta el 31 de diciembre, que será un jugador importante para su club. Mira, la situación específica.
0: La palabra de Mourinho, palabras autorizadas si las hay, para hablar del caso Julián. Obviamente no, como argentinos no estamos muy de acuerdo en el trato que han tenido con Julián Álvarez, pero sí, lo que hablamos el otro día en el encuentro que tuvimos en Deportes el viernes pasado, lo que hablamos el otro día es que sí, Julián hizo mal en estar hablando, manifestó abiertamente el deseo de poder formar parte del Barcelona. Está bien el deseo del jugador, pero hay un club de por medio, que es el club que te paga el sueldo, que también obviamente va a estar en desacuerdo con la decisión que el jugador se vaya teniendo un contrato vigente. Entonces ha generado mucho revuelo la situación con Álvarez. Para mí lo han tratado muy mal en Atlético Madrid a Julián. Entonces es un tema esto, porque realmente no le han permitido tampoco al jugador poder manifestar esta disconformidad y poder irse a otro club tranquilamente. No, le pusieron todas las trabas posibles y realmente eso ha hecho que el jugador hoy no esté en una cómoda situación. Mourinho también habló sobre Messi. Mourinho le dio un mensaje a Messi tras el retiro en la selección argentina y decía lo siguiente, Mau.
5: Esta semana Messi ha anunciado que deja la selección argentina. Me gustaría saber su valoración dentro del panorama futbolístico, dónde lo encaja en ese, no sé si top 5, top 3 o el top que usted quiera, y si comparte alguna anécdota más allá de su primera etapa aquí, Messi, Cristiano, Real Madrid, Barça, que todo fue muy intenso.
4: No, hablar de Messi es complicado, ¿no? No hay mucho más que decir, no hay palabras que puedan describir su calidad como jugador, mismo en este mundial, a lo que llega con, pienso, 39, 38 años por ahí. Ha sido lo que hemos visto. Es de esos jugadores que tú vas a echar de menos. Tenemos que ver algún partido de MLS, que es una cosa que no me gusta mucho, pero tenemos que ver alguno para aprovechar estos últimos años, no lo sé, temporadas, no lo sé, para verlo, porque es uno de estos que, como decía yo en la rueda de prensa anterior, hay jugadores que tú echas de menos siempre, siempre. Y este, en nuestra generación, en los últimos 2 décadas más o menos, ya todos sabemos lo que significa.
5: La semana Messi anunció.
0: Ahí pasaba la palabra de Mourinho acerca de Lionel Messi. Ya lo vimos. Homenaje a Messi en el Vélez Boca en el día de ayer. Y homenaje de todo el fútbol argentino en cuanto a esto, ¿eh? Esto en el medio del partido.
6: ¿Qué le pasa? Los 10 minutos.
7: Minuto 10.
6: Ah, minuto
7: homenaje
6: 10.
7: A Messi.
6: Sí, señor.
7: Un minuto de aplausos.
6: Muy bien.
0: Bueno, esto la AFA lo impulsó. Ahí vemos a Paredes, la imagen de Leandro Paredes. Y bueno, todo lo que ocurrió en el partido de ayer entre Vélez y Boca. Y bueno, ahí Paredes, obviamente enfocado como uno de los compañeros de Messi. Cuando se cumplan los 10 minutos del primer tiempo en todos los partidos del fútbol argentino, se va a estar aplaudiendo. Se para un minuto y se aplaude a Messi. En esta fecha es esto, ¿eh?
8: Bueno, el minuto de reconocimiento a Messi por su retiro en la selección argentina.
0: Bueno, y Federer, que tenemos una noticia de Federer ahora también. Bueno, justamente en el partido de ayer de Boca, ocurrió esto, que es muy llamativo, muy hermoso lo que ocurrió, y se los puedo decir como relator de lo que sería, ¿no? Tener un momento así. Bueno, Hernán Feller, que es uno de los relatores de la cadena TIC Sport, que está transmitiendo la Copa Argentina, vivió un hecho histórico. Un hecho histórico que no se había dado en la historia del fútbol argentino. Por primera vez en la historia, y no sé si en el fútbol mundial, me parece que en el fútbol mundial no se dio una situación así. Por primera vez en la historia, un periodista, un relator, relata a su hijo en televisión. Esto ocurrió en TIC Sport durante los octavos de final en el día de ayer en la Copa Argentina. Escuchamos este momento emotivo. Emotivo, si los hay, momento histórico en el fútbol mundial donde un relator relata a su hijo por primera vez en la historia. Esto ocurrió en el día de ayer. Escuchamos, a ver.
8: Y si me permitís, este sale de la cancha con el número 8, Lucas Robertone, a la cancha con la 48, mi hijo, Lucas Feller.
7: Impresionante momento.
8: Y si me permitís este.
0: No, piel de gallina, gente. Qué impresionante, o sea, que entre tu hijo y vos lo estás relatando, es una cosa de loco. Pero bueno, ahí esto se dio en el día de ayer. El hijo de Hernán Feller juega en Vélez y es Lucas Feller que debutó. Y relató, debutó en realidad, entró ayer y el periodista lo relató. Por primera vez en historia ocurrió esto, y un dato de color impresionante. Dani Olmo habló sobre Julián Álvarez, hablando de las declaraciones sobre Julián. Dani Olmo opinó acerca del hecho Julián Álvarez y dijo lo siguiente, el futbolista del Barcelona.
9: Bueno, entenderlo, lo entiendo. Al final todos tenemos nuestros sueños. Yo creo que Julián también fue claro en ese aspecto. Él luchó, evidentemente, por sus sueños, pero bueno, al final también hay otras situaciones externas que al final uno no puede controlar, y en ese sentido pues esa fue una, no hace falta ni decirlo, pero bueno, al final, como he dicho antes, la vida sigue, esto no frena. A nosotros personalmente nos espera un año muy bueno, seguro, mucha competencia, porque también nosotros clubes se han reforzado muy bien, pero nosotros creo que tenemos plantilla de sobra suficiente para competir.
0: Pasaba ahí la palabra de Dani Olmo entonces sobre Julián Álvarez, sobre los hechos que envuelven a Julián, realmente conmovedores los hechos que mueven al jugador argentino, que incluso estuvo de licencia la semana pasada, 3 días estuvo sin ir a entrenar, una licencia que habría sido por una situación que le desencadenó una especie de depresión al jugador. Eso es lo que se hablaba la semana pasada. La selección argentina va a jugar en el país los primeros partidos postmundial. Después de la confirmación del retiro de Messi, la selección de AFA avanza en la logística para la ventana internacional que se va a desarrollar el 21 de septiembre y el 6 de octubre, con el objetivo de disputar 2 o 3 amistosos en distintas provincias de la Argentina. Las negociaciones se encuentran en una etapa avanzada para fijar sedes en la Ciudad Autónoma de Buenos Aires y en Córdoba. También puede ser Rosario otra de las opciones. Si bien se llegó a evaluar una gira por China, el adiós definitivo de la Pulga sepultó las opciones comerciales en Asia, y bueno, la dirigencia espera la resolución de FIFA para determinar si las sanciones impuestas por los incidentes en la final del Mundial aplicarían estos encuentros que no serían parte de la fecha FIFA, pero no serían encuentros oficiales, y esto incluyen la suspensión de varios futbolistas y la limitación de aforo en los diferentes estadios. Esperemos que esto no ocurra para estos dos partidos, donde se va a estar despidiendo al jugador más importante del fútbol argentino y jugador más determinante en la historia del fútbol. Esto es lo que mencionábamos, que la AFA va a homenajear a Messi en la próxima fecha del fútbol argentino, tras el anuncio del retiro de Messi en la selección. La mesa directiva de AFA aprobó este miércoles un protocolo oficial de reconocimiento que va a abarcar todo el mapa del fútbol nacional. Minuto 10, se va a estar parando el partido y se rinde un minuto de aplausos para Lionel Messi. Alerta en Francia por una red que planeaba secuestrar a Mbappé. Querían secuestrar a Mbappé. Esta investigación policial en Francia reveló un presunto plan para secuestrar y agredir a famosos de ese país. Y según el informe publicado por el diario francés Le Parisien, entre los objetivos de la organización criminal aparecía Kylian Mbappé. La investigación sostiene que el grupo actuó y preparó distintos delitos para el 11 de abril y el 19 de agosto en varias localidades de Francia. Entre sus posibles víctimas habían futbolistas, músicos y empresarios. Uno de los detenidos, identificado como Clement, estaba en prisión por una causa anterior y se lo acusa de ser el cerebro de la banda de secuestradores desde la cárcel. Ahora pasamos a los equipos que más gastaron en este mercado de pases, sabiendo que justamente Enzo Fernández llega al Manchester City. Ahí lo vemos con la remera en la foto, en la parte central de la foto. Manchester City gastó este mercado de pases 526 millones 200 mil euros, iba a decir pesos. El Chelsea gastó 406.700 millones de pesos, el Tottenham 366 millones, el Newcastle 313 millones, el Aston Villa 300 millones, el Liverpool 264 millones, el Arsenal 227 millones, el Real Madrid gastó 225 millones, el Ipswich Town, que lleva, lo llevó a Palacio, gastó 220 millones, y el Barcelona 184 millones según dato de Transfer Market, una prestigiosa compañía especializada en mercados de pases. ¿Qué equipos gastaron más? Entonces acá los tenés. Del puesto 10, Barcelona, Ipswich, el Real Madrid, el Arsenal, el Liverpool, ahí tenemos Aston Villa, ustedes ven las imágenes ahí, Newcastle, Tottenham, Chelsea y el Manchester City, que gastó una millonada. 1, 2, 3, 4, 5, 6, 7, 7 equipos ingleses, en los primeros 7 equipos que más gastaron en este mercado de pases. Después viene el Real Madrid y viene el Barcelona décimo, y el Ipswich que se mete. O sea, de los 10 equipos que están en el top, 8 son ingleses. Impresionante el dinero que se mueve en el fútbol de la Premier, Impresionante. Bueno, esta noticia que llega para River y que llega hace unas horas, desde River iniciaron los primeros contactos con Lionel Scaloni para que sea técnico a partir de diciembre en el conjunto millonario. Se está hablando de la posibilidad de que Scaloni no va a ser más el técnico de la selección a partir del mes de diciembre. Entonces, oficialmente, y esto lo informaron periodistas importantes en el mundo de River, y no solo periodistas importantes, sino gente de renombre en el mundo de River, como lo es Omar Labruna, hijo del místico Ángel Labruna, Omar Labruna, que tiene personas dentro del club que le informan, personas de confianza que le informan acerca de lo que está pasando en el club, y lo dijo ayer en un programa, dijo esto, que River llamó a Scaloni, y está todo muy hermético por ahora en el conjunto millonario, pero hay una certeza de que River está en charlas y negociaciones con Lionel Scaloni. Incluso se habla de que Scaloni empezó a averiguar cómo trabaja el club, de qué manera trabaja el club para una posible, un posible arribo en el mes de diciembre barra enero, porque en diciembre, 31 de diciembre, se le vence el contrato con la selección y podría llegar a asumir la dirección técnica del Club Atlético River Plate a partir de enero. No se sabe nada, no hay certezas en cuanto a esto. Si es que está confirmado que Scaloni va a ser o no el técnico de River, pero el contacto está. El contacto está y podría llegar a darse esta situación a partir del mes de enero. Ahora, bueno, esto ya lo vimos. Estos son los futbolistas que más dinero han movido en sus traspasos. Y estamos hablando de, en un total de todos los traspasos en la historia de estos jugadores, Enzo Fernández se ubica tercero. Es uno de los jugadores que más dinero ha movido en los mercados de pase. Y hoy Enzo Fernández, que ya es jugador del Manchester City, está a un paso de convertirse en el futbolista más caro de la historia. Llega a haber otro traspaso de Enzo Fernández a otro club y podría llegar a superar la cifra de Neymar Jr. con 464 millones de dólares en los mercados de pases, Lukaku con 436 millones y Enzo Fernández debajo de esa cifra con 360 millones en cuanto a lo que ha sido el movimiento en el mercado de pases de este jugador. A ver, ¿a qué más pasamos? Bueno, esto, los mejores movimientos de este mercado de pases en esta temporada. Tenemos acá el Barcelona y Julián Álvarez, que han protagonizado el culebrón del verano, como dicen ahí en España. o la novela del verano, como decimos acá en Argentina, en los mercados de pases. Los azulgrana sabían que necesitaban un delantero. La salida de Lewandowski y Ferran Torres dejaron al equipo sin un jugador de referencia. Sin embargo, el Atleti mantuvo la postura, ¿no? La opinión. El jugador no se vende. Esto fue uno de los momentos más dramáticos. Otra de las cosas que pasaron en este mercado de pases: Cucurella, Bernardo Silva, Konaté o Dumfries. El Real Madrid, que comenzó a calentar el mercado de pases durante las elecciones de la presidencia en las que impulsó Florentino Pérez. Y entonces ya anunció la llegada de José Mourinho como técnico. Su primera misión fue reforzar la defensa y llegó Cucurella con 55 millones de euros. Konaté llegó gratis. Dumfries, que llegó por 20 millones, también reforzó el centro de campo con Bernardo Silva. Pero el fichaje más caro del verano, del verano blanco, fue Diomandé. Y Florentino Pérez pagó hasta 125 millones de euros por el marfileño. Carlos Espi y Sergio Martínez también se sumaron a las filas blancas en este mercado de pases. Kang In-Lee enamora a los rojos y blancos. El Atlético Madrid luchó con uñas y dientes para retener a su estrella, Julián Álvarez, pero también ha tenido la posibilidad de reforzar la plantilla con la llegada de Grimaldo por más de 20 millones y 4 temporadas. Aunque si hay un nombre que se ha ganado el beneplácito metropolitano, es Kang In-Lee, con 40 millones de euros para su llegada. Por otro lado, el Deportivo La Coruña sorprendió con Aubameyang con 1,5 millones de euros. Y Adama Traoré fueron las incorporaciones. El Leganés incorporó a Morata también, además de Ceballos, y conseguía también lo que ansiaba, volver al Betis. Y Sergio Canales también regresa a la Liga para unirse al Racing de Santander. Distintas noticias del mercado de pases ahí en España. Pasamos a Galarza Fonda, que se va al Inter de Miami. Será compañero de Leo Messi. Galarza Fonda, que va a continuar su carrera en el Inter de Miami. El paraguayo, que tiene contrato con el millonario hasta 2028, se va a ir cedido a préstamo con obligación de compra según objetivos. Ahora pasamos a este número pesado para Enzo Fernández, que va a ser la número 17 en el Manchester City. Y bueno, este mismo número usaba Kevin De Bruyne, así que es un número bastante pesado para Enzo Fernández, que habló. Enzo Fernández salió a las cámaras y habló sus primeras declaraciones como jugador del Manchester City.
10: Siempre soñé con estar en un club tan grande como City, agradecido por la oportunidad. Es un momento muy emocional para mí, para mi familia. Hacer este paso a mis 25 años, una carrera de futbolista, la verdad, es muy soñada, así que muy feliz de estar acá, disfrutando de estas pocas horas que tuve en el club. Y ya puedo observar todo, la grandeza que tiene y bueno, a disfrutar y ganar muchas cosas juntos. Desde el primer día que confiaron en mí y me llamaron, que querían que yo me uniera al club, no lo dudé ni un segundo. La verdad que es un club, como lo dijiste, que ha ganado mucho en los últimos años. Un club que está marcando una historia en el fútbol y bueno, para mí es un desafío muy grande poder ir acá, ayudar al club, seguir ganando cosas juntos. Y ese es mi objetivo de que me llamaron acá, venir a este club, pensando ya que vamos a ganar muchos trofeos juntos. Siempre soñé con estar en un club.
0: Bueno, ahí pasaba la palabra de Fernández, haciéndose eco de lo que es su traspaso millonario al Manchester City. Una de las declaraciones, primera declaración de Enzo ahí para el Manchester City. Así que bueno, lindas palabras de Enzo en el día de ayer. Y número pesado también para Enzo Fernández ahí. Kevin De Bruyne, ganador de la Champions con el Manchester City. Bueno, desafío para Enzo Fernández, que va a jugar nada más y nada menos con Haaland. O sea, qué lindo, creo que Haaland puso algo así de, bueno, ya me puedo ir a dormir tranquilo, cuando se confirmó el traspaso de Enzo Fernández al Manchester City. Bueno, me encanta Haaland porque siempre sale a las redes a hablar y es como muy sincero él para expresarse. Y bueno, es realmente interesante cuando uno escucha las palabras que pone ahí el noruego. Bueno, vamos a ver un lindo Manchester City en esta temporada, comandado por Enzo Maresca, y bueno, con un ya retirado de la ecuación de la ecuación ciudadana, que es Pep Guardiola, que ya no está más en las filas del Manchester, y ahora con Enzo Maresca, que lo conoce a Enzo a la perfección, a Enzo Fernández, justamente. Y bueno, si es nene, ponele Enzo, dirían ahí en el Manchester City ahora. Vamos a ir una pequeña tanda, ya nos quedan dos bloques más. Nos quedan noticias cristianas y nos quedan noticias internacionales. ¿Les parece? Vamos a una pequeña tanda, enseguida regresamos con más. Estamos en Noticias de Impacto, en la 90.3. Ya volvemos.

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0: Seguimos en la 90.3. Quiero mandarle un saludito gigante a nuestro querido amigo Francisco Puelman, que nos está escuchando a través de la radio. Saludos, Panchito. Y saludos también a mi querido amigo Germán, que acá gasta a los hinchas de River. Dice, bueno, a ver. Acá dice, suban al Pepo a primera a ver si hacen un gol. Qué bárbaro. Saludos a Germán, conductor del programa de Casa de Libertad. Así que le mandamos un saludo. Ya tenemos que hacer lo que les contaba el otro día a los chicos. Lo que les proponía el otro día a los chicos. Tenemos que hacer un pase con los chicos de Casa de Libertad. Lo vamos a hacer. No sé si hablando de fútbol, podríamos hablar de fútbol un poco. Pasa que Vero capaz que no está tan metida en el ambiente del fútbol. Así que no sé si hablar con Vero, hablar mucho con Vero de fútbol. Bueno, vamos a encontrarle ahí la vuelta para hacer un buen pase ahí con los chicos antes de cada programa. Pero bueno, dicho esto... Ya he enviado los saludos para Germán Prado, para mi amigo Fran Puelman, para Panchito y bueno, para toda la gente que se está sumando a la transmisión. Les agradecemos grandemente a todos los amigos que se están sumando a través de nuestro canal de YouTube. Ahí ustedes pueden escucharnos y vernos, y pueden ver todo lo que vamos publicando, lo pueden ver ahí en pantalla. Si bien ahora está saliendo mi hermoso rostro en pantalla, se creía un poco el día. Ustedes también lo pueden hacer a través de YouTube, lo ven on demand, no hay problema, y ahí pueden ver videos, pueden ver reacciones, pueden ver todo lo que ustedes quieran a través de nuestro canal de YouTube. Les invitamos a que vayan a nuestro canal de YouTube y que puedan ver todas las transmisiones que tenemos. Si no se suscribieron, suscríbanse. Estudio Impacto. Así nos llamamos nosotros, Estudio Impacto. Y estamos todos los días con transmisiones en vivo aquí desde la 90.3. Bueno, y ahora pasamos a noticias internacionales. La información que también es bastante reciente, de que Nicaragua aprobó una reforma para excluir a opositores de las listas de las elecciones. Bueno, una llamativa, una llamativa reforma constitucional impulsada por el gobierno de Daniel Ortega, que establece nuevas restricciones para quienes quieran participar de las elecciones y amplía las facultades del Estado sobre los partidos políticos. Y la modificación, que afecta 13 artículos de la Carta Magna, fue aprobada a mano alzada y por unanimidad durante una sesión realizada en la ciudad de León. Bueno, esta dictadura que está viviendo Nicaragua, este régimen nicaragüense que está acechando a muchas políticas democráticas. Y dicho sea de paso, Nicaragua, ahora en un rato más tenemos noticias cristianas, por eso quiero recalcar esto también para ir cerrando el programa. Vamos a tener un tiempo de noticias cristianas y que va a ser muy interesante esto, pero en Nicaragua se está viviendo una persecución muy feroz ante los creyentes en aquel lugar. Y ya se han masacrado a muchos creyentes en aquel lugar. Entonces la persecución es fuerte en Nicaragua y hay que orar por esta situación de Nicaragua, porque ahora encima esta reforma que impulsa a excluir a opositores de las elecciones, realmente la situación de Nicaragua es alarmante. Y entre los cambios más relevantes, esta reforma impide presentarse a cargos electivos o ejercer funciones públicas a personas vinculadas con acciones consideradas contrarias a la soberanía o seguridad del país, así como quienes promueven la intervención extranjera, reciban financiamiento del exterior o respalden sanciones contra Nicaragua. Además, el Consejo Supremo Electoral va a poder otorgar o retirar la personalidad jurídica de los partidos políticos y aplicar sanciones en determinados casos. Realmente la nueva constitución se extiende a 6 de 6 a 7 años los mandatos de los principales cargos de la elección popular, incluida la presidencia y la copresidencia, y bueno, los periodos de las autoridades actualmente en funciones también quedan ampliados. Estados Unidos lanzó una moneda con la cara de Donald Trump. Qué loco esto, ¿eh? Estados Unidos que lanzó la moneda con la cara de Trump. La Casa de la Moneda de Estados Unidos lanzó a partir de hoy, a partir de ayer, ya está disponible esta moneda de un dólar que presenta el rostro del presidente Donald Trump. El diseño de la moneda incluye la cara de Trump en el anverso y el gran sello de Estados Unidos en el reverso. La Casa de la Moneda indicó que las monedas están destinadas a honrar los 250 años del gran legado estadounidense. En el arco que rodea el rostro de Trump se puede leer Liberty, mientras que debajo de la figura está 1776-2026. El reverso presenta también el gran sello con el águila calva sosteniendo las flechas y una rama de olivo, y el lema E pluribus unum, que significa de muchos uno. Así que bueno, ahí está la imagen de la moneda con la cara de Donald Trump. Pasamos a que Tesla va a vender a sus robots humanoides en 2027. Can you find the curved track? Yep. Tesla, que prepara la llegada de sus robots humanoides a los hogares. La compañía apunta a comenzar a vender a su Optimus al público en 2027. El robot, que ya comenzó a entrar en producción en Fairmont, aunque las primeras unidades serán utilizadas por la propia empresa para entrenamiento y desarrollo. El objetivo de Optimus es que pueda llegar a los hogares con una producción de Tesla que busca llevar estas ventas a gran escala. Ahí tenemos la imagen del robotito Optimus que ya entró en producción. Esta música de tecno. Y Optimus ahí acomodando los vasitos, agarrando la caja, trasladándola. Tiki, tiki, tiki, tiki. Bueno, estos trabajos y mucho más hará Optimus subiendo la escalerita. Ahí subiendo la escalera Optimus, saludando a la gente. Puño no. Bueno, y ahí le... Medio mala onda el robot, ¿eh? Lo estamos viendo acá, estamos reaccionando acá, la imagen de Optimus. El objetivo es llevarlo a los hogares. Las ventas comerciales están previstas para 2027, aunque todavía no hay una fecha exacta. Tesla apunta a producir hasta 1 millón de unidades por año cuando la planta alcance su capacidad. Bueno, veremos qué pasa con esto el año que viene. Les contaremos cuestiones que tienen que ver con el desarrollo de estos robots. Crimen en México. Un argentino fue detenido tras el asesinato de un músico y su familia. El tecladista y productor de la banda mexicana Camilo VII, Jonathan Méndez Ochoa, fue asesinado en casa de Atizapán, ahí en la capital de México. El crimen incluyó la ejecución de su esposa Ana Paula Barragán, embarazada de 4 meses, su hija de 3 años, una empleada doméstica y el perro de la familia. El único sobreviviente fue un niño de 6 años que se encontraba dentro del domicilio, y tras darse a conocer la noticia, las autoridades detuvieron a 2 personas. Uno de ellos fue identificado como Diego Sebastián Rosén, de 51 años, nacido en la Argentina, quien quedó registrado en las cámaras de seguridad del ascensor de la residencia minutos antes del episodio, informó la radio Fórmula. Así que, bueno, una noticia tristísima para México, para este cantante, ¿no? Para este tecladista y productor de la banda mexicana Camilo VII, Jonathan Meléndez Ochoa. El Tesoro, bueno, esto ya lo estuvimos compartiendo. Trump quiere ponerle nombre, su nombre, al estrecho de Hormuz. Le quiere poner su nombre a todo Donald Trump, ¿eh? Y en este caso, como si fuera poco, el Golfo de América y el Golfo, el Lago, de, le quiere poner, perdón, el Golfo de América, que ya le puso, el Lago de América, el Lago de Ontario. Y ahora le quiere poner Donald Trump, apunta a otro punto estratégico del planeta, que es el Estrecho de Hormuz, y el mandatario propuso este miércoles rebautizarlo como el Estrecho Donald, el Estrecho de Trump, en medio de la guerra de Medio Oriente, que tiene esa vía marítima. Y bueno, en el centro de la escena está este Estrecho de Hormuz, y todo esto después de que Irán bloqueara, tras los ataques de Estados Unidos el 28 de febrero y desataron este conflicto. Ahora, lo que dijo Donald Trump en su red Truth Social, dijo: ahora que ya lo tenemos bajo control de Estados Unidos, ¿podríamos cambiar el nombre del Estrecho de Hormuz por Estrecho de Trump? Bueno, ¿se dará esto o será simplemente una chicana de Donaldo? Bueno, yo la verdad no pongo la mano en el fuego por Donald Trump que sea solamente una broma. Me parece que puede ir muy en serio todo esto. Así que bueno, ahí pasa esa noticia. Noruega incauta un buque ruso por activos expropiados en Crimea. Noruega inmoviliza en Svalbard un crucero de expedición ruso a petición de la estatal ucraniana Naftogaz, que bueno, rastrea archivos de Moscú para cobrar un laudo por la anexión ilegal en Crimea. Pasamos a esta noticia que tiene que ver con Bélgica, que rechaza usar los activos rusos congelados para ayudar a Kiev. La Unión Europea, que mantiene inmovilizados 210 mil millones de euros de la del Banco Central de Rusia, la mayoría depositados en Euroclear. Ahora pasamos a esta noticia que tiene que ver con Hungría, que pone condiciones a Costa para apoyar el presupuesto de la Unión Europea. El líder húngaro que condiciona su apoyo al presupuesto que beneficia a los ciudadanos y a empresas del país. Pasamos a esta noticia también que tiene que ver con Ceuta. Las protestas por Ceuta que acaban con disturbios. 4 detenidos y 4 heridos. 4 personas han sido detenidas. 4 agentes de la policía han resultado heridos tras los disturbios que cerraron la noche de Madrid con protestas allí en Ceuta. ¿Qué pasaba? Tenemos el informe, a ver si lo vemos por acá, al informe acerca de los hechos acontecidos ayer en España.
1: Más de 260 municipios españoles han acogido a lo largo de este miércoles día oficial de Ceuta varias concentraciones de apoyo, como la de la madrileña Plaza de Cibeles, donde nos encontramos en estos momentos, para defender la soberanía nacional de la ciudad autónoma y protestar contra la gestión del Ejecutivo.
2: Parece que apoya más los intereses de Marruecos que los intereses españoles.
3: Yo creo que Sánchez no se ha ocupado nada, no ha tenido valor de bajar.
4: Ceuta es española, lo ha sido históricamente, bueno, primero fue portuguesa, luego española. Nunca ha sido marroquí.
1: En paralelo, Podemos y otros colectivos sociales convocaron una contramanifestación en la aledaña Plaza de Callao a la misma hora para denunciar, han dicho, la propagación del racismo por culpa de la inacción del gobierno. Los hechos ocurren pocas horas después de que se haya filtrado un informe policial donde se asegura que Marruecos sí planificó y ejecutó la entrada masiva migratoria de los días 30 y 31 de julio, contradiciendo la versión del Ejecutivo, donde continúan rechazando la involucración del Reino Alagüita y calificándolo como un socio fiable. Javier Iñiguez para Euronews desde Madrid.
0: Pasaba ahí el informe de Euronews con respecto a lo que estaba ocurriendo allí en Ceuta, este conflicto de inmigrantes que tiene en España, que se tiene en España. Pasamos a una noticia que viene desde Francia. En este caso, el primer ministro británico se reúne con Macron en Londres. Desde Francia, sino de Inglaterra, pero tiene que ver con Francia porque se reúne Macron con el primer ministro británico con la migración y el apoyo a Ucrania como ejes de la agenda bilateral. Los dos líderes que mantuvieron su primer encuentro el día miércoles por la noche durante la presentación de la previa del tapiz en Bayern Ulz, ahí en el Museo Británico. Y bueno, celebran este jueves sus primeras conversaciones en Downing Street con el objetivo de poder reforzar la cooperación entre ambos países. Estados Unidos interceptó y hundió una embarcación vinculada a la banda criminal Los Choneros en el Pacífico Oriental en una operación coordinada con el gobierno de Ecuador. El 2 de septiembre, uniformados del Southcom detuvieron, abordaron, registraron y destruyeron la embarcación que se utilizaba como estación flotante de reabastecimiento para el narcotráfico. Así que bueno, esta es otra de las noticias internacionales. Bueno, gente, nosotros ya vamos a irnos a noticias cristianas. En un rato más tenemos noticias cristianas, pero bueno, les animamos a que, ya para ir metiéndonos en noticias cristianas, les animamos para que ustedes puedan ser parte de lo que tenemos este mes aquí en Casa de las Naciones. Septiembre en Casa de las Naciones, ¿eh? Altar de adoración que ya pasó el día martes, que fue tremendo, pero bueno, ustedes lo pueden ver ahí en la imagen. Tenemos también, esta semana estamos haciendo un ayuno congregacional, lo cual es muy importante que también puedan ser parte de esto. Cada encuentro que ha sido planificado en el corazón de Dios y creemos que van a ser de gran bendición para todos. Reunión de matrimonios, este viernes 11 de septiembre también, sería este viernes, no, el próximo viernes. 12 de septiembre, Día del Niño en Cuenca 15, también será un tiempo importante y especial para todos los niños allí. Reunión de mujeres el viernes 18, tenemos algo importante también que anunciar estos próximos días acá en la radio, que va a pasar el 18 seguramente. Primavera Fest para el sábado 19, para los jóvenes también van a tener ese tiempo. El 25, viernes 25, reunión para los hombres de reino, también acá en Casa de las Naciones. 26, sábado 26, bautismos acá en Casa de Generaciones, será también para esos días. Bautismo el domingo para adultos y jóvenes, así que si no te has bautizado y quieres hacerlo, ya te voy a pasar los números para que puedas comunicarte y puedas tener ese tiempo de bautismos. Y bueno, y fechas especiales, tenemos la orientación vocacional este sábado 12 y el sábado 26 de septiembre, orientación vocacional para todos aquellos chicos que estén terminando la secundaria. Va a ser espectacular, ¿eh? Porque es una orientación vocacional con propósito, así que no se lo pueden perder. Este sábado 12 y el sábado 26 tendremos la orientación vocacional para los universitarios. Igual vamos a pasar el video en un rato más. Martes 15, martes 22 y martes 29, Masterclass de Iniquidad. Esto también es muy importante, todos aquellos que quieran hacer este curso de sanidad interior, es para decirlo a grandes rasgos, ¿no? Es un curso impresionante, una masterclass impresionante, donde Dios realmente te confronta en todo momento a poder resolver cuestiones que tienen que ver con tu pasado, con tu presente, pero también apuntando al futuro, sabiendo que Dios ha dicho que las cosas viejas en él pasaron, mas él ha hecho todas las cosas nuevas. Y poder entender esto es muy importante y poder decir: Dios, yo quiero cada día seguir mejorando, seguir creciendo en lo que es mi vida interior, no solamente la exterior, sino también la vida interior. Así que te voy adelantando esto para que vos puedas tener en cuenta, pero nosotros vamos a ir una pequeña tanda y justamente después de esta pequeña tanda vamos a volver acá en Noticias de Impacto, donde tenemos Bueno, muchas cositas para compartir también con ustedes. A ver, tenemos noticias en la casa que vamos a estar compartiendo y todo lo que tiene que ver con Casa de las Naciones en esta nueva tanda que vamos a estar compartiendo ahora aquí en Noticias de Impacto. Y bueno, en un ratito volvemos con más información. Si quieres comunicarte con nosotros, lo podés hacer al 2994-167-876. Es la línea de comunicación entre vos y nosotros. Ah, y tengo que decirte que también te podés comunicar por el tema de estas, para inscribirte en estos momentos especiales que se va a tener como casa en cuanto al taller de iniquidad y a la masterclass de iniquidad y la masterclass de orientación vocacional. Vos te podés inscribir mandándonos un mensajito a esto, al número de secretaría, que es 299-634-1215. 299-634-1215 es el número de comunicación entre vos y Casa de las Naciones en Secretaría. Estamos todos los días atendiendo de ahí los chicos de justamente. Los chicos de, ¿cómo se llama?, de Secretaría, están ahí atentos a cualquier necesidad que vos puedas tener, a cualquier pregunta. Así que llamá, preguntá, sé parte de lo que Dios está haciendo en este tiempo aquí en Casa de las Naciones. Realmente es muy interesante todo lo que se está dando aquí en la casa. Ayer tuvimos nuestra reunión, día miércoles, 20 horas, fue tremendo. Lo que Dios hace es tremendo. Lo que Dios hace en cada ámbito de nuestra vida es tremendo. Por eso prepárate, por eso te digo que te prepares en todo lo que se viene en este mes de septiembre, que va a ser muy importante, que lo vamos a poder disfrutar juntos. Y te animo también a que estés conectado a nuestras redes sociales de Casa de las Naciones. Casa de las Naciones es el Instagram, y tenemos también nuestro Facebook. Tenemos también distintos momentos donde vos vas a poder también recibir información. Conectate al WhatsApp también, que te lo acabo de dar, pero te lo repito, el número de secretaría, que es 299-634-1215, donde también se brinda distinta información por allí. Bueno, gente, tanto que hablamos, ahora vamos a, es tiempo de ir a una tanda y poder disfrutar de un poco de música, un poco de información, y nosotros ya volvemos con más acá en Estudio Impacto 90.3. No te vayas, te espero en el siguiente bloque.
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0: Hola, bienvenidos a Noticias en la Casa. Este mes caminaremos bajo la palabra profética Manto de Santidad. Y atención, porque tenemos novedades y muchas actividades especiales. Desde ese día hasta el viernes 4 seremos parte de un ayuno congregacional donde nos reuniremos en casa a las 20 horas para un tiempo de adoración y oración. El lunes 7 a las 20 horas todos los líderes y servidores estamos convocados para una nueva reunión. El viernes 11, los matrimonios tienen su reunión a las 20 horas. El viernes 18, mujeres que transforman tienen su noche de poder. No olvides invitar a una amiga. Y el viernes 25, hombres de reino tienen su encuentro acá en la casa para poder compartir un tiempo de adoración, de palabra, pero también de comunidad. No dejes de ser parte. El sábado 26 tenemos nuestra jornada de trabajo a las 8:30 de la mañana para seguir cuidando y embelleciendo nuestra casa. Este mes tenemos un nuevo tiempo de bautismos. Los niños de Casa de Generaciones lo celebrarán el sábado 26 y el domingo 27 lo harán jóvenes y adultos en la reunión de las 10 de la mañana. Si está en tu corazón el anhelo de ser parte, te pedimos que puedas escribirnos al teléfono de secretaría. Pero atención, casa, porque eso no es todo.
1: El sábado 12 y 26 se llevará a cabo una masterclass de orientación vocacional. El taller está orientado principalmente a estudiantes que están en su anteúltimo o último año de escuela secundaria. Y también para aquellos que necesitan tener una orientación con respecto a su futuro, tanto profesional como laboral. Vamos a brindar herramientas que te van a ayudar y te van a orientar para un futuro proyecto de vida. Si querés ser parte, escribinos a Secretaría y te contamos toda la información. ¡Te esperamos!
2: El sábado 12 vamos a festejar el Día del Niño en Cuenca 15. En el libro de Juan, Dios nos manda a despertarnos y a mirar alrededor porque los campos ya están listos. Es por eso que te vamos a necesitar. Si querés ser parte de cualquiera de las áreas de servicio que vamos a estar realizando ese día o querés sembrar con recursos, no dudes en comunicarte conmigo.
0: El sábado 19, los jóvenes celebramos la vida de comunidad a través de la Primavera Fest. Cultura D y Revival tendrán su actividad durante el día y Powerhouse durante la noche. Para más información, escribile a tu líder. Y por último, tenemos una nueva edición de nuestra Masterclass de Iniquidad. Un tiempo de sanidad interior y de rompimiento para nuestras vidas. Los encuentros serán los martes 15, 22 y 29. Pero no olvides anotarte, porque los cupos son limitados. Gracias por acompañarnos hasta el final. Mantenete conectado a nuestras redes sociales y nuestros grupos de WhatsApp para no perderte ninguna novedad. Te bendecimos.
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0: Hola familia, qué alegría saludarlos. Hoy queremos mostrarles todos los ministerios que sirven día a día, tanto dentro como fuera de la casa. Guiados por el principio de Mateo 18:20, creemos en el poder de la oración en comunidad. Por eso, de lunes a sábados nos reunimos a las 14 horas y a las 19 horas para orar juntos. Y además, este año agregamos un turno más a las 18 horas llamado Arpas y Copas, donde adoramos y oramos en comunidad. Nuestras reuniones generales se realizan los domingos en dos horarios, a las 10 y 19 horas, y los días miércoles a las 20 horas. Estar cerca tuyo es importante para nosotros. Los home groups son espacios de comunidad y conexión para matrimonios, mujeres, hombres y jóvenes. Si querés sumarte, podés escribirnos. Cada lunes recibimos a los estudiantes de IET. Ellos, año tras año, se forman en la palabra de Dios respondiendo al llamado ministerial. Si sentís en tu corazón el deseo de formarte, podés escribirnos. Los jueves, todos los adultos mayores de 70 años pueden participar de Entre Hilos de Plata a las 16 horas, donde tienen un tiempo especial de adoración, comunidad, juegos y palabra de Dios. Los sábados, Casa de Generaciones se llena de alegría y vive su fiesta a las 16 horas. Todos los niños hasta los 14 años tienen su espacio en Casa de Samuel, Casa de David y Casa de José. También los jóvenes de 15 años en adelante participan de sus reuniones en Cultura D, Revival y Powerhouse, todos los sábados acá en la casa. El evangelismo mundial late en el corazón de esta casa. Por eso los movilizadores se reúnen cada sábado a las 16 horas para orar y trabajar por los obreros que apoyamos como casa. Además, realizan su programa Afectando las Naciones a las 17 horas por Estudio Impacto. De lunes a viernes a las 18 horas funciona Casa de Libertad, un espacio que acompaña personas y familias que atraviesan situaciones de consumos problemáticos. Si vos o un familiar necesitan ayuda, no dudes en comunicarte. Además, Casa de Libertad sale al aire los martes a las 9 horas a través de Estudio Impacto, un lugar de reflexión y acompañamiento. Leamos la Biblia juntos se desarrolla todo el año de lunes a lunes. Quienes quieran sumarse recibirán la lectura bíblica diariamente a través de su grupo de WhatsApp. Y todos los miércoles a las 9 horas se realiza la reflexión semanal por el canal de Estudio Impacto. Los jueves y sábados los estudiantes de la Escuela de Adoración se reúnen para capacitarse y aprender a vivir una verdadera vida de adoración. Los estudiantes universitarios tienen su reunión mensual el tercer sábado del mes para compartir un tiempo especial de reflexión, asesorías y comunidad pensado especialmente para esta etapa. A lo largo del mes, los matrimonios, mujeres que transforman y hombres de reino tienen sus respectivas reuniones a las 20 horas. Pero esto no termina acá. También contamos con ministerios que sirven a la ciudad. Creemos que Dios está obrando de una forma poderosa en nuestra tierra y es por eso que salimos a las calles para compartir de su palabra y su amor. Cada martes, la Casa en las Calles sale a la ciudad para compartir vida, palabra de Dios y una comida nutritiva. Puedes sumarte de diferentes maneras, sirviendo en las calles, colaborando en la cocina o aportando alimentos y recursos. El Ministerio de Cuenca 15 se desarrolla cada sábado brindando atención y acompañamiento a niños y familias de la zona oeste de nuestra ciudad. Los viernes y sábados, el Ministerio Carcelario recorre distintas unidades de detención para llevar esperanza y vida a quienes más lo necesitan. Los hospitales y clínicas de Neuquén y Cipolletti son visitados semanalmente por nuestro equipo, quienes llevan esperanza y palabra de fe a quienes atraviesan momentos difíciles. Y por último, queremos mostrarte tres espacios pensados para vos. 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La Confi abre todos los días de 18 a 22 horas y los sábados y domingos también de 9 a 13 horas. Esta es tu casa. Sé parte, conéctate con cada espacio y disfruta lo que Dios tiene preparado para cada uno de nosotros.
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0: ¿Cómo están? Bueno, este es un día clave, como en cada semana, para todo el equipo de La Casa en las Calles. Y es la conclusión de todo un trabajo que van armando en la semana y que definen precisamente en el armado. Ya a mis espaldas ya están todas las bandejas listas. En un ratito todo el equipo va a salir a distribuir. Y tienen un ánimo, como siempre, muy pronto, muy fuerte, marcado, para cumplir con la asignación que Dios les ha dado. Y ellos tienen una participación no solo en esta noche o en este tiempo del día, sino que ellos están intercediendo, orando, y también están trabajando para tener los recursos también. Y la casa, en la medida de lo necesario, también los está acompañando, por supuesto. Así que esta es una presentación para que la casa no deje de interceder por el equipo que está, pero también por el equipo que se va a seguir sumando. Por lo tanto, entonces, la invitación es a que estén ocupándose en la intercesión profética por este equipo, pero también que oren para sumarse al equipo. Sumarse en esa tarea de la oración, pero también sumarse en aquello que tiene que ver con el apoyo financiero y el trabajo personal, el aportar también esfuerzo y tiempo en todo este trabajo. Y como verán, hay todo un movimiento en esta hora que es parte de la familia que hasta aquí está propiciando que se pueda preparar la comida en la casa de una familia gitana. Así que tenemos que agradecerle a Hugo, a su esposa, a sus hijos, sus nietitos, que muchas veces están colaborando y también preparando la comida. Así que, por favor, no dejen de orar, de interceder, pero también dispuestos a colaborar siempre, van a ser bienvenidos. Nos vemos y un abrazo.
1: Estamos haciendo con todo el apoyo del mundo para los hijos perdidos de Dios, que a través de esto y de la fe y de la oración en Dios, ellos puedan volver a la vida.

0: Dios, bendecimos la vida de este varón. Nos llenamos en esta hora de tu presencia. Declaramos, Señor, que Él es sano, que Él es libre, que en esta hora, Señor, Él puede conocerte. En el nombre de Jesús lo guardamos en el hueco de tu mano, lo rodeamos con tu presencia.
1: Podemos ver cómo solamente el amor de Dios, y quizás esto, el estar, el venir cada martes, el preocuparse por ellos, el entregarles una vida, una palabra, una oración, como a ellos también los reconforta, y esto, y el aliento de querer salir adelante.
2: Poder entender que donde el Señor hoy nos necesita es acá afuera, es en la calle, es hablando de su misericordia, de su presencia, de que Él es el único que nos puede cambiar la vida, literalmente.
3: Sí, mi nombre es Juan, me conocen por el Tucu, y bueno, la verdad que estamos re agradecidos con esto de la vianda, porque bueno, sinceramente hoy en día la situación está fea, y bueno, nos sirve un montón el alimento que nos llega, así que espero que puedan seguir así, y bueno, en este momento estamos con el tema del frío, así que bueno, se le encarga ropa de abrigo, frazadas, esas cosas. Siempre agradecido, y bueno, le doy gracias por todo, y bueno, en especial a Dios. Bendiciones.
4: Muchas gracias, amigo. Muchas gracias.

Último bloque del programa, último bloque de este programa el día de hoy y donde vamos a estar compartiendo con ustedes noticias cristianas. Y acá tenemos, bueno, ya placa, tenemos ahí jugadores de fútbol americano se bautizan y proclaman su fe en Jesús. Jóvenes atletas del Carson Newman University en Tennessee fueron bautizados en las aguas de Mosu Creek, allí ante la presencia de sus compañeros y estudiantes y autoridades de la institución. Para su entrenador Taylor Almond, no hubo dudas sobre lo que significaba aquel momento. Esa es la mayor victoria que tendremos en todo el año. Es una victoria eterna, decía el entrenador. Y ahí vemos el momento donde 18 jugadores de fútbol americano decidieron hacer pública su fe en Jesús. Qué buena noticia es esta, Pison, Season, porque la P ahí funciona como una S. Una nueva plataforma que busca integrar la psicología con la fe. Vamos a hablar de varias plataformas y en este caso esta es una de esas. Psicología y fe cristiana, ¿pueden ir de la mano? Y claro que sí. Simpson nació hace 9 años con una inquietud concreta, que es acompañar a cristianos que necesitan cuidar su salud mental sin sentir que piden ayuda profesional. Que pedir ayuda profesional significa tener poca fe. Por ejemplo, hay ansiedad, conflictos familiares, dificultades matrimoniales, culpa o crisis personales. ¿Y cómo pueden abordarse estas situaciones desde una perspectiva profesional? Y bueno, esta plataforma cristiana que muestra ahí Season, que bueno, esto puede hacerse de alguna forma. Se puede llegar a abordar de distintas maneras. Pasamos a otra noticia cristiana que tiene que ver con los líderes cristianos que llaman a orar por Nepal tras lo que fueron las devastadoras inundaciones. Y ante esta tragedia, líderes, organizaciones cristianas de distintos países se han unido en oración para que las familias y por las familias que han perdido seres queridos, quienes todavía esperan noticias, y los equipos de rescate continúan buscando sobrevivientes en aquel lugar. Desde la iglesia también surgió un llamado a transformar la oración en acción y muchas organizaciones cristianas trabajan junto a iglesias locales para poder llevar alimentos, refugio y ayuda a estas comunidades afectadas. Así que oremos por Nepal y por quienes están sufriendo, por todos los que trabajan para llevar ayuda en medio de esta tragedia. Pasamos a otra noticia. Tiene que ver con las bandas criminales que han asesinado a decenas de personas que buscaban refugio en una iglesia. Al menos 47 personas fueron asesinadas durante un ataque armado en Kasenkov, allí una comunidad ubicada en las inmediaciones de Puerto Príncipe, en la capital del país. Esto es en Haití. Al menos 22 personas asesinadas dentro de una iglesia mientras buscaban refugio a la violencia de las bandas criminales. En este caso ocurrió en Kasenkov, en medio de una grave crisis de seguridad que atraviesa el país. En total, al menos

recuperar sí o sí la paz. Hay misioneros que están haciendo la obra ahí en Haití y realmente es una situación muy difícil que está viviendo uno de estos países, este país latinoamericano que está en el Centroamérica y que realmente está pasando una situación muy complicada. La Biblia más grande del mundo tallada en una montaña en Colombia, en los Cerros Buenavista, cerca de Yopal, allí en Casanare, se encuentra una enorme inscripción bíblica grabada directamente sobre la roca del llamado Monte de Jehová. Esta obra, considerada la Biblia más grande del mundo, reproduce el mensaje de Marcos 12:30, que dice: amarás al Señor tu Dios con todo tu corazón, con toda tu alma, con toda tu mente y con todas tus fuerzas. Además de su significado religioso, el monumento se convirtió en un atractivo turístico en los llanos orientales y recibe visitantes que llegan para poder conocer esta particular expresión de fe en aquel lugar, ¿no? Tremendo, miren la imagen ahí de la Biblia gigante, la Biblia más grande del mundo. Pasamos a esta noticia y esto lo que tiene que ver con Pentagram. Pentagram, y termina con M. Una nueva red social cristiana. Mira, quería bajar para chusmear, y ver qué tal. Pentagram, así se llama esta red social. Publica, comenta, inspira. Esta red social que busca transformar la forma de conectar en internet. Pentagram, una nueva red social cristiana, ya supera los 24.000 usuarios. Desde Colombia nació Pentagram, esta red social, esta nueva plataforma digital que busca conectar a personas alrededor de la fe en Dios, los valores cristianos y una experiencia positiva en internet. En solo 5 meses esta red social ya supera los 24.000 usuarios. La plataforma, que fue creada por el colombiano Levi Chavarro, que está abierta a personas de cualquier creencia. Mundo Emergente, que es una comunidad cristiana de noticias, ya forma parte de esta nueva comunidad digital. Muchas comunidades cristianas están haciendo eco de esta red social Pentagram, que fue lanzada oficialmente en marzo de 2026 después de aproximadamente 2 años de planeación y desarrollo. Esta plataforma comenzó en dispositivos iOS y posteriormente llegó a Android y a la web también está. Tengo que chumearla, realmente, lo estoy diciendo fuera de chiste. Y bueno, ahí vamos a ver, ahí Pentagram, vamos a ver y ya les voy a comentar cómo se maneja esta red social. Interesante, realmente interesante. Pentagram, que es esta nueva red social para los creyentes y fue lanzado oficialmente en marzo de 2026 después de aproximadamente 2 años de planeación. De acuerdo con los creadores, el proyecto ya cuenta con más de 24.000 usuarios, un crecimiento alcanzado principalmente de manera orgánica entre las organizaciones y los medios que ya se han incorporado. Aparecen Noticias Telemundo, Noticias Caracol, NTN24, Mundo de Cristo y Gracias Dios TV. Su fundador y CEO, Levi Chavarro, él ha desarrollado la plataforma desde Villavicencio, Meta, Colombia, allí con la visión de demostrar que Latinoamérica también puede crear tecnología con alcance internacional, fe, tecnología y una comunidad abierta. Aunque Pentagram tiene una identidad basada en principios y valores cristianos, la plataforma está abierta a todas las personas independientemente de su creencia. Pero bueno, la propuesta busca ofrecer un espacio digital enfocado en la edificación espiritual y la interacción positiva y un entorno libre de contenido inapropiado. Bueno, en este mundo emergente ya forma parte de Pentagram, que bueno, sumándose a esta

0: comunidad han crecido y desarrollado herramientas. Vamos a hacernos uno de impacto, ¿eh? Un pentagram de impacto. Para Chavarro, el proyecto representa una convicción. Dice, Latinoamérica no tiene que limitarse a consumir la tecnología que otros crean, también puede crearla justamente Latinoamérica. Así que impresionante esta red social. Vamos a estar viendo un reel seguramente de esto. A ver si lo tenemos por acá. Quiero ver si lo tengo a mano al reel acerca de esta red social. Ahí tenemos, mirá. Ahí tenemos Pentagram. A ver qué pasa con esto. A ver, escuchamos.
1: ¿Y si existiera una red social donde pudieras encontrar contenido sobre fe, valores y comunidad si salió de internet? Se llama Pentagram. Una plataforma creada en Colombia que busca conectar a personas alrededor de la fe en Dios y promover una experiencia positiva en redes sociales. Fue lanzada en marzo de 2026 y en apenas 5 meses ya supera los 24.000 usuarios. La plataforma está disponible para iOS, Android y web, y aunque tiene una identidad basada en principios cristianos, está abierta a personas de cualquier creencia. Su creador, Lady Chavarro, busca demostrar que Latinoamérica también puede crear tecnología con alcance internacional.
2: Dios nos dio el alto honor y privilegio, y se lo dio con mucho orgullo, de tener la primera red social totalmente cristiana. Esa red social se llama Pentagram, acaba de estar en las pantallas, el QR, para que todos los hermanos que deseen formar parte. Hoy estamos dando el lanzamiento oficial de la primera red social, oído esto, en el mundo cristiano.
1: Y aquí viene lo interesante, Mundo Emergente ya forma parte de Pentagram, así que si quieres conocer una nueva comunidad digital, descarga Pentagram, busca Mundo Emergente y síguenos también ahí. Nos vemos en Pentagram.
0: Bueno, interesante ahí Pentagram, veremos, chusmearemos, estaremos ahí al tanto de esta innovación en el mundo cristiano. Marcha para Jesús une a Monterrey, familias y congregaciones declaran el nombre de Cristo. Marcha para Jesús une a las familias y congregaciones para proclamar el nombre de Jesús. Familias, jóvenes, niños, adultos, representantes de distintas iglesias se han sumado a la Marcha por Jesús en Monterrey. Hubo en Argentina una marcha hace poco, también estuvo Rigoberto Hidalgo, estuvo en esa marcha por Jesús. A Rigoberto el otro día le hizo una nota, no le hizo una nota, se sacó unas fotos un amigo mío, Luquitas Casanova, amigo de acá de la casa y integrante acá de uno de los ministerios. Y le estuvo diciendo que le podemos llegar a hacer una nota a Rigoberto, capaz, ¿eh? Capaz que le hacemos una nota a Rigoberto Hidalgo en una de estas semanas, o lo traemos, si viene para Neuquén, lo traemos acá al estudio, ¿por qué no? Pero bueno, esta marcha que se hizo en Argentina también se está haciendo ahí en Monterrey, una jornada de unidad y expresión pública de fe, que tuvo un mensaje central, exaltar el nombre de Jesús. Y bueno, uno de los pastores ahí destacó la participación de la comunidad cristiana y agregó que la movilización fue una muestra de que la iglesia permanece viva, unida y avanzando. Tras esta jornada, el pastor Manuel Ontiveros, compartió un mensaje en el que celebró la participación del pueblo cristiano en las calles de Monterrey y subrayaron que el propósito de esta movilización no estuvo centrado en una denominación o una congregación particular. Dice, no levantamos el nombre de una iglesia, levantamos el nombre que es sobre todo nombre, el nombre de Jesús. Así que ahí la convocatoria oficial de la Marcha para Jesús en Monterrey también invitó a la comunidad a participar con playera blanca y puntos de reunión establecidos para esta jornada. Bueno, realmente ahí Ontivero después agradeció a cada familia, cada pastor, cada joven, cada niño, cada adulto que haya decidido formar parte de este encuentro, destacando la importancia de caminar juntos más allá de las diferencias denominacionales. Muy importante y muy interesante lo que se dio en esa jornada. Pasamos a la película La Resurrección de Cristo, que va a tener un presupuesto de 250 millones. Esta película realizada por Mel Gibson y un nuevo rostro para Jesús, en este caso la esperada continuación de La Pasión de Cristo dirigida por Mel Gibson, avanza en uno de los proyectos cinematográficos cristianos más ambiciosos de los próximos años. La Resurrección de Cristo, que va a contar con un pequeño presupuesto reportado de $250 millones y va a llegar a los cines dividida en dos partes. La primera, el año que viene, 6 de mayo de 2027. Y la segunda, el otro año, el 25 de mayo de 2028. Esta producción que va a buscar explorar los acontecimientos posteriores a la crucifixión de Jesús y a la resurrección de Jesús, una etapa central del relato bíblico que va a marcar una nueva dirección para la historia llevada al cine hace más de ya dos décadas. Uno de los cambios que más ha llamado la atención es la ausencia de Jim Caviezel, que interpretó a Jesús en La Pasión de Cristo. Y bueno, en esta nueva producción el actor finlandés Jaakko Otonen va a ser el que va a asumir el papel de Jesús en esta producción. Y en redes sociales ya ha surgido una teoría sobre la manera en que la película podría justificar el cambio dentro de la propia historia, porque después de la resurrección los evangelios relatan varios momentos en que los discípulos no reconocieron inmediatamente a Jesús, como ocurrió con María Magdalena y posteriormente con los discípulos camino a Emaús. Y bueno, esta posibilidad ha llevado a algunos seguidores a especular que Mel Gibson podría presentar a Cristo con una apariencia físicamente distinta, inspirada en los relatos bíblicos y posiblemente en una representación distinta de su aspecto histórico. Sin embargo, hasta ahora no hay una explicación oficial de que confirme que esta es la razón del nuevo cambio de actor. Una historia que va a continuar después de la cruz, y bueno, las primeras imágenes del rodaje han despertado expectativas entre los seguidores de la película original. Más de 20 años después, Mel Gibson va a regresar al relato de Cristo para explorar lo que ocurrió después de la cruz, y esta nueva producción que va a poner nuevamente en el centro uno de los mensajes más importantes del cristianismo, es que la muerte no tuvo la última palabra y Jesús ha resucitado. Así que qué bueno que se puedan dar estas situaciones en el cine. Qué bueno que se va a estar, seguramente se va a estar llenando de Jesús. 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Capaz que lo proponemos, ¿eh? Proponemos sortear entradas, pero con la condición que invites a alguien que nunca fue a la iglesia, que nunca pisó una iglesia o que hace mucho que no pisa una iglesia. Podemos hacer algo interesante también para aquel momento y poder ofrecer entradas para la gente. Se me acaba de ocurrir la idea y estaría bueno que se pueda aportar eso a las sociedades de acá de la radio. Bueno, pasamos a otra cuestión, ¿no? Mientras Irán se hunde cada vez más en la crisis, la iglesia se mantiene firme. Los cristianos en Irán se enfrentan a una intensa persecución y a graves dificultades económicas debido al conflicto en curso, pero la iglesia se mantiene firme. Tenemos algunos reels para compartir con ustedes ahora. Hay un mensaje acá de Rigoberto Hidalgo en el obelisco. Muy interesante la aparición de Roberto Hidalgo orando y predicando en medio del obelisco. Y bueno, vamos a estar compartiendo un poco de la visita de Rigoberto Hidalgo a la Argentina, porque no perdió tiempo, salió a las calles de Buenos Aires en medio de un evento que se dio en Buenos Aires. Yo les comento porque estudio en ese instituto, EMUBA. EMUBA es un instituto donde se comparten enseñanzas acerca del evangelismo y las estrategias de evangelismo y muchas herramientas y mucha bendición realmente para la iglesia. Roberto Hidalgo estuvo en Rigoberto Hidalgo, perdón, estuvo en un evento llamado Gen Z, donde muchos adolescentes participaron, y ahí Rigoberto Hidalgo estuvo ahí y compartió, bueno, hicieron como una batalla de farmeo de aura cristiana, y bueno, invitaron a mucha gente que no es cristiana, y aprovechando esto, ¿qué hizo Robertito? Bueno, Rigoberto, perdón, ¿qué hizo? Bueno, aprovechó y predicó el evangelio y decía lo siguiente.
3: Queridos Terians y todas las tendencias que siguen, hay una sola persona que permanece y no es una moda pasajera. Entonces, esto no es un mensaje de dictadura, esto no es un mensaje simplemente barato, es un mensaje con evidencia histórica, es un mensaje que te da directamente esperanza, es un mensaje que da propósito. Quiero decirte que si Dios es verdad y esto no es una locura, farmear aura las tendencias de los Teriams, todas las tendencias son pasajeras. Por eso Mateo 24 dice, las cosas pasarán, pero mi palabra permanece. Quiero decirle que hay una persona que está dispuesto a darte propósito. No está por una tendencia, no está simplemente por moda. Hay una persona que simplemente vino por nosotros y se llama Jesús. Él murió en una cruz. Él fue el único que partió la historia en dos. Su Cristo hoy te está diciendo, tocando la puerta y diciendo, hijo mío, en una plaza de Argentina, frente al obelisco, el Espíritu Santo quiere traer en este momento a tu vida convicción de pecado. Y a todos aquellos que tengan oídos que oiga, porque el reino de los cielos está cerca. Y Él viene, Cristo viene y el Espíritu y su esposa dice, ven. El corazón mío simplemente es anunciarle la mayor esperanza y la mayor y mejor noticia que jamás en esta noche pudo haber escuchado.
0: Bueno, realmente emotivo, ¿eh? A mí me emociona mucho poder escuchar a la gente cuando comparte el mensaje de Jesús en las calles. Es algo emocionante, es algo muy lindo, es algo que me llena el corazón y es algo que tenemos que hacer como creyentes y es bueno aprender de este tipo de mensajes y saber que, como tal cual decía ahí Rigoberto, no es una tendencia, no es solamente una tendencia. Jesús es más allá de una moda, más allá de una tendencia, Él permanece para siempre y Él quiere permanecer en tu corazón. Así que interesante. Y vamos a seguir repasando algunos reels. Acá, bueno, Daniel llega al cine. Daniel, el profeta Daniel y Daniel en el horno de fuego, que es la nueva película bíblica dirigida por los hermanos Kuman y protagonizada por Mena Massoud, que es el Aladín de Disney. Y bueno, la película recrea la historia de Daniel y sus amigos en Babilonia con el episodio del horno de fuego como uno de sus momentos centrales de esta película. Además, cuenta con música de Taylor Michael Smith y la participación de Michael W. Smith como productor ejecutivo. Esto se va a estrenar el 18 de septiembre de 2026 en Estados Unidos. Hay que ver cuándo se va a ver en Argentina, pero bueno, ahí hay un resumen de quiénes actúan, quién hizo la música, cuándo se estrena y qué se sabe hasta ahora de la llegada a nuestro país.
4: It's big. It's epic.
5: Tomorrow, if you stand, it will likely be the last time.
6: Oh man, this is going to be quite a ride.
7: I think a big theme is faith under pressure.
8: Babylon is at the gates!
7: What do you do if you're stripped from your homeland, taken to another kingdom, and asked to defy your faith?
6: I love this verse. Daniel resolved not to defile himself.
9: We are strong in the face of temptation.
10: You're watching something that is actually biblically true.
11: One of the big things with adapting biblical stories is working with historians, bringing scripture to screen.
12: We really wanted to show the depth and the gravity of the whole piece.
13: Bring me all the wise men in Babylon.
14: If the Magi cannot remind me of my dream, they will burn in the furnace.
0: Bueno, ahí pasaba un poco el tráiler y el resumen de la donde bueno estaban ahí la gente compartiéndolo un poco. Y ahora pasamos a otro reel más, un famoso streamer llamado Taylor Blevins, conocido mundialmente como Ninja, sacudió a la comunidad del gaming porque reveló un profundo cambio, en este caso, cambio espiritual en su vida después de entregarse a Jesús. Y durante una transmisión reciente, el streamer más famoso del mundo compartió que junto con su esposa asisten fielmente a la iglesia para vivir bajo principios bíblicos y afirmó que su proceso de transformación incluye abandonar viejos hábitos, cambiar su carácter y rechazar por completo la toxicidad del entorno gamer, y reconociendo con honestidad sus luchas internas del pasado, el creador de contenido cerró su testimonio con una declaración directa que rápidamente se volvió viral en todas las plataformas digitales, donde dijo: Jesús es el rey. Escuchamos, está en inglés, ¿eh?
15: Yes, dude, Jesus is king. I mean, and if even if you don't think he is, don't judge me for it, and I won't judge you for it, man. I just feel it's so crazy, man. Like tap. And this is just about life. When you're talking to somebody and you're having a conversation, it's an important conversation, right? It's not like there's two sides to it, definitely. Like two extremes, rather. Like when you're talking to someone, don't talk to that person to change their mind, right? You're talking to this person, you know, you're just talking to them, right? And if you end up changing their mind, that's great. But yeah, it's... Some people just can't fathom. Yeah, Young, most definitely not. But
0: bueno, y pasaba la palabra de este streamer. Después, hablando de streamer, una TikToker también, Alex Ritz Tarot, abandona su vieja vida y se entrega a Jesús. Esta mujer, la famosa influencer Alex Ritz Tarot, que anuncia su conversión al cristianismo y borra todo su contenido esotérico. Esta creadora de contenido británica, también conocida en redes sociales como Alex Ritz Tarot, que acumulaba casi 1 millón de seguidores en TikTok, sacudió a su comunidad al anunciar públicamente que abandona el ocultismo tras haber entregado su vida a Jesús. Estos son testimonios tremendos, realmente, ¿no? Y a través de un video de 10 minutos compartido en sus perfiles oficiales, la influencer confirmó la eliminación total de sus lecturas de cartas y de cualquier material relacionado. Dijo esto: Jesús me ha salvado la vida y ya no puedo ignorar esa realidad. Dijo textualmente durante su testimonio, y a raíz de su decisión y del cambio de enfoque en sus plataformas digitales hacia la fe cristiana, la joven reportó la pérdida de más de 30.000 seguidores en apenas 48 horas, pese a sus repercusiones y a las críticas divididas dentro de la comunidad esotérica. Aseguró no arrepentirse de iniciar esta nueva etapa. Quédate tranquila, que diga Alex, que vas a tener muchos seguidores cristianos más. Y bueno, tremendo, tremendo cambio de vida de esta TikToker. Así que escuchamos el testimonio, también está en inglés, lo podemos leer ahí a través de la pantalla.
16: Is that Jesus Christ has saved my life, and I can no longer ignore that reality. So thank you for being a part of this chapter of my life, and I genuinely wish every single one of you the best with what comes next. I do know that some people may be confused or may feel confused by this decision, especially if something that I have shared over the years has helped them in some way. If that's you, please know that I'm genuinely grateful for that, and I never took the trust people placed in me lightly. At the same time, I've had to be honest about the convictions I've come to and where I feel God is leading me now. I'm really grateful for this journey. I'm really grateful for everything that it's shown me and for every single one of you. And just know I love you all very, very much. Goodbye.
0: Bueno, ahí pasaba entonces la palabra de esta streamer. Seguimos escuchando acá. Dani Alves oró en la Casa Presidencial de Paraguay junto a líderes cristianos. El exjugador del Barcelona oró junto al jugador paraguayo Iván Tito Torres y otros pastores y líderes evangélicos en el Palacio de López, la Casa Presidencial, pidiendo la protección y la bendición de Dios sobre Paraguay. La visita de Dani Alves a Paraguay se dio en el marco de una conferencia para hombres que se realizó este fin de semana en Asunción. Escuchamos.
17: Jesús, que esta nación habrá un antes y un después, que entregue sus tierras en tus manos. Te agradecemos, Padre, por la vida de todos los que están aquí, por la vida de todos aquellos, Padre, paraguayos, que han comprendido que tú, Señor, eres su dueño, que tú, Señor, eres su dirección, que tú, Señor, eres el camino, Jesús.
0: Tremendo, tremendo. Ahí también lo de Dani Alves. Y acá tenemos otro más, otra situación más que se dio en Colombia, porque crece el debate sobre la neutralidad religiosa y tras la investidura presidencial de Abelardo de la Espinela, hablaron, bueno, después de la oración realizada por el pastor Eduardo Cañas durante el acto oficial, se interpusieron una demanda en su contra y ahora el presidente deberá pedir disculpas a nivel nacional. Pero bueno, lo que han dicho, no me avergüenzo, dijo este pastor, que estuvo este pastor demandado por la oración en Colombia, pero él dijo, no me avergüenzo. Bueno, esto pasaba allí en Bogotá.
18: Dios eterno, creador del universo, Señor de la historia y de las naciones, tú dices que es feliz la nación cuyo Dios eres tú, Señor.
19: ¿Se puede demandar a un pastor por orar en una investidura presidencial? Aunque usted no lo crea así. Este es el caso del pastor Eduardo Cañas, quien fue demandado por un ciudadano llamado Omar Alberto Franco Becerra, quien consideró que la posesión presidencial había sido vulnerado el principio de neutralidad religiosa y el juez quinto laboral del circuito de Bogotá le dio la razón. Y así respondió el pastor.
20: Y por haber hecho esta oración en la posesión presidencial, he sido demandado. Pero no me avergüenzo del Evangelio, no me avergüenzo de ser cristiano, de amar a Dios y de orar por esta nación a nombre del pueblo cristiano de toda Colombia.
19: Si bien Colombia es un país laico, en el acto no solo estuvo presente un pastor, sino también un sacerdote católico y un rabino, quienes elevaron oraciones por el país y por sus autoridades. Con este gesto se destacó la importancia de pedir la cobertura y sabiduría de Dios para el nuevo mandatorio.
18: Te pedimos que extiendas tu mano a favor del señor presidente de la República, doctor Abelardo de la Espriella, y su esposa y sus hijos. Revístelo de firmeza, pero con sabiduría.
19: Mientras el debate continúa, diferentes abogados expusieron su criterio sobre los actos religiosos, donde el abogado de la Universidad Javeriana, Álvaro Grajales, a través de su cuenta de X, destacó lo siguiente. El mandato constitucional que invoca ordena jurar a Dios. En el artículo 192, laicidad no es lo mismo que laicismo. El Estado no impone credos, tampoco los expulsa. Que hablaran un rabino, un sacerdote y un pastor es pluralismo. Por su parte, el juez ordenó que este 30 de septiembre es la fecha límite para que el presidente de la Espriella ofrezca una disculpa pública a nivel nacional.
0: Dios. Bueno, interesante noticia también que estuvo ocurriendo allí. Lo que habíamos dicho hace un rato y tenemos el informe acá en cuanto a la masacre de cristianos en Haití. Bueno, lamentablemente terminamos con esta noticia el programa, pero bueno, una iglesia incendiada por las pandillas. Esto ocurrió en el día de ayer, estos días también ha ocurrido estos hechos de violencia y lamentablemente este grupo de pandillas armadas masacró a decenas de personas en Puerto Príncipe, entre ellas cristianos que habían buscado refugio en iglesias evangélicas. La Organización de las Naciones Unidas confirmó que al menos 5 niños están entre las víctimas. Realmente una situación muy fuerte la que está pasando Haití y aquí tenemos el informe.
19: masacre sacudió nuevamente a Haití y al menos 47 personas fueron asesinadas por pandillas armadas en Kenkov, Puerto Príncipe. Entre las víctimas hay numerosos cristianos. Según la Organización de las Naciones Unidas, 22 personas fueron ejecutadas dentro del recinto de una iglesia donde habían buscado refugio y al menos 5 niños están entre los fallecidos.
2: Cuando oí los disparos, estaba en casa y les dije a todos, ¡despierten! Oigo disparos. Tenemos que salir rápido. Todos me hicieron caso y salieron corriendo. Cuando llegamos a un lugar seguro, llamé para ver si todos estaban bien. No pude encontrar a mi hermano. Se llama Jean Mercidieu. Intenté llamarlo por teléfono, pero no pude comunicarme con él.
19: Los hombres armados también incendiaron un santuario en una iglesia evangélica y secuestraron a más de 50 personas. Además, el líder de la pandilla amenazó con matar a los rehenes si las autoridades atacaban a sus integrantes.
21: Las pandillas han asesinado a muchas personas en sus hogares. Familias enteras han perdido la vida en sus propias casas. En un caso, miembros de una pandilla encerraron a personas dentro de una vivienda y le prendieron fuego con ellas dentro. También ha habido numerosos secuestros y casos de personas retenidas contra su voluntad.
19: Los líderes cristianos denunciaron que las iglesias se han convertido en blanco de la violencia. El obispo Joseph Gontran asegura que los creyentes son una de las últimas voces morales, éticas y espirituales que resisten a la injusticia.
0: Bueno, una situación realmente muy fuerte la que están viviendo allí con los grupos pandilleros en Haití. Y bueno, de esta manera vamos terminando nuestro programa Noticias de Impacto, en este caso con lo que fueron las noticias cristianas y con todo lo que está pasando en el mundo. Todo lo que está pasando en distintos ámbitos, en lo regional, en lo internacional, en lo nacional. Y mañana vamos a volver aquí en Noticias de Impacto en la 90.3. Nosotros los esperamos a partir de las 8 de la mañana con información, con todo lo que tenés que saber de Casa de las Naciones, pero también un poco de música. Y venimos nosotros con toda la información de lo que está ocurriendo en el mundo. Mañana tenemos seguramente la visita de Luciano Peralta, comentarista en la Copa del Mundo, aquí en Estudio Impacto. Y bueno, vamos a estar hablando un poco de deportes. Y ya mañana también, cómo no voy a verlo, otro de los programas que tenemos con mi amigo Octa en el día de mañana. Gente, gracias por acompañarnos en este día. Jueves 3 de septiembre, programa largo, programa lindo en el día de hoy, y gracias a todos por estar del otro lado. Les bendecimos, mañana nos encontramos acá en la 90.3, acá en YouTube, en Estudio Impacto. Que Dios le bendiga grandemente, recordá que Jesús te ama y nosotros nos encontramos el día de mañana. Bendiciones para todos. Chau, chau.
19: Morales,
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1: 20 horas, 55 minutos.
3: Temperatura, 14 grados. Humedad, 20%.
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